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Crayola, buenas tardes, ¿cómo están? Soy tu amiga Elena Jiménez, saludándote como todas las tardes a través del 88.9. La que buena de WhatsApp, que cada vez está más buena. Y dígame si no estoy en lo cierto, respóndame. 687-87-195-93, buzón de WhatsApp. ¿Cómo andamos en esta tardecita de jueves? Jueves para muchos de ustedes, jueves 10 de septiembre. Agradecidos con la vida porque andamos aquí, ¿verdad? Las tardecitas en la que buenas son con Arena, quédate conmigo hasta las 8 de la noche disfrutando de buena música. En este momento son puros grupos, grupazos que han dejado huella en los últimos tiempos. Hoy presente Conjunto Primavera, vienen los Barón de Apodaca, los Cervantes de Sinaloa, oiga usted, también Alberto y Roberto, los Cadetes de Linares, los Abson, los Nuevos Doreños también, Ana Bárbara, los Bríos, Voz de Mando, Grupo Ladrón y algo más. Muy variada la programación, con nostalgia, con norteñitas, con romántica, no hombre, qué bárbaro, para bailar, para llorar, tantas emociones, ¿verdad?, que nos permite la música. Que se sienta la buena vibra de jueves, señoras y señores. Saludos a la gente que ya está en sintonía en este preciso momento. Reportas de la base, te recuerdo, 687-87-195-93, buzón de WhatsApp. 5 de la tarde con 17, nos vamos con esto, señoras y señores. ¡Ay! Es Conjunto Primavera, oiga. No te podías quedar. 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
12: 527.
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37 minutos después de las 5 de la tarde son los Qué Buenos Grupos a través de la Qué Buena. Aquí les sigo saludando en esta tardecita nublada en Guasave. ¿Creen que vaya a llover? Pareciera que sí, ¿verdad? Saludos a buen Ricardo que se reporta a nuestro Qué Buen WhatsApp. Dicen: hola, llegué tarde a la estación, estoy con mi ratoncito. Nos mandas, porfa, Sentimientos de Cartón. Mi hija quiere escucharla. Linda tarde, saluditos. Claro que sí, amigo Richard. Saludos también para mis amigos del Camión de la Ruta de la Brecha, que ya me mandaron el saludo de todas las tardes. Bonita tarde, saludos. Saludos a toda la gente que me escucha, Leonor Cázares. Saludos especiales, ando un poquito perdidita, Saludos a la Carlita Evans también y a nuestra amiga Lizeth, por supuesto. Saludos. Saludos a nuestro amigo Natividad, el Diablito de San Fernando, a Reyes Galaví, saludos, a mi buen amigo Alberto también, saludos. Y nos vamos a escuchar una canción que me gusta muchísimo. 5 de la tarde con 38, imagínense, a mí que me gusta mucho el café, lo disfruto totalmente, con un placer. Si no tomo café, como que no es lo mismo mi día. Y se imaginan conocer a esa persona especial de tu vida, ese gran amor en un café, ¿verdad? Qué interesante, ¿verdad? Solo Sapson. Y fue en un café. 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
7: 543.
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6 minutitos ya para las 6 de la tarde. Quiero mandar un saludo muy especial a mis amigos de La Sabanilla. Ya se reportó Gilberto y ya le mandamos una canción con los Abson, esta rola que se llama Fue en un café. Dice, buenas tardes, señorita Elena, nos puede mandar saludos para los del taller, para José Santos, para Ramón, Macario, Gilberto, con la canción de Fue en un café, aquí, y aquí suena la que buena. Saludos a mis amigos que todos los días me escuchan. Saludos a mi amigo Richard, que está ahí con su hija y con su ratoncito. Y me pidieron esta canción que ya escuchamos de fondo. La vamos a escuchar completita, claro que sí. Se va, señoras y señores. Hasta Los Ángeles del Triunfo viene Duelo. Son sentimientos, sentimientos de cartón. Son los que buenos grupos, aquí suena la que buena.

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2: antes de prevención en el trabajo de las policías de tránsito, la de seguridad pública y por supuesto también protección civil. Entonces esto es una buena situación, ha sido una tarea muy puntual del señor presidente de estar atendiendo aquellos temas que tienen que ver con la fluidez del agua, la conducción del agua, y bueno, ahí la llevan ahí en el municipio de Ahome. Que bueno, este sería su año de prueba definitiva de estas obras que se han hecho en estos casi 5 años del gobierno constitucional que fue electo y que AOME tuvo como prioridad esto de la conducción del agua a partir de las enormes inundaciones que de pronto en varios sectores muy céntricos de la ciudad se habían presentado. Así pues, saludo con muchísimo gusto a mis compañeras y a mis compañeros esta tarde y saludo con gusto a la doctora Emma Karina Millán. Bueno, doctora, qué gusto saludarte, muy buenas tardes.
3: Muy buenas tardes, Enrique, con el gusto de saludarte aquí en La Revuelta y Media. Hoy, este día de jueves, al igual que mis compañeros Amira, Sergio y Daniel, que nos acompaña, al igual que el amable público, esta tarde. Muy buenas tardes.
2: Gracias, estimada doctora, y también saludo con muchísimo gusto a la licenciada Amira Aguilar, hoy ataviada por una distinta bufanda de las que nos tenía acostumbrado, y bueno, obviamente
3: bien fifí,
2: look muy español. Se distingue. Mi estimada licenciada, qué gusto saludarte. Muy buenas tardes.
4: Pero no te supero hoy, amigo. Viene echando tiros como todo un español eres tú. Un gusto, amigo, compartir esta tarde contigo, con Daniel, con Sergio, con Emma Karina, con el auditorio. Y quiero mandar un saludo muy especial a un amigo de ambos, al ingeniero Cuitláhuac Alarcón.
2: Maestro en ciencias, si eres argentino.
4: Al maestro en ciencias Cuitláhuac Alarcón, que se recupere de ese mal paso que dio antier, porque fue muy mal paso, y que ese bailecito de Cándido Pérez no se puede volver a repetir. Un saludo y que se recupere.
2: Saludos, mi querido amigo, que te recuperes, que las cosas salgan muy bien. Y saludo también con muchísimo gusto a mi estimado amigo Sergio Álvarez. Sergio, qué gusto saludarte, muy buenas tardes.
5: Muy buenas tardes, Enrique, qué gusto saludarte, qué gusto saludar al auditorio que nos acompaña esta tarde. Saludo con mucho afecto a la doctora Emma Karina Millán, amiga, también a Amira Aguilar, amiga, qué gusto con tu mascada, que ya nos has acostumbrado, como dice Enrique, ole, venga. Olé. Y también a Daniel, qué gusto acompañarte, Daniel, que nos acompaña esta tarde. Muy buenas tardes.
2: Muy buenas tardes. Y bueno, como lo han dicho ya mis compañeros, saludamos a nuestro estimado amigo Daniel Cisneros, que la semana pasada no estuvo porque él lo dijimos la semana pasada, pero lo repetimos hoy en el sensible fallecimiento de su abuela. Y bueno, siempre los recuerdos de figuras como esa nos estarán llevando a la resignación. Daniel, qué gusto saludarte. Muy buenas tardes. Gracias por estar aquí.
6: Querido Enrique, muchas gracias. Muy amable tu muchas gracias por tu mención. Encantado de estar en una revuelta y más, en una revuelta y media más, acompañando a mis compañeros de la mesa, a Macarina, a mi compañero Sergio, perdón, a Mira Aguilar, Jorge en los controles. Muchas gracias.
2: Muchas gracias a ti, estimado amigo. Bien, en los temas del día de hoy. Consulta Mitofsky hoy publica Roy Campos en su cuenta de Twitter la consulta que hacen de distintos temas esa agencia de medición de distintos temas y

0: muchos de ellos temas políticos. Y hoy en su cuenta de Twitter refiere a la encuesta que se hace para los negativos, en los partidos políticos. Y aunque usted no lo crea, con todo lo que nos dice Alito, hoy está viendo o escuchando su, pues, ¿sabes qué? Sí, su comentario, y como si fuera la Madre Teresa de Calcuta. Pero sucede que el PRI mantiene un foco rojo en sus preferencias negativas de un 49%, mientras que el Partido Acción Nacional llega a un 44%. Estas son, en las encuestas, los partidos que salen, no, pues es por esto, por aquello, tan tan. En el caso de Morena, sus negativos suben de un 25% que tenía a la encuesta, a esta encuesta 2026, 36%. Esto representa un 12%. En ese escenario, pues sucede que el PRI en particular y algunos otros hacen cuentas de la posibilidad de que el crecimiento de Morena en negativos esté favoreciendo a otros partidos. Y por esta encuesta, uno de los que más cacaraquea eso, y en particular su dirigente Alejandro Moreno Cárdenas, que apenas ayer dijo que nomás hablaban de él y que nomás hablaban del PRI, los spots de Morena, los discursos de la presidenta. Pero con este 49% de negativos, como que se cae. Aun cuando esto no lo particulariza la encuesta, yo casi le puedo afirmar que este tema de los negativos en un porcentaje altísimo está por Alejandro Moreno Cárdenas. En muchos lugares del país habrá gente muy acreditada. Aquí en Sinaloa lo hemos comentado, no recuerdo si el aire o no, de que tenemos figuras periodistas muy destacadas como Aarón Irízar. Que bueno, en esta situación de lo que tendría que pasar en el PRI, sería el número uno indiscutible, ¿no? Y no tendríamos que estar viendo los ridículos que hacen nuestro diputado allá en Santa María y todo el mundo, con la embajada de Sinsunzán y la embajada de lo que usted quiera que suene a Chilo. Y no, aquí con la embajadora fulana y tal. Mañana me voy a todo. Y honestamente es muy penoso, para mí sí. Sí, se va a sus baños de pueblo y hace unas semanas se fue con el tío fulano, allá en el norte de Sinaloa y etcétera, etcétera. Porque tiene que regresar en la noche a comer los hot dogs de Mochis. Y bueno, ¿qué decir de la mis carpetas? Que cree que lo único que tiene que pasar, en el caso de Sinaloa, se llama Enrique Insunza Cázares o Rubén Rocha Moya. Y cada quien sus estrategias, ¿no? Pero eventualmente, si tuviésemos una figura con tanta trayectoria como Aarón Irízar disputando esta posibilidad de ser candidato, otro gallo nos cantaría. Repito, en el PRI, en Sinaloa, como en los otros 31 estados de la República, debe haber gente muy destacada, muy buena. Pero este malo maloso del Alito Moreno, pues creo que le da muy para abajo. Pero también, por el otro, ahora sí, del otro lado del Salón de la Justicia, esta caída de Morena es una caída que, si lo saben, pues no tendrían que andarle haciendo al vivo, destapando candidatos que son muy decentes, son muy buenos y pueden ser muy buenos alcaldes en caso que el voto popular. Tendrían que dejarlo por el tema de la democracia. Y vemos a la coordinadora. En Culiacán va a ser el señor fulano, no digo nombres, me meto nombres, y en Mazatlán perengano, ahí anda el señor Escobar diciendo que él es el bueno como para qué, ¿no? O sea, o sea bájenle un poquito, porque eso no se llama democracia que ustedes dicen y pregonan. Hay que trabajar, y sí, hay que atender lo que la presidenta dice: menos escritorio, más territorio, y que replica nuestra gobernadora del estado. Desde esa perspectiva, pues el panorama político electoral al día de hoy es sumamente complejo, pero bueno, habrá que ver qué es lo que pasa en unos meses más y cómo o el PRI sigue mal o el PAN mejora o estas condiciones de Morena se modifican o para caer más. en la negativa de las preferencias o para recuperar con procesos democráticos y limpios algo diferente. Por lo pronto, ¿qué tan mal estará Morena que los otros estados que tenían disputas de coordinaciones estatales ya no lo sacaron? No, creo que porque las cosas estuvieran muy planchadas. Tu punto de vista, mi estimada doctora Emma Karina Millán Buena.
1: Enrique, en los partidos políticos en el mundo no tienen casi siempre, o digamos siempre, los mejores calificativos, ¿no? Nada más que hay países como México que existen pues variedad y una gama de partidos políticos de todos los colores, tintos, amarillos, bueno, amarillos ya no, pero verdes sí, rojos también, naranjas también, rosas también, bueno, con letritas negras de Somos, pero existe otro partido político y existen los partidos locales. Aquí el tema es por qué la sociedad o por qué tenemos un sistema de partidos si es tan rechazado, tan criticado y tan poco bien visto quizá por la sociedad. Pues hasta ahorita es lo que mejor tenemos, lo que más ha funcionado después de 1910, de la Revolución Mexicana. México se ha procesado a través de partidos políticos, en su momento el Partido Acción Nacional, el Partido Revolucionario Institucional. Hoy como ente más poderoso es el Partido Morena, que es un partido de un movimiento de transformación. Y precisamente vienen las interrogantes, ¿por qué a Roy Campos en la encuesta que hace y en muchos otros parámetros los partidos políticos están en estos niveles? ¿Por qué la gente no cree en los partidos políticos? O sea, ¿por qué se da ese desgaste? Realmente, ¿por qué en México los partidos no alcanzan a cumplir sus promesas? O también, ¿es acaso de tanto desgaste o de tantas promesas, pues cumples con unos y no cumples con otros? Es imposible quedar bien con todos, pero también yo creo que la pregunta es, ¿con quién quedas mal? ¿Por qué la gente se vuelve indiferente y muchas veces dice, ya lo mismo me dan unos que me dan otros? Y prácticamente es, ¿a quién no le han cumplido? Porque pudiéramos decir, pues a lo mejor lo que bien está haciendo ahorita Morena como gobierno es atender las causas sociales, es atender a sectores marginados que a lo mejor en algún tiempo no estuvieron atendidos, como es el tema de los programas sociales, los adultos mayores, los jóvenes, pero quizá hay otros que esté fallando. Hay problemas fuertes de inseguridad, de economía y demás, pero hay otros que sí les está yendo bien. Coahuila ahorita es el único estado de la República que se mantiene priista desde el origen. ¿Y qué está haciendo bien Coahuila para que mantengan el poder? ¿Qué está haciendo quizá el Partido Acción Nacional para que en Querétaro continúen con los niveles de popularidad más altos? Veremos qué pasa en las elecciones. Sin duda, el poder sirve para apoyar, para servir, pero también se desgasta porque no todos se le pueden cumplir y no se cubren todos los temas necesarios y fundamentales que necesita la sociedad.
0: Muchas gracias, doctora, te agradezco mucho. Conocer tu punto de vista, mi estimado Sergio Álvarez.
2: Es una encuesta reveladora en cuanto a los datos que arroja Enrique Auditorio. Por ejemplo, me parece importante que el PRI redujo negativos, 9 negativos en puntos, que no es menor la información. Sin embargo, siguen estando en un 49% de negativos. Tienen el valor más alto de negativos en la encuesta, pero bajando 9 puntos es importante. La Morena se mantiene con un 36, creo, de indicadores, pero subió 12, o sea, andaba en 24 de negativos, hoy tiene 36, 50% subió. Esa es la sorpresa más grande. El PAN se mantiene en 44. Esos son los números de los grandes. Hay otros que están jugando y que tienen menos tachones, pues porque son menos conocidos y van empezando. Sin embargo, el indicador que me llama la atención es que el PRI baja y Morena sube. Me llama mucho, mucho la atención. Sin embargo, pues bueno, los niveles son del hartazgo. Esta es una medición de negativos, de la inconformidad de las personas, donde al final de cuentas Hoy tenemos un sistema de partidos desafortunado para nuestro país, porque se pusieron de moda, si se acordarán, aquellas promesas que se firmaron con notario y de nada sirvieron. Eran una bola de embustes nomás los que traían. Bueno, pero hoy estamos hablando de rescatar como proyecto principal de Morena, rescatar de la pobreza al país. Y yo siempre he dicho que eso no es completamente cierto, que los tienen en terapia intensiva, porque un mes que no llegue en la mesada, se acabó el encanto. O sea, no es que les estén resolviendo la vida, los están manteniendo. Y mantenerlo significa mientras la cartera alcance, pues es cuando vives al límite. Lo malo es que no soportas cualquier vaivén, porque en el vaivén te vas. Pues hoy estas personas que están en los programas sociales dependen mes con mes que no se corten. Y si los indicadores que estamos viendo hacia el futuro, que se está percibiendo en el apalancamiento, en los límites, en los cambios que hoy fiscalmente van a venir porque la recaudación es insuficiente, la deuda está creciendo, si esto mantiene ese ritmo, al final de cuentas no dan las métricas. Gastamos más, gastamos y ganamos menos, cuando la regla debería ser o ganamos más o gastamos menos. Entonces, pero bueno, estos indicadores nos dan un dato, y estos datos valen la pena revisarlos, porque la reducción es menos del 25% para el PRI y el aumento es el 50% para Morena.
0: Muchas gracias, mi estimado Sergio. Tu punto de vista, Amir Aguilar.
3: Pues si analizamos los números que presenta Mitofsky, yo creo que si lo proyectamos hacia un semáforo, esto sería un semáforo en amarillo para todos los partidos políticos, ¿no? Creo que el ciudadano está cada vez menos dispuesto a votar por unas siglas partidarias. La penetración de los partidos políticos hacia los ciudadanos cada vez es muchísimo más complicada. ¿Por qué? Porque hay desgastes, hay desconfianzas. El ciudadano, de cierta manera, está evaluando mucho más a las personas que los colores o las siglas. Está como queriendo dejar atrás los partidos tradicionales y buscando otras alternativas. Entonces, ¿esto qué representa? Que a pesar de que existen los programas sociales, sigue habiendo un rechazo hacia el partido político en el poder, ¿no? Y creo que este trabajo no es fácil de levantar. Sabemos perfectamente bien que difícilmente vas a tumbar al partido en el poder. Pero pues tendría que hacerse un trabajo completamente diferente a lo que se está haciendo, porque en muchas circunstancias la gente hasta se queja y cierra la puerta, porque muchas veces los partidos políticos hacen un trabajo donde si tú requieres la autorización de un ciudadano para hacer algo, lo que menos haces es tomar en cuenta al ciudadano, sino que haces lo que quieres hacer sin darte cuenta que eso, lejos de sumarle a tu partido político o a tu color, demerita, ¿no? A pesar de que en esa casa la gente esté dada de alta en un programa que tenga que ver con el gobierno, aún así la gente quiere que la tomes en cuenta y que le pidas la autorización. Entonces, creo que este trabajo rumbo al 2027 y a lo que viene tiene que ir enfocado más en eso, en la penetración hacia el ciudadano, en generar otra vez este querer entender y saber de la política, más allá de colores, más allá de siglas, y sobre todo, ¿por qué? Porque el gran reto para los partidos políticos el año que entra es esto: sumar votos, conseguir votos y generar permanencia, ¿no?
0: Es una realidad. Hay una cosa que yo observo, y usted me dirá, bueno, ¿usted por qué tanto jode al pobre de Mario? Porque el pobre de Mario sigue la ruta alito. Se van allá a Washington y fuimos con fulano y no veo yo una sola foto que saluden a fulano al sultano. Sí, hay una foto de Mario con una destacada persona que tiene mucha injerencia sobre temas de de salud por consumo de drogas, pero nada más. Y me recibieron acá, y porque van y dan una plática en una en un salón de clases, estuve en Harvard. Pues yo ahorita me agarro, me voy a Washington, o me voy a Santa María y todo el mundo, y ya digo que estuve en allá en Z. Eso es lo mismo que hace Alito. Y bueno, pues como Alito es una figura muy destacada, pues yo, sin temor a equivocarme, veo que pues Mario no está, o está tan peor como el Alito. Ahora, la desventaja para el PRI es que la otra figura, que es Paloma Sánchez, por más que todo el Comité Directivo Estatal la apoya y dice, y no, y Paloma, tuvieron la ridiculez los priistas que dirigen este partido, que hicieron una reunión en X, creo que era Choix, y están, y aquí está la senadora con licencia, y en una tablet. O sea, es ridículo, ¿no? Pero pues, chale, güey. Entonces, ¿qué, ¿a qué voy? Pues, con ese tipo de cosas. Pues no. Ahora, el que crea que va a ganar desde la oposición una campaña agarrando al doctor Rubén Rocha Moya y a Enrique Insunza, al contrario, cada que le hagan un sainete como el que le hicieron a Enrique Insunza, ¿qué va a hacer Morena? No, aquí déjenlo. Porque si lo sacamos, van a decir, ah, ¿verdad? O sea, tantito sentido común. O sea, tendrán muchos efectos en Morena, pero no corretean nada. Continuamos contigo, mi estimado Daniel, tu punto de vista.
4: Coincido plenamente con tu punto de vista, querido Enrique, en el punto de Alito Moreno, porque decirte que si hoy fueran las elecciones, el partido por el que nadie quisiera votar es el partido del PRI, dirigido por Alito Moreno. Casi 5 de cada 10 mexicanos no votarían y no votarán por el Partido Revolucionario Institucional. El PAN es el segundo más odiado, digámoslo así, con un 44%, perdón, y la marca PRIAN sigue siendo pues demasiado tóxica para la sociedad. Sí, efectivamente, Morena subió 11 puntos porcentuales en el rechazo. Es natural, bien lo decía el expresidente Andrés Manuel López Obrador, que el poder de los gobiernos es natural que desgaste, ¿no? Gobiernan 23 estados actualmente y tiene el 36%, como bien lo decía mi compañero, en el rechazo. Pero el PRI tiene el 48% de rechazo y solamente gobierna Coahuila. Morena se desgasta por el ejercicio del poder y ellos están desgastados por haber saqueado el país. Creo que hay una diferencia muy enorme en estos dos tipos de desgaste. Lo que quiere decir Mitofsky es que la brecha se está bajando entre los indecisos de 34% y 19%. Esto es muy positivo, creo yo, porque quiere decir que más gente se está involucrando en política, más gente está informada, y es natural que por consecuencia el rechazo suba para todos. Es decirle a todos los partidos que se aproxima el 2027, este 2027... el cual se va a ganar en territorio. No sé, no solo se van a, pues de esta forma, querido Enrique.
0: Yo sigo sosteniendo lo que vengo diciendo hace semanas, meses, del tema de Morena. Morena tiene para sí una gran ventaja que se llaman programas sociales. Hoy escuché una entrevista de Rubén Moreira y de Ricardo Anaya Cortés en momentos distintos, uno en el Senado, otro en la Cámara de Diputados. Moreira lo que dice es que, espérense, el endeudamiento está generando así un efecto de pago de los programas sociales, pero el problema del endeudamiento es que va a llegar un momento que nadie va a querer prestarnos. Palabras más, palabras menos, es lo que dice Ricardo Anaya, que se va a llegar un tope. Haga de cuenta que usted le gustan mucho las frituras, pero su ingreso no le da para frituras, no compras frituras. Y si las hace constitucionales, pues serán muy constitucionales, pero no las puede comprar. Morena decidió institucionalizar el tema de la constitucionalidad de los programas sociales. Esta constitucionalidad los obliga a pagar los temas que tienen que ver con los programas sociales, que es una cantidad muy importante y que generosamente ayuda a la población. No en el método que algunos han pensado en el pasado, en gobiernos anteriores, de sabes que no le des el pescado frito, enséñalo a pescar y a cocinar. Pero el problema que esto tiene una caducidad. Si Morena no genera los empleos suficientes, las empresas suficientes y los impuestos suficientes para pagar los programas, no va a tardar mucho, quizás un año fiscal más, para que por ahí del 28 por el 29 ya no haya posibilidad. El presupuesto de la Federación de este año trae endeudamientos tan importantes como el de años anteriores. Morena, desde que llegó el inicio Andrés Manuel López Obrador, ha generado la mayor deuda histórica del país. Hace más de dos siglos que no se llegaba a un crecimiento de deuda como la que tiene Morena hoy en el poder. El tema de aquellas devaluaciones con López Portillo, aquel tema del error de diciembre, es una vacilada al lado de lo que está pasando hoy con Morena, que tarde o temprano puede tirar a la luz y romperla. ¿Qué va a suceder cuando Morena no pueda pagar estos programas? Que los partidos opositores tendrán que posicionarse de manera diferente. Y no como el señor Romero, que anda ya en el Parlamento Europeo, que hijos de la fregada le interesa el que vota por el PAN, pero él sí, en sus redes sociales, y tres o cuatro paleros o paleras, ahí andan con él. Así no van a ganar. El Alito pues no canta mal las rancheras, y algunos otros, como el señor diputado Mario Zamora, piensan que porque van a Washington, pues no, pues lo vamos a poner de tapete. No, así no se ganan votos. Los votos se ganan con acciones. ¿Cómo me gustaría? Ayer interactué con Mario por el tema del presupuesto y me decía que pues iban a tener que estudiar mucho, y yo, pues está difícil, le digo, pues ojalá y te vaya bien. Y él me dijo, ten la plena seguridad que así será. Y yo me quedé muy contento y pude dormir muy bien. Vamos a hacer una pausa y regresamos.
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decirle a usted que este día el Instituto Nacional Electoral y las coordinaciones estatales de los 32 estados de la República hicieron eventos especiales para el efecto de dar por iniciado el proceso federal electoral. Y bueno, en la presidenta del INE sigue enfrascada en algunas de las disyuntivas que tiene estar en ese nudo gordiano que se llama hacer un proceso electoral con Morena, donde Morena no está del todo convencido de ti, y que ahora, si mueves un dedo, el PRI y el PAN se sienten las mártires del Tepeyac. Y desde esa perspectiva, Guadalupe Tadei da una declaración de medios que genera una expectativa de una mujer que, bueno, pues le tocó bailar con la más fea y de alguna manera tiene que sortearlo. Mucho de lo que sucede también en el INE es que los consejeros y las consejeras, algunos no precisamente simpatizan con Guadalupe Tadei. Hay algunas, una que se apellida Humphrey, que sigue suspirando por Lorenzo Córdoba, porque bueno, Lorenzo Córdoba pues tuvo una trayectoria, tiene una trayectoria, y eso creo yo que hace muy complejo el proceso electoral. Y luego se viene la parte más álgida, además de lidiar a los partidos, que tiene que ver con que el presupuesto que está proponiendo el INE está muy lejos de lo que le quiere aprobar Morena, tan. Y yo sostengo, es muy caro el INE, estoy de acuerdo. ¿Las elecciones en México son carísimas? Sí. En los estados también. Pero lo que sí necesitamos los mexicanos, pero sobre todo Morena, es que se hagan elecciones transparentes y creíbles. Alejandro Moreno Cárdenas está controvertiendo, ayer lo hizo en el Senado de la República, de una decisión que se tomó en los tribunales de las famosas boletas planchadas. En algunos casos, en algunas elecciones, las boletas planchadas se han eliminado. Ayer en el Senado de la República se llevó un ejemplo de urna, un ejercicio que hacen los priistas últimamente, lo hizo Moreira con el tema de la elección judicial. Y demostraba en su narrativa que el tema de las boletas planchadas es algo muy peligroso. Si lo dijera, no sé, el de Somos, si lo dijera es más el propio Morena, es más el PAN, pues a lo mejor no lo creíamos. Pero lo dice el presidente del partido que inventó las boletas planchadas para ganar elecciones en el pasado. No creo que haya alguna persona o algún partido que tenga esas habilidades o esos conocimientos. Entonces, ¿qué se viene con este arranque del proceso electoral?

0: problema serio para Morena. Tu punto de vista, mi estimado Daniel.
1: Enrique, pues hoy arranca este proceso electoral, ¿no? Que ha sido uno de los, que será uno, yo creo, de los más difíciles de esta época, ¿no? Por lo que hablábamos en el tema anterior, ¿no? Y también porque el INE de cierta manera está dentro de una crisis de confianza y credibilidad. Vimos cómo la secretaria ejecutiva tuvo que renunciar por cuestiones de salud, llega una nueva secretaria ejecutiva. El tema de que no todos los consejeros están 100% de acuerdo con Guadalupe Tadei, y entonces se vuelve complicado, ¿no? Y vemos como este arranque, y vemos que dentro de esta mesa de arranque, pues falta un partido político como es el PAN, que se va a Europa, a los tribunales, a querer pelear este suelo parejo del que hablan, pero se les olvida que las elecciones no se ganan en los tribunales europeos, las elecciones se ganan en la calle, haciendo campaña, logrando esta penetración de la gente, midiéndose y demás. Entonces, es un arranque complicado. Creo que ya empezaremos a ver mucho más esta carrera hacia la contienda electoral. Estamos en época de definiciones de candidaturas. Vemos a una oposición que no tiene como tal estos personajes definitorios en los estados en los que van a cambiar los gobernadores y demás elecciones. Entonces, creo que es un tema complicado tanto para el INE. ¿Por qué? Porque también la carga presupuestal del INE, las elecciones son caras, tú lo dejaste muy claro. La autonomía del INE está en juego también. Hemos visto temas de este árbitro que no es tan autónomo, que pareciera ser que de repente tiene alguna inclinación. Entonces, los cambios legales conforme al INE, el tema presupuestal hacia los estados. Entonces, creo que se viene una época complicada para el INE, y como lo he dicho, creo también que mucho del trabajo electoral se va a hacer por la oposición en los tribunales, donde realmente buscan ellos ganar elecciones, ¿no?
0: Gracias. Tu punto de vista, mi estimado Sergio.
2: Pues hoy anuncian el inicio que para este mes tendrá que quedar instalado ya todo el proceso que legitime o que busque legitimar las elecciones que próximamente vienen. Esto nos hace recordar algo, Enrique. El IFE, hoy INE, nace en el 90, después de aquella caída del sistema, de aquella situación como herencia de Carlos Salinas de Gortari, siendo secretario de Gobernación Francisco Gutiérrez Barrios, y Chaufet el responsable del IFE, como una consecuencia de la exigencia de transparencia. Y hoy, en el arranque de este proceso, la secretaria de Gobernación vuelve a acompañar al IFE. Al INE, cuando se convirtió en un órgano autónomo, después de esa exigencia que continuó porque dependía de Gobernación. Hoy no depende de Gobernación, o no debería. Sin embargo, tiene muchos retos para este periodo, muchos retos. Los retos tienen que ver con los gastos del INE, garantizar la elección, la violencia, la polarización del país, la influencia de Estados Unidos, la tecnología. Hay tantos de asuntos de transparencia, incluso la credibilidad de la titular Tadei. ¿Por qué? Pues 10 colaboradores directos del gobierno federal y estatal en algunas regiones, directos de ella, que al final de cuentas pues dejan en entredicho la autonomía de un instituto por esa relación directa que tiene con el sistema en el poder, y toda la gestión que hace la presidenta, como presidenta de Morena que presidenta de la República, en su gestión de no dejar las campañas, al igual que no las dejó López Obrador. Pues bueno, hoy el INE tiene muchos retos, tiene muchas críticas, está iniciando un proceso y hace rememorar el inicio de este organismo que

0: ligado por las presiones de la sociedad, inició bajo el auspicio y la supervisión del partido en el poder de esa época.
1: Gracias. Tu punto de vista, doctora.
2: Pues el INE, Enrique, tiene un reto muy importante, que bien dice Sergio, que es precisamente que las casillas se instalen para ejercer el voto ciudadano, ¿no? Es una democracia muy amplia, es la elección más grande, se puede decir, de las que ha tenido la historia, nada más que también parte de los retos es precisamente quien es la operadora, pues cambian las autoridades, los titulares, y de ahí es la dimensión. Claro que ha pasado por muchos retos, reformas, algunas se hicieron, otras no, pero sobre todo yo creo que el INE es una institución que es parte del patrimonio que tiene México y que tiene el reto de poner dentro de las reglas, pues, la neutralidad y la garantía para que todos los partidos políticos jueguen parejo. Y por otro lado, el tema de la fiscalización va a ser un tema fundamental, el tema de los recursos que patrocinen a las y los candidatos ha sido un tema muy fuerte que sin duda ha venido a fortalecerse. Antes no había una fiscalización real. Yo creo que ojo real puede ser el tema de las donaciones, el tema de las prerrogativas de los partidos políticos, pero estamos hablando que nada más y nada menos usted va a tener en su boleta, quizá va a elegir al gobernador o gobernadora de su estado. En el caso de Sinaloa va a haber elecciones este 2027, pero como en lotería hay elecciones en Sinaloa, Aguascalientes, Campeche, Colima, Chihuahua, Michoacán, Nayarit, Nuevo León, Zacatecas y otros muchos más. Estamos hablando que le agrega parte de las 500 diputaciones federales, que son 300 de mayoría relativa y 200 de representación proporcional, que son las llamadas pluris, más 19,600 cargos locales, las 17 gubernaturas, y estamos hablando de las diputaciones locales, de las presidencias municipales, de las sindicaturas de procuración, de las y los regidores. Entonces, habla de una amplia gama de candidatos y candidatas que tendrán la oportunidad ese 2027 de poder estar en las boletas y contender en esta elección de las más grandes de la historia, con esos retos del INE, no solamente del nuevo árbitro electoral, sino también de la fiscalización, el tema de la inseguridad y otros aspectos que tienen que ver con garantizar un voto seguro para las y los ciudadanos, estimados compañeros.
1: Efectivamente. Hay una cosa que yo veo que tiene mucha profundidad. El IFE, el primer IFE ciudadano, lo encabezó una persona que se llama José Woldenberg, que por el solo hecho de ser José Woldenberg le dio mucha garantía al tema electoral, además de su energía, que al lado de Guadalupe Taddei, la energía de Woldenberg, de frente al poder, y la de Taddei, pues honestamente es muy lejana. Tu punto de vista, estimado Daniel, sí, de esta manera.
3: Efectivamente, muchas gracias, querido Enrique. Hoy arrancan formalmente las elecciones más grandes del presente sexenio. Son más de 20,000 cargos en disputa, ya lo comentaba mi compañera Emma Karina, entre gobernaturas, diputaciones federales, diputaciones locales, alcaldías. Y efectivamente el día de hoy dio inicio a este proceso, estando su dirigente Guadalupe Taddei diciendo que están listos para enfrentar lo que se viene. Decir que en la, como dice mi amigo estimado Sergio, estuvo presente la secretaria Rosicela, y asimismo llegó Morena con toda su dirigencia y con toda su comitiva al arranque de este proceso. También llegó el dirigente nacional del PRI, Alito Moreno, y el PAN pues solamente mandó a un representante. Y la dirigencia del PAN, estaban su presidente Jorge Romero y su coordinador Ricardo Anaya, pues como bien lo decías, allá de vacaciones en Europa. Creo yo que el PAN quiere ganar en las mesas de Europa lo que no puede ganar en las urnas de México. Y visualizo eso, fíjate, en la foto del 2027. Unos están interesados en gobernar y otros están interesados en viajar a Europa y Estados Unidos.
1: A Ricardo Anaya no está en Europa, apenas ayer estuvo en la sesión del Senado de la República y hasta ahorita yo no lo he visto en Europa, pero bueno, igual tú tienes una información que yo no tengo.
4: Pareciera la mística del PAN cuando se requieren aquí en
3: México, están en Madrid. Decirles también que apunten bien que el 30 de septiembre como bien se lo dije, se instala el consejo local y ahí comienza para todos pues el proceso local de Sinaloa, de las diputaciones locales y también de las alcaldías. Y también compartirte la información, querido Enrique, y el público que nos escucha. Hay algunas advertencias donde están vendiendo credenciales de elector.
1: Sí, sí, sí.
3: Donde están solicitando ese tipo de
1: oye,
3: dinero, recursos.
1: Acá,
3: ajá,
1: en Sinaloa hizo esa...
3: Entonces hay que estar atentos porque sí, todos bien sabemos que las credenciales de elector no se venden, al contrario, son gratis, impulsados por el Instituto Nacional
1: es
3: Electoral.
1: Es algo muy, muy importante lo que tú dices, mi estimado Daniel, porque sí está esa condición. El INE llamó a no dejarse engañar. Las credenciales del elector se tramitan en la institución, en los módulos que tiene la institución, en los procedimientos que usted puede seguir en la misma página del Instituto Nacional Electoral, y no hay intermediarios o coyotes, lo que sea, para el trámite de una credencial. Es algo muy importante y es algo que hay que tener mucho cuidado, porque sería muy peligroso para el proceso electoral. Una de las cosas que pues el INE, además de todo lo que dije y lo que dijeran mis compañeras y mis compañeros, está el tema del narcotráfico. El hecho que otra vez se metan figuras del narcotráfico en candidaturas es un tema que cómodamente los partidos le endosaron al INE. Y el INE lo que ha dicho, ¿saben qué? No la muelen, ¿no? Porque, pues, ¿de dónde, no? Eso es uno de los insumos más peligrosos que tiene esa elección. Y cómo los poderes fácticos en los 17 estados de la República están incidiendo en muchos sentidos para que el gobernador en funciones quiera dejar herencia o quiera controlar. Y esto es algo que se repite en todos los estados morenistas. Y bueno, estas condiciones: poner personas que puedan manipular, poner personas que se dejan manipular, y eso es muy peligroso para la democracia. Vamos a otro tema, y bueno, la Coparmex en Mazatlán hace una observación interesante, es una dirigente mujer, con relación a esta incursión de elementos del ejército. Hoy el ejército, la Fuerza Aérea, la Guardia Nacional, la Armada de México tienen 17,800 personas de esas instituciones. Y los Harbush están aquí nomás, que están nada más las patrullas, ¿no? Hoy vi tres patrullas de los hijos del Harbush con el conductor, ¿no? Así como que estaban paseando, no sé. Pero pues cada quien, ¿no? Ya con verlos ya seguramente nos sentimos muy seguros. Pero bueno, el asunto es que la Coparmex de Mazatlán dice que la fuerza de tarea que tienen las instituciones federales sí de pronto puede ser muy molesta. Pero la dirigente Coparmex, en una declaración de una persona que es bastante fuerte en sus declaraciones, dice: tenemos que tener un poquito de paciencia, porque a la hora de la hora Mazatlán necesita ser rescatado. Y creo que la presencia de fuerzas de seguridad puede contribuir en eso. Tu punto de vista, mi estimado Sergio.
0: Pues al final de cuentas, tanto se ha hablado del tema de la seguridad, de lo que hay que hacer, de la gran responsabilidad que tienen, no solamente de tener 16,000 efectivos en la zona, sino de tener resultados. Porque de nada sirve, no es proporcional la cantidad de fuerzas que hay. Los reclamos de Coparmex, que desafortunadamente han sido descalificados desde el Estado y desde la Federación, sí, o sea, sobre todo los de aquí de Sinaloa, han sido muy descalificados, y no son más que gritos de auxilio, exigencias que la sociedad pide para poder encontrar una forma de vida diferente, una ya parecía que el asunto iba tomando más o menos tranquilidad. Estaban bajando los robos de autos, los homicidios, y aun cuando la presidenta hace algunos números muy, muy importantes donde habla de reducciones por encima del 50% de los homicidios, la realidad es que es la forma en cómo toman la fotografía, la forma en cómo se clasifican los delitos. Estamos hablando de 3.600, 3.800 homicidios más de 4.500 desaparecidos, 4.600 desaparecidos, 12.500 autos robados. O sea, la cantidad no es para echar las campanas al aire. Y estos han ocurrido precisamente en el periodo de la presidenta de la República, porque en este periodo, en la guerra, estamos hablando solamente de los 2 años que lleva Sinaloa, este es el saldo penoso que tenemos. Ah, bueno, hace dos días, ocurrieron 50 eventos, muchos eventos, incontables eventos de violencia, y nos dicen, es que no vayas para allá, y los que viven allá, ¿qué hacen? O sea, es que no hagas esto, y los que estamos obligados a movernos por algún compromiso de familia o de trabajo, o porque las oficinas, o porque el personal, o por ¿qué hacemos? O sea, el tema es que no es para festejar, es para decir que hay que redoblar esfuerzos, y como diría Liana, cuando ellos se pongan de acuerdo, tal pareciera que estas bajas de homicidios, estas bajas de defectos, no tienen absolutamente nada que ver con el gobierno, porque los datos del gobierno correlacionados con los delitos no tienen absolutamente nada que ver con la subir la seguridad o la cantidad de personas en la seguridad, porque los resultados no hay una relación, no se correlacionan en nada.
1: Gracias, Sergio. Tu punto de vista, mira, Aguilar.
5: Pues, Enrique, creo que la distribución de elementos militares en Mazatlán y toda esta barda de seguridad que envía el gobierno federal debería de ir acompañada de una estrategia con resultados reales, ¿no? Creo que eso es lo que hace falta. Generar condiciones para que los negocios abran, para que dejen de cerrarse las puertas, para que empiece la economía a dispararse. Creo que esa ha sido la gran falla dentro de esta estrategia de la que tanto se habla, ¿no? El hecho de ser tantos, pero sin resultados palpables como tal y sin que existan condiciones de seguridad para los ciudadanos y para los empresarios. Entonces, creo que la dirigente de Coparmex en Mazatlán va encaminada hacia esto, ¿no? Hacia el hecho de que la percepción de seguridad del ciudadano aumente para poder que se detone de nuevamente Mazatlán y que sea atractivo para el turismo venir y que crezca la ocupación, la industria restaurantera que estaba creciendo mucho en Mazatlán. Sí. Está empezando a apagarse nuevamente. ¿Por qué? Por la falta de turismo en Mazatlán. Entonces, es un gran reto para ahora que regresó la gobernadora de haber pedido licencia, y creo que deberían de ser de los temas prioritarios el hecho de volver a disparar Mazatlán, pero con una estrategia de seguridad en base a resultados y condiciones para que la economía se reactive.
1: Magdalena Millán, si eres tan amable.
2: Bueno, creo que hemos visto la presencia federal con el envío de muchos efectivos que han estado trabajando. Yo me detendría un poco en los efectivos que están de la Marina en el tema de proximidad social. Creo que es la Operación Sable. Creo que es importante que la gente sienta cerca más que ver un patrullaje itinerante que va y viene o que no se distingue a veces quiénes son o si se sabe, a lo mejor son Guardia Nacional, los de la Secretaría de Protección Ciudadana, los municipales, pero ante todo es cómo generar un sentido de mayor paz ante la inseguridad que se está viviendo en el puerto. Ya vienen los preparativos y hemos escuchado declaraciones de lo que es un tema de mucha economía para el puerto como lo es el carnaval. Creo que parte de lo que se debe trabajar es precisamente para que el turismo siga llegando, para que la economía se mueva, para que Mazatlán siga activo, que sabemos que los puertos turísticos como Mazatlán no únicamente dependen del turismo, pero sí en gran parte y con mucha mayoría. Por lo tanto, creo que estos operativos de retenes, recorridos, negocios y demás sí son necesarios, pero creo muy importante es que se logren los resultados oportunos para que a los mazatlecos y al municipio como tal no solamente tenga el tema de paz, sino la economía, que es el soporte en el turismo.
1: Gracias, doctora. Daniel, si eres tan amable.
4: Okay. Creo que la Coparmex está en todo su derecho de exigirle al gobierno las condiciones óptimas para poder desempeñar su actividad. Creo que la presidenta de Coparmex Mazatlán, Judith Estrada, tuvo una declaración más allá de económica, creo que fue política. Debido a que así lo ha venido haciendo desde octubre del año pasado con temas de seguridad, el cual reconocemos, creo que han sido 2 años complicados en el estado, el cual no se ha ido avanzando poco a poco en ciertos temas de seguridad. Decir también que la gobernadora Graciela Domínguez Nava está en reiteradas reuniones con hoteleros, y el día de hoy, como bien dicen, la presidenta de Mazatlán, Estrella Palacios, dio una noticia donde están 7,700 efectivos del orden del gobierno del gobierno de México en Mazatlán, sumando esto a 8,366 que están acá en Culiacán. Son más de 17,000 efectivos quienes están de diferentes órdenes de gobierno atendiendo la problemática de Sinaloa. Sabemos que no es suficiente todavía, entendemos que programas como la Operación Sable, como bien dice mi compañera Karina, se trató de 1,700 marinos en proximidad con más de 3,000 empresarios y 14,500 visitas. Esto habla que no solamente se trata de fusiles, sino también de esa proximidad social. Sabemos que falta mucho por hacer, esperemos también que las cosas mejoren. Ha sido complicado, querido Enrique, auditorio, pero esperemos también que pronto las cosas funcionen en el estado.
1: En los próximos días, los Estados Unidos emitirán sus alertas, los warnings famosos, para los lugares del mundo y de México, por supuesto. Mazatlán habría medio salvado esas cosas, y una de las partes de Mazatlán que había salvado era la zona dorada, que es una de las zonas muy turísticas de Mazatlán. Yo le puedo asegurar que hoy, si mañana entregan esa warning, va a aparecer Mazatlán, va a aparecer Sinaloa y va a aparecer la zona dorada, porque los norteamericanos no se andan por las ramas, y habrá la operación Sable. Y mañana a lo mejor hacen la operación Uyuyuy, alguna otra corporación, o la operación Asústate que ahí voy por ti. Pero para los efectos de la realidad son nombres muy impresionantes y hasta bonitos, pero de que dan resultados, no. Y me remito a lo que hemos platicado del martes pasado. Mi estimado Daniel, muchas gracias, muy buenas tardes.
4: Muchas gracias, buenas tardes a todos los auditores, encantado de estar aquí nuevamente.
1: Querido Sergio, muchas gracias, muy buenas tardes.
6: Muy buenas tardes, Enrique, muchas gracias, gracias al auditorio.
1: Amira Aguilar, muchas gracias, muy buenas tardes.
5: Muy buenas tardes, Enrique, gracias a mis compañeros y gracias al auditorio que nos escucha el día de hoy.
1: Y mi doctora, te agradezco mucho, muy buenas tardes.
2: Muy buenas tardes a todas, a todos, cuídense mucho, besos y
1: cuando
2: abrazos.
1: Cuando venga de Italia no voy a poner la
2: hasta pronto.
1: Algún problema tengo que me gusta la mascada. Gracias, y gracias a mis compañeros, mis compañeras, por el favor de su atención, a mi querido Jorge Ramos, a mi estimado César López, y a usted también muchas gracias. Nos vemos mañana a esa misma hora en La Revuelta y Media, y por supuesto en punto de las 6 de la mañana en Viva la Noticia Matutino. Tendremos a la diputada federal Merari Villegas, también estará Nuria González estaremos abundando en este caso en la Noticia de la Mañana de este estudio que ha hecho Mexicanos Primero en este tema tan relevante que tiene que ver con la educación. Muchas gracias, que termine usted muy bien este jueves. ¡Viva!
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¿cómo están? Buenas tardes, ya casi noches. Aquí estoy de vuelta con ustedes ya para vivir este viaje en el tiempo a través de los qué buenos recuerdos. Tú que estás ahí, donde quiera que te encuentres, un saludo muy especial para ti. Espero que te encuentres de lo mejor y gracias por estar listo en este reencuentro, en esta cita que tenemos todas las tardes a través de la qué buena. Hoy presente en el escenario radiofónico de la qué buena, el gran Pablo Ruiz. Viene también Jenny ante Mexicans. También hoy presente el gran Juan Gabriel, Mónica Naranjo, los Bukis, Leo Dan. También presente hoy Chayanne, Gloria Estefan, Ricky Martin, Ole Ole, OV7 y algo más. Trabajando en un vestido azul. Que se sienta la buena vibra, la buena energía en esta tarde bonita. Ya nosotros culminando nuestras actividades, muchos de ustedes ya concentraditos en casita o van en el carro. Saludos para ti que me escuchas en el carro, la gente que anda en la calle, la gente del centro. Ahorita el centro ya está más tranquilón, ¿verdad? La gente ya está cerrando los locales por lo general. La gente que todavía me escucha por ahí en el centro, saludos para ti. Aquí estaremos acompañándonos mutuamente en este ratito ya para pues irnos despidiendo un poquito de la rutina del día de hoy, ya irnos a descansar, a relajarnos, ¿verdad? 687-87-195-93, buzón de WhatsApp. Saludos a Moy Rivera, que ya me mandó por ahí un audio. Ahorita lo escuchamos con mucho gusto. Bueno, pues llegó el momento de escuchar a este cantante argentino que en su momento pues fue un furor por allá en los 80s, cuando era un pequeñuelo, chamaco, niño, puberto, que por cierto fue creciendo y al revelar su preferencia sexual, bueno, él adjudica, en algunas entrevistas ha comentado que adjudica que eso fue la razón de que él no se haya convertido en un Luis Miguel. ¿Usted qué opina? 7:19 p.m. Por supuesto, es Pablo Ruiz. Es la malagueña, son los que buenos recuerdos. 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
8: 725.
9: La temperatura.
8: 29 grados.
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oigan, ya estamos en nuestro mes patrio y hay que celebrarlo con orgullo de ser mexicanos y sinaloenses. ¿Y qué creen? Tendremos festejo de fiestas patrias, sí, raza, querida audiencia. El 15 de septiembre hay que festejar en la explanada de gobierno, ya saben. Baile, música, concierto, pirotecnia que ilumina el cielo de colores. Un espectáculo para disfrutar en familia y amigos desde las 6 de la tarde. ¡Apúntense! ¡Vámonos a dar el grito que la entrada es gratuita! El 15 de septiembre, ¡allá nos vemos! Pues ahí tienen esa información, hay que ir, como luego dicen. ¡Jalado, señoras y señores! Saludos a nuestro amigo Moy Rivera, que ya le mandamos esta canción que ya escuchamos, y volveré con Diego Verdaguer. Ya está a gusto con unas heladitas esperando a su esposa, no sé si ya habrá llegado, ¿verdad? Porque andaba a jugar voleibol, me parece, y bueno, pues anda bien ambientado ya, totalmente disfrutando su jueves, nuestro amigo Moy Rivera. Saludos a nuestro amigo Richard, que nos escucha, también está con su hija y su nieto escuchándonos, saludos especiales para ellos, claro que sí. Y nos vamos con lo que sigue, es Mónica Naranjo, y esto se titula Sola. Son los que buenos recuerdos, aquí suena La Que Buena.

0: 7:41. 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
10: La temperatura.
0: 28 grados. 7:43.

8 de la noche con un minuto. Llegó el momento, señoras y señores, de despedirme. Los invito a seguir disfrutando esta bonita noche. Se quedan con la buena programación de La Qué Buena. Tenemos una cita el día de mañana. Cuídense mucho, gracias a la gente que me ha estado acompañando esta tarde y noche. Saludos a Luis Rivera, que dice que sigue esperando a la mujer, que todavía no le llega. ¿Dónde andará? Dice, ¿dónde andará? Saludos para ellos, claro que sí. Me despido, cuídense mucho, Estos fueron los Qué Buenos Recuerdos. Soy Elena Jiménez, buenas noches. Hasta luego. Y aquí suena La Qué Buena.

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1: 8-2.
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0: 28-21.
1: La temperatura.
0: 28 grados.
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0: 8:34.
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0: Gallo 44.
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2: La temperatura
1: 27 grados.

0: 9.5.
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0: 24.
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6: La temperatura.
7: 27 grados.

0: 9.36.
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9: La temperatura
10: 26 grados.

0: 10-2.
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0: 10:19.
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8: La temperatura
0: 26 grados.

0: Son las 10:30.
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0: 10:41.
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2: La temperatura.
0: 25 grados.
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0: Fase 2.
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0: 1118. 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
10: La temperatura
0: 25 grados. 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

0: 11:31.
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0: Avance 40.
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4: La temperatura
3: 26 grados. 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
5: La temperatura:
1: 27 grados.

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1: 12:52.
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4: La temperatura.
0: 27 grados.

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0: 1:31.
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0: 50.
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5: La temperatura
0: 26 grados.

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0: 37237.
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1: Las 2:50.
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4: 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La temperatura
1: 26 grados.
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0: 333.
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0: 19.
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2: La temperatura
1: 26 grados.

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1: 3:36.
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4: La temperatura:
0: 26 grados. 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

0: las 4-1.
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0: 818.
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3: La temperatura.
0: 26 grados.
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0: suena. 451.
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4: La temperatura.
0: 26 grados. ¿Dónde pones el oído? 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

0: 5, 2.
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0: 21.
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2: La temperatura.
1: 26 grados. 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

0: La temperatura.
1: 25 grados.
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0: buenos días, gracias, gracias, muchas gracias por estar con nosotros la mañana de este 11 de septiembre de 2026 en Viva la Noticia. Es un gusto saludar a todas y a todos en esta mañana con una importante sensación de humedad que, bueno, nos puede llevar a la posibilidad de las lluvias. Y en el pronóstico, el día de hoy y mañana están pronosticadas lluvias en el centro y en el centro norte, como en el norte del estado de Sinaloa. Y bueno, ya estaremos observando la condición que se puedan presentar estas lluvias. Así pues, hay que tener todas las previsiones posibles, porque esta combinación de humedad con el calor pues nos puede sofocar y que no nos sorprenda esta situación. Estamos terminando semana, iniciando fin de semana, como usted lo quiera observar, y le saludamos esperando que este fin de semana sea muy lindo para usted, que disfrute con alegría todas las cosas buenas que los fines de semana traen, y por supuesto que recargue la pila, las niñas, los niños, los jóvenes, las personas en general, que en el caso de los sectores educativos ya hoy tienen su descanso desde hoy y durante el fin de semana. Desde esa condición, es un gusto saludarles y estar con ustedes en esta mañana húmeda de información. Así saludo también con muchísimo gusto a mi estimado amigo y compañero Bernardo Hurtado. Bernardo, qué gusto saludarte, muy buenos días.
1: Muy buenos días, Enrique, y muy buenos días estén teniendo todos ustedes justamente ya en este viernes 11 de septiembre, esperando que se encuentren de la mejor manera, pues, con las actividades que estén realizando en esta mañana. Afortunadamente se siente fresca, sobre todo si baja en la ventana o bien el vidrio de su auto, pues va a poder sentir la brisa. En este sentido, pues, si ustedes están levantándose, si es que van en camino a sus trabajos, saliendo en casos específicos de los mismos, alistando a los niños para el último día de escuela, donde ustedes se encuentren, pues quédense con nosotros durante estas horas para que se estén enterando e informando de todo lo que ha estado aconteciendo a su alrededor, en lo largo y en lo ancho del estado, que, como ya saben, es considerable desde la cuestión social, desde la cuestión de seguridad, en cuestión cultural, en cuestión de salud, y más va a poder encontrar aquí con nosotros, invitándoles también a nuestras transmisiones en Facebook Live, así como en YouTube, para que pueda vernos y escucharnos, que va a poder consultar la información en nuestro portal vivalanoticia.mx, así como en nuestras diversas redes sociales. Actualmente estamos desde los 22 hasta los 26 grados en Sinaloa. Esto, pues, también hay que considerar que en el transcurso del día va a ir aumentando la temperatura, así que es momento para estarnos preparando con las medidas de prevención, como lo es la hidratación, como lo es también el protector solar ante los rayos del sol. Ya sabe que, pues, en estas circunstancias es necesario reaplicarlo cada 3 o 4 horas, sobre todo si va a estar expuesto, y tratar de no estarlo desde las 11 hasta las 4 de la tarde, desde las 11 de la mañana hasta las 4 de la tarde, que es donde se llega a tener mayor intensidad en la cuestión de los rayos del sol. Así que, ya sabe, también en la cuestión de las lluvias, en la cuestión de las condiciones climáticas un poco más intensas, seguir con las recomendaciones de las coordinaciones municipales de protección civil, también estar atentos a los reportes del Servicio Meteorológico Nacional para que sepa cómo actuar en consecuencia. También la línea 911 en caso de que se llegue a necesitar para ser atendido, que ya sabe que aquí en Viva la Noticia siempre estamos abogando por su bienestar.
0: En el pronóstico del Servicio Meteorológico Nacional se estiman lluvias de 75 hasta 150 milímetros, principalmente en el norte y centro de Sinaloa. Ayer en el norte de Sinaloa sí hubo lluvias, prácticamente de Juan José Ríos hacia el norte. En el sistema educativo se suspendieron las clases en el turno vespertino y es muy probable que hoy se presente esa misma condición. Y bueno, estaremos pendientes que si en el centro también suceden esas cosas. Informarle a la población que tiene su apellido con la L de inicio, que este viernes es la fecha que marca el calendario de pagos para los programas de distintas índoles en el periodo septiembre y octubre de los programas de bienestar del gobierno de la República. Desde esa condición, desde esa situación, si usted ya tiene esa letra, pues desde hoy ya podrá tener este recurso que le llega en distintos periodos y que es bimensual. Así pues, las cosas, así las situaciones. Saludamos a esta gran cadena radiofónica GPM en todo el estado de Sinaloa, en la sierra del estado de Durango, la sierra del estado de Chihuahua, el norte del estado de Nayarit y el sur del estado de Sonora. Que tengan un bonito día, que la pasen muy bien, que celebren con alegría este ya viernes inicio de fin de semana. Saludamos, por supuesto, a todas nuestras estaciones en todo el estado de Sinaloa, y así saludamos en el sur del estado de Sinaloa a la pionera de la radio, la RJ de Mazatlán, que hoy qué buena. Los saludamos con mucho gusto, que tengan un bonito día, que la pasen muy bien y que celebren con alegría este viernes. También es un gusto para mí saludar a nuestras amigas y amigos en la Cruz de Lota a través de Oscar 90.1. En el centro de Sinaloa y Culiacán, Badiraguato, Mocorito, El Dorado, saludamos a nuestros amigos y amigas y amigos a través de la 104.1, la mejor. Que tengan un gran día, que la pasen bien y que disfruten con alegría este ya viernes. Saludamos también con muchísimo gusto a nuestras amigas y amigos en la región del Petatlán, en la región del Ébora, también a través de nuestra estación 88.9, la Qué Buena, en Guasave, en Sinaloa municipio, en Angostura, en Salvador Alvarado y por supuesto Mocorito. Que tengan un bonito día, que la pasen bien y que celebren con alegría este viernes. Saludamos en el norte de Sinaloa, en Juan José Ríos, en Ahome, en El Fuerte, en Choix, la sierra del estado de Chihuahua y el sur del estado de Sonora, a nuestras amigas y amigos a través de la 90.1, la Qué Buena, ahí en la ciudad de Los Mochis. También es un gusto saludar a nuestras amigas y amigos que nos escuchan o nos ven en plataformas como el YouTube o el Facebook, en distintos lugares del país o en fuera de nuestro país. Y así saludamos al estado de Florida, y saludamos también, por supuesto, a Chicago, en el estado de Illinois, en los Estados Unidos. Con gusto saludamos a nuestras amigas y amigos en California, en Los Ángeles, en Ángeles, Delano, Eureka y, por supuesto, San José, a nuestro querido amigo Manuel el Grande, que se encuentra en San José, California. Si no es que agarró fin de semana, hasta donde sé, no es día feriado en los Estados Unidos, pero bueno, él de pronto agarra los fines de semana para hacer las cosas que le gustan hacer. Y por supuesto, también saludamos a el estado de Arizona, a nuestras amigas y amigos en Tucson, en Phoenix y en todos los lugares de Arizona donde nos escuchan o donde nos escuchan y nos ven. Por supuesto, al estado de Texas, en Dallas, en Galveston, en Houston, los saludamos también con muchísimo gusto. En Chicago, Illinois, los saludamos también con gusto, que tengan un bonito día. Allá en Ohio, esta cuadrilla de mexicanos que también los saludamos y les deseamos lo mejor, que disfruten este fin de semana. Y bueno, que tengan lo mejor de las cosas de la vida, que es disfrutar de sus familias y o estar disfrutando del asueto que, en los casos que se puede, les da el fin de semana. Y bueno, ya entrados en gastos, vamos a dar también el santoral, y se celebra hoy a San Pafnucio, a San Adelfio, Beato Buenaventura, San Daniel, San Elías, Beato Francisco, Beato José, San Juan Gabriel, San Leudino, San Paciente, Beato Pedro y San Sacerdote de León. Así pues, los saludamos deseándoles lo mejor, y que los que hoy cumplen años lo celebren con alegría. Es un excelente día para celebrar, que se prepare algo sabroso, que le preparen algo sabroso, y bueno, que conviva con las personas de sus afectos y su familia esta nueva vuelta al sol, y que lo haga bien. Y bueno, pues tiene el fin de semana para desarrollarlo. Así saludamos también a todas y a todos los que cumplen años y a los que son sus días de onomástico. Vamos a los avances de la información. Le digo que Alex Fernández y el espectáculo Pop Tour, 90s Pop Tour, estarán encabezando la ceremonia de artística musical de la ceremonia del Grito de Independencia este 15 y 16 de septiembre en la explanada Palacio de Gobierno. Se está haciendo una invitación por parte de la pregobernadora del estado, Graciela Domínguez Nado, quien dice que la seguridad para el desarrollo de las fiestas patrias en los 20 municipios está garantizada. Pues qué bueno que así sea, esperamos que a la hora no cambien con condiciones que se puedan presentar, y si cambian, qué bueno. Lo que importa más que el festejo es hacer las cosas de la mejor manera posible y con los diagnósticos que se tienen. Llevarán modelos de construcción de paz a 79 secundarias públicas en Culiacán y Naborato. Este es un ejercicio que se está haciendo desde esta agrupación y ojalá que esto funcione. Urge Coparmex en Los Mochis a las autoridades federales y al Congreso evitar los incrementos en la creación de nuevas cargas impositivas para los contribuyentes. Según lo que anunció ayer y antier la presidenta Claudia Sheinbaum, no hay nuevos impuestos, pero esto no representa que no estén incrementándose cargas impositivas, que son cosas diferentes, porque de pronto no hay nuevos impuestos y de pronto vamos a grabar esto, aquello, lo demás allá, y pues no es el asunto, porque cualquier tipo de gravamen para cualquier tipo de actividad pues estaría deprimiendo estas situaciones penosas que se presentan. Llama a la alcaldesa de Mazatlán, Estrella Palacios Domínguez, a empresarios a aprovechar los créditos disponibles a través del gobierno municipal. Pues ojalá y esto sea cierto y que funcione. La violencia en Culiacán no ha afectado directamente a sacerdotes, así lo afirma Saúl Notzagaray, que es el vocero de la diócesis de Culiacán, que por cierto allá anduvo por su tierra en la ciudad de Los Mochis, porque anunció que también para Los Mochis, para esta parte de la diócesis de Culiacán, estará el nuncio apostólico el próximo mes de octubre. Y bueno, nuestro estimado amigo y brillante sacerdote Saúl, pues se fue a lo mejor a algunos antojos y le dio chance. Lo dudo mucho porque pues son agendas muy ocupadas. En 2 años de violencia se han dejado en Sinaloa uno de sus periodos más oscuros. Así lo afirma el coordinador general del Consejo Estatal de Seguridad Pública, que hace apenas unos días decía, no, pues es que hay que hacer que y que para que... Es cosa de declarar, que le pongan un micrófono para declarar. Y este señor, honestamente, no ha habido así como muy brillantes ahí en esa responsabilidad que hoy tiene Miguel Calderón. Pero Miguel Calderón y nada terminan de ser como unas 45 nadas. Vamos a los avances de la información en Mazatlán y el sur de Sinaloa con mi compañero Bernardo Hurtado. Bernardo, si eres tan gentil.
1: Claro que sí. La presidenta de la Coparmex en Mazatlán, Verónica Estrada Osuna, avaló el despliegue de casi 8,000 elementos militares y de la Marina porque el problema de violencia así lo requiere. Llama a la alcaldesa de Mazatlán, Estrella Palacios Domínguez, a empresarios a aprovechar los créditos disponibles a través del gobierno municipal. Aprueba el Cabildo de Mazatlán la comparecencia del gerente de Jumapam, propuesta que fue presentada por la regidora Maribel Cholet Morano. Asimismo, se adeuda el Gran Acuario de Mazatlán con 37,077,000 pesos al Ayuntamiento de Mazatlán. Eso y más va a poder encontrar con nosotros en esta ocasión, recordándoles también la información policíaca, la información de los deportes, Chismecito Time y Que Vive el Cine, así como las entrevistas del día de hoy.
0: Efectivamente, en las entrevistas estará con usted y con nosotros Sergio Mario Redondo, que es el secretario académico de la Universidad Autónoma de Sinaloa, y también estará con usted y con nosotros Nuria Alejandra González, que es la directora de Mexicanos Primero en Sinaloa, con interesantes conceptos que ya presentaron la semana pasada en conferencia de prensa. Y también estará con usted y con nosotros Merari Villegas, diputada federal del partido Morena, representando a Sinaloa. Le invitamos a que se quede con nosotros, que nos acompañe en la información de esto y muchas otras cosas más. Le estaremos platicando esta mañana.

0: Viva la Noticia, cuando son las 6:16 a.m. y vamos a una pausa comercial. Para al retorno de esa pausa, ¿quién será? Bernardo Hurtado, quien esté entregando el número de WhatsApp y también el pensamiento del día, que instruye, comparte, provoca nuestra compañera Lupita Solís. Y le repito, no es que esté censurada, sino estamos esperando que se recupere de este tema gripal que trae. Penosamente, pues se va a tener que quedar el fin de semana en su casa tomando tecitos. Compadre, comadre, ahí se las encargo. Están preparándose tecitos, no la dejen salir para que se recupere muy bien. Es su salud. Se trata de su... Ay, apá, ay, amá. Nada de apá ni amá. Se queda en su casa tomando tés. Sí es tan gentil, compadre. Sí es tan gentil, comadre. Yo sé que mi compadre me escuchan. Yo lo hago porque aquí la veo y la miro cómo anda. Así como que nos preocupa todo el equipo. George tiene una cara y mi querido Bernardo también. Vamos a una pausa comercial, al regreso de la pausa la tenemos.
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14: Continuamos con más aquí en Viva la Noticia, siendo las 6 de la mañana con 22 minutos y tenemos más información para todos ustedes. Y para todos ustedes que nos están escuchando, pues recordarles el número de WhatsApp de Viva la Noticia, el cual es 6674-184282. En caso de que usted tenga algún reporte, alguna denuncia o bien si quiere realizar un saludo, lo puede realizar a través de este medio, reiterándoles 6674-184282, que ya sabe que aquí Viva la Noticia es el noticiero de la gente. En lo que corresponde el pensamiento de este día, decirles que nuestra compañera Lupita nos lo comparte, y es: no necesitas tener todo resuelto hoy, solo sigue avanzando, confía en tu proceso y recuerda que cada pequeño paso también te acerca a la vida que deseas. Muy importante tener este pensamiento en consideración, y se los digo por experiencia, y también pues comentarles un poquito de la experiencia con un psicólogo que ciertamente comparte que hay que celebrar los pequeños pasos que se tengan, porque aun cuando sean muy pequeños te dejan en un punto más cercano del que estabas antes, y eso es algo digno de celebrar, sobre todo pues ante estas exigencias que muchas veces uno se puede poner ante pues esta vida, ante los proyectos, ante los sueños que se llegan a tener. Puede ser muy desgastante. Entonces hay que ser amables con nosotros mismos y de esta forma seguir celebrando, estando agradecidos en esta vida que se tiene. Asimismo, pues muchas gracias de nuevo, Lupita, por este pensamiento que nos va a dejar pensando en el transcurso del día. Como les comentaba al inicio de esta edición matutina, actualmente estamos desde los 22 hasta los 26 grados en lo largo y en lo ancho del estado. Y yendo directamente con la información del clima, comentarles que actualmente en lo que es el municipio de Ahome se encuentran con 25 grados y una sensación térmica de 28. La humedad está al 92%, el viento a 8 kilómetros por hora y se espera alcanzar en este día los 34 grados. En el fuerte tienen 24 grados y una sensación térmica de 27. La humedad está al 93% y el viento a 3 kilómetros por hora, esperando alcanzar en este viernes los 36 grados. Para Choix se encuentran con 23 grados y una sensación térmica de 25. La humedad está al 92% y el viento a 3 kilómetros por hora, esperando alcanzar en este viernes los 34 grados. Guasave tiene 26 grados y una sensación térmica de 28. La humedad está al 92% y el viento a 6 kilómetros por hora. Se espera alcanzar en este viernes los 35 grados. Juan José Ríos tiene 26 grados y una sensación térmica de 29. La humedad está al 90% y el viento a 6 kilómetros por hora. Se espera alcanzar en este viernes los 35 grados. En el municipio de Sinaloa tienen 24 grados y una sensación térmica de 27. La humedad está al 90%, el viento a 3 kilómetros por hora y se espera alcanzar en este día los 36 grados. Angostura tiene 25 grados y una sensación térmica de 28. La humedad está al 91% y el viento a 5 kilómetros por hora. Se espera llegar en este viernes a los 35 grados. Para Salvador Alvarado tienen 25 grados y una sensación térmica de 28. La humedad está al 91% y el viento a 5 kilómetros por hora. Se espera alcanzar en este viernes los 36 grados. Mocorito tiene 24 grados, una sensación térmica de 26. La humedad está al 92% y el viento a 5 kilómetros por hora. Se espera alcanzar en este viernes los 36 grados. Para Badiraguato tienen 22 grados y una sensación térmica de 25. La humedad está al 93%, el viento a 5 kilómetros por hora y se espera llegar en este viernes a los 34 grados. En Culiacán estamos con 24 grados y una sensación térmica de 27. La humedad está al 91% y el viento a 5 kilómetros por hora, esperando alcanzar en este viernes los 36 grados. En El Dorado tienen 26 grados y una sensación térmica de 28. La humedad está al 92% y el viento a 6 kilómetros por hora. Se espera llegar en este viernes a los 34 grados. Para Navolato tienen 25 grados y una sensación térmica de 28. La humedad está al 91% y el viento a 5 kilómetros por hora. Se espera alcanzar en este día los 34 grados. En Cozalá tienen 22 grados y una sensación térmica de 24. La humedad está al 91% y el viento a 5 kilómetros por hora. Se espera alcanzar en este día los 32 grados. En el caso de Elota, se encuentran con 24 grados y una sensación térmica de 26. La humedad está al 90%, el viento a 5 kilómetros por hora y se espera llegar en este día a los 34 grados. Para San Ignacio tienen 22 grados y una sensación térmica de 25. La humedad está al 91% y el viento a 5 kilómetros por hora. Se espera alcanzar en este viernes los 33 grados. En Concordia tienen 24 grados y una sensación térmica de 27. La humedad está al 88%, el viento a 5 kilómetros por hora y se espera alcanzar este día los 34 grados. En el caso de Mazatlán tienen 26 grados y una sensación térmica de 29. La humedad está al 94%, el viento a 5 kilómetros por hora y se espera llegar en este día a los 34 grados. Para El Rosario tienen 25 grados y una sensación térmica de 28. La humedad está al 86%, el viento a 5 kilómetros por hora y se espera llegar en este viernes a los 34 grados. Y finalmente, en el municipio de Escuinapa tienen 25 grados y una sensación térmica de 27. La humedad está al 85%, el viento a 5 kilómetros por hora y se espera llegar en este viernes a los 34 grados. Así que ya lo sabe, estas son las condiciones climáticas presentes actualmente en lo largo y en lo ancho del estado. Reiterarles el estar atentos a los reportes del Servicio Meteorológico Nacional, así como seguir las recomendaciones de las coordinaciones municipales de Protección Civil para saber cómo actuar en consecuencia, que es muy importante ante los tiempos que corren. Por el momento, siendo las 6 de la mañana, con 29 minutos, vamos a una pausa y volvemos con más.
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14: Continuamos con más aquí en Viva la Noticia, siendo las 6:33 a.m. y tenemos más información para todos ustedes. Comentarles que el día de ayer fue presentado al elenco que va a amenizar las fiestas patrias en el Día de El Grito. Así que vamos a escuchar esta información.
25: El elenco artístico cultural para la celebración del Grito de Independencia en el Estado fue presentado este jueves 10 de septiembre, así como el operativo de protección civil, seguridad y el apoyo a transporte para traslado de la comunidad. Durante la rueda de prensa en el auditorio del Palacio de Gobierno, el director del Instituto Sinaloense de Cultura, Juan Áviles Ochoa, informó el programa de actividades iniciando con el izamiento de la bandera en la Plaza Cívica del Palacio de Gobierno, siendo a las 6:00 p.m. cuando se reanudan las actividades encomendadas al ISIC, con la presentación del dueto Music Star con Diego Castro y Luis Félix.
26: Posterior a ello, a las 9:15 van a iniciar el montaje para la participación de la Compañía Folclórica Sinaloense del Instituto Sinaloense de Cultura, que va a tener una presentación hasta las 21:00 horas. De 21:00 horas hasta las 22:45, es decir, 1:45 se va a presentar Alex Fernández. Ustedes lo conocen bien, él es nieto de Vicente Fernández. Y el estilo de él es del famoso regional mexicano.
25: Posteriormente, informó que iniciaría el protocolo del Grito de Independencia, estando previsto que la gobernadora interina Graciela Domínguez Nava dé el grito a las 11 p.m. y después la entonación del himno nacional a cargo de un miembro del taller de ópera de Sinaloa del ISIC. Continuando con las actividades, detalló que seguiría un espectáculo artístico de pirotecnia láser, así como la presentación de los grupos que encabezan el evento posterior del grito. En este sentido, se trata del espectáculo 90s Pop Tour.
26: Y viene integrado por grupos de ese tiempo, muchas y muchos de ustedes recordarán muchas cosas, Caló, Mercurio, Moenia, viene Ben Ibarra, ustedes lo recuerdan en Timbiriche, y algunos artistas que hoy ya son independientes, pero que estuvieron con el OV7, Litzy, Ari Boroboy, Erika Sabá, y viene también M. Valía, ella es hermana de Kalimba. Ese va a ser el espectáculo con el que se va a culminar hasta las 2 de la mañana.
25: Por su parte, el director de Vialidad y Transportes, Marco Antonio Osuna Moreno, informó que se ha instruido para hacer un plan de movilidad del transporte urbano para facilitar el traslado de personas de las colonias al Palacio de Gobierno, siendo a partir de las 6 p.m., brindando las unidades del transporte urbano servicio gratuito.
27: Al concluir el evento,
6: las unidades realizarán el traslado de regreso a las colonias, utilizando sus recorridos habituales con ajustes operativos en aquellas rutas que se requieran atender en otros sectores de la ciudad. Aquí cabe hacer mención que hemos tenido una vinculación y unos meses de trabajo con la Secretaría de Seguridad Pública del Estado y la Secretaría de Seguridad Pública Municipal, donde resguardarán la llegada de los camiones de las unidades a la colonia. Salen de aquí y llegan a la colonia. Habrá presencia policial, tanto por gobierno del Estado como por la Secretaría de Seguridad Pública Municipal.
25: Destacó que se contará con un estado de fuerza de 35 inspectores de transporte para supervisar el operativo, verificando las 48 rutas, siendo 144 unidades, 3 por cada una, brindando el servicio gratuito y cumpliendo los horarios, garantizando el regreso de todos los asistentes en sus declaraciones. Aurelio Roina Barrete Cuevas, director del Instituto Estatal de Protección Civil, destacó que se podría alcanzar una asistencia de 20.000 personas, participando en el operativo 60 elementos de protección civil con 4 ambulancias, una unidad de ataque rápido, una camioneta amarilla y 2 cuatrimotos. También 45 elementos del CRUM, entre médicos y paramédicos, 13 de la Coordinación Municipal de Protección Civil, 22 de Cruz Roja, 20 de bomberos y 5 de bomberos veteranos. Añadiendo que se contará con un total de 27 vehículos, 10 ambulancias, 2 de ataque rápido, 7 patrullas cuatrimotos, una pipa, una motobomba y el puesto de mando, concluyó comentando que también se tendrán 5 puestos de hidratación y una disponibilidad aproximada de 50.000 aguas. Para Viva la Noticia, informa Bernardo Hurtado. ¡Viva la
7: noticia! Lo que se entera uno, ¿no? Con esto del mitote. El doctor Aurelio ahora es especialista en espectáculos, ¿eh? Dio los, y hasta las historiales. ¿Qué no sería mejor que el director del ISIC? ¿Qué tiene que ver Aurelio en presentarlos que van a presentarse? Honestamente, son payasadas. Y yo espero que el señor director sí cumple, me refiero al de vialidad, que sí cumple lo que dice, porque si entre semana, en días normales, los inspectores, pues nomás no, pues Dios nos agarre confesados. Vamos a más, estará listo lo nacional, George. Vamos con la presidenta de la República, la doctora Claudia Sheinbaum Pardo, que habló sobre el tema de que se está utilizando a México con motivo de lo que declaró el director de la DEA, y recordó algo que es cierto, que México tiene la inconveniencia de que Estados Unidos está en un proceso de elección. Ayer y antes de ayer fue la convención republicana en el estado de Texas, y hubo cosas muy, muy, muy relevantes. Por ejemplo, Donald Trump ofreció $5,000 a aquellos que voten por el partido republicano. Desconozco las leyes electorales, pero es así como que suena mucho a inducción al voto. Pero también explicó que gracias al esfuerzo de los Estados Unidos, un 60% del fentanilo que ingresaba a las fronteras desde México ya no está ingresando. El tema de lo que dice el de la DEA puede ser una cosa política o no. Lo que dice Trump de los $5,000, pues sí es una cosa política. Y esto, el 60%, es una falacia por una simple y sencilla razón. No hay una crisis de fentanilo en Estados Unidos. Los consumidores siguen teniendo fentanilo y se siguen muriendo por exceso de consumo de fentanilo. En hace como unos, ¿qué será?, 4 elecciones intermedias de Estados Unidos, se hablaba del fentanilo, y las primeras imágenes de personas adictas al fentanilo en las calles de distintos lugares de los Estados Unidos, pues como zombies. A mí me tocó verlas en spots de un congresista de los Estados Unidos, de un senador de los Estados Unidos y de un sheriff, candidato sheriff en algún lugar de Estados Unidos. Esto hace muchos años se establece. ¿Por qué? Porque los consultores, porque los candidatos, porque los partidos saben que el fentanilo es una de las crisis más tremendas que han tenido después del consumo de heroína. Desde esa perspectiva, pues con la novedad, ciudadana presidenta, entre las cosas que usted no le informa a su secretario de Seguridad, señor Hartbush, aunque arriesgo a decir el nombre, es que México produce el 90% del fentanilo que se consume en los Estados Unidos y el 70-75% de ese fentanilo se produce

0: en el estado de Sinaloa. ¿Y saben cuánto han asegurado fentanilo en Sinaloa? O sea, ¿cómo se produce? Muy poquito. Vamos a más. Y esto, la presidenta de la República dice con relación a estas embestidas de los Estados Unidos.
1: Estados Unidos, ellos tienen elección en noviembre. Y como hemos dicho, que no usen a México en su campaña. Pero Estados Unidos tiene sus problemas. Entonces, no se debe usar a México como parte de la campaña electoral de Estados Unidos. Y considero, pues, que recientemente, pues, nuevamente están queriendo usar a México. Y no está bien. Hay muchos problemas. Decía, no alcancé el otro día a mostrar lo de la DEA, por cierto. Son detenciones que se hacen en Estados Unidos, pero miren el caso, es muy relevante. Salió en los medios.
0: Pues ahí está la presidenta de México, que tiene que ver con esta defensa política. En muchos términos, las defensas o las acusaciones tienen mucho que ver con esto que se viene y que ella refirió de manera muy puntual. Debo corregir, no era Aurelio, era el señor del ISIC, pero como yo vi el video y está aquí, salió Aurelio, o sea, le ando echando bullas que no le corresponden. Disculpe usted, señor director y doctor en protección civil del gobierno del estado de Sinaloa. ¡Ay, qué malo eres! Bueno, en más información le quiero comentar a usted que ayer se inició el proceso electoral y en varias instituciones del Instituto Nacional Electoral, la nacional, y en el caso de Sinaloa, la del estado, se hicieron eventos para recordarnos esa situación. Hay dos tiempos en los procesos electorales de este 2027 que vienen. Uno es el federal, que es diputados federales exclusivamente, y el otro, en el caso de Sinaloa, es gobernador, 20 municipios y presidentas o presidentes municipales, regidoras o regidores, cínicos o cínicas procuradores, 24 diputados de mayoría y 16 de representación proporcional. Para el caso del INE, pues se inicia lo federal. Y la presidenta del Consejo General del INE, Guadalupe Todé, dijo, espérense, eso es de la oposición que andan diciendo de que no hay piso parejo, claro que hay parejo, vamos a escucharla.
2: Piso parejo significa que los acuerdos impactan en todos por igual. Piso parejo significa que las prerrogativas se entregan de acuerdo a la ley. Piso parejo significa representación de todos los partidos políticos en el Consejo General. Piso parejo significa que las multas se aplican con las mismas características a todos los contendientes en el proceso electoral. Piso parejo significa que todos arrancan conociendo las reglas del juego desde el primer día. Dándole, estamos hablando en este caso de esta empresa. No hay piso que no sea parejo en estas decisiones que tomó el INE. No hay un solo acuerdo que esté hecho para, a la medida de una fuerza política, dos, tres o cuatro. No. Son los mismos acuerdos que aplican a todos. ¿Qué quiere decir piso parejo? Justamente eso. Todos estamos conociendo las reglas desde el primer día. Y que me digan que hay un acuerdo que está dedicado a que gane la fuerza 1, la fuerza 2, la fuerza 3. ¿Quién aplica?
0: Yo le digo, mi estimada Lupita Tadei, pues hay un partido, que es el partido mayoritario, que se aventó varios meses en Sinaloa y en otros lugares del país, y en otros estados que, por cierto, no han terminado esa parte de su definición del coordinador o coordinadora de los comités de la transformación, que estuvieron recorriendo con panfletos, con etcétera, con reuniones, etcétera, en los comités de la transformación, en reuniones o en acciones que son muy parecidas a una campaña. Y en cualquier lugar del mundo, menos en su cabeza, eso es campaña anticipada. ¿Y por qué le digo que en cualquier lugar del mundo, menos en su cabeza, mi estimada Lupita Tadei? Porque el INE desechó en Consejo General la posibilidad de abordar este ejercicio en 17 estados del país del partido Morena. Entonces, lo que no es parejo es chipotudo. Y en los próximos días se han tardado. Yo, para mí, ya tendrían que haber lanzado la de diputados federales, 300 distritos en el país. Y no sé, a la próxima semana ya hay un aprontado. Yo voy a ser el candidato en Mazatlán. Espérate, hermano. estás violentando la democracia.

0: Consejo General del INE, y me refiero a Ariadna Montiel.
1: Que esto les está pasando. Por eso recurrirán a la guerra sucia, a la calumnia, fabricarán acusaciones e inventarán violentar las reglas. Durante años los partidos del viejo régimen convirtieron al árbitro electoral en parte de sus estrategias. Solo recordar que en el pasado se avalaron fraudes electorales.
0: Pues fraudes electorales, que así como ustedes no les han comprobado o no les han querido comprobar el tema de las campañas anticipadas, pues no se lograron comprobar o no se quisieron comprobar. Es exactamente lo mismo. Entonces ahí sí habría piso parejo. El que también intervino es el presidente del Partido Revolucionario Institucional, el licenciado Alejandro Moreno Cárdenas, más ampliamente conocido como Alito. Y hizo una serie de señalamientos de lo que está pasando en este momento con el INE y con otras instituciones y otros partidos. Lo escuchamos.
2: Políticos internos, como bien se ha dicho. Existen recorridos, recursos movilizándose por todos lados y la autoridad no sabe cuánto es, cuánto se han gastado quienes lo han hecho. También preocupa la decisión de eliminar los mecanismos de compulsa que permitían detectar la posible participación de los llamados servidores de la nación como observadores electorales. Por eso no es un asunto menor y lo queremos decir aquí y compartir con ustedes y con las y los mexicanos. También denunciamos el criterio de las llamadas boletas planchadas, unas boletas sin marcas, evidentes de haber sido ingresada en una urna. Es algo que debe de ser erradicado porque simple y llanamente es una invitación al fraude electoral. ¿Dónde se ha visto? Digamos, ¿en qué sistema electoral del mundo existen criterios así? ¿Cómo creen que esto es un ejemplo de ser?
0: En México, Alito. Y bueno, eso sí que es preocupante lo que es Alito, porque si alguien sabe de boletas planchadas es el PRI. Y si alguien sabe de boletas planchadas es Alito. Hasta ahí tiene toda la razón, y sí, este acuerdo que se generó, esta resolución de un tribunal que se generó, tendría que ser controvertida, porque no es sano para la democracia de Morena que se estén permitiendo ese tipo de libertades que eventualmente, yo no estoy asegurando, no me consta, pudieran practicarse en el proceso electoral. Hay señalamientos no comprobados que se presentaron en las elecciones del 18, del 21 y del 24, pero no ha habido a quien lo compruebe. Ahora también, mi querido señor Alito, usted y su ahijado tendrían que comprobar qué andan haciendo en Washington de campaña anticipado, de qué se trata, o nomás de paseo comiendo hamburguesas. Eso también tendría que ser recurrido, no creo que lo saquen de su bolsa. El presidente de la mesa directiva del Senado de la República también habló de temas político-electorales. Higinio Martínez, que ha resultado ser bueno para declarar, pues aborda lo que está en el momento, que es el proceso electoral.
3: Parte de Morena, que Morena va a ratificar sus resultados, pero tampoco está asegurado todo eso. No se tiene que ganar quien vaya a la elección. Entonces, yo diría a la oposición que deje de señalar eso, que busque sus mejores candidatos, que los mande a competir contra nosotros y que nos gane el terreno allá, con la gente, con el ciudadano. Ahí es donde son las elecciones. Morena puede ganar, pero también Morena puede, si se equivoca en una candidatura, puede sufrir una derrota. Por eso queremos tener a las mejores mujeres y hombres candidatos, y todas y todos, espero que actúen las autoridades más allá de electorales, que actúen para que todas y todos los candidatos que sean, en verdad no tengan.
0: Es una reflexión interesante, tiene razón el señor Higinio, que como le digo, está muy activo en sus declaraciones, y eso es muy bueno, y bueno, pues ya veremos. Lo cierto es que el partido Morena cayó 12 puntos. La forma de hacer encuestas es quién es el más conocido, quién es el que genera más confianza, quién es el más popular. Pero también, y en particular en el caso de los partidos, hay mediciones que tienen que ver quiénes son

0: los menos populares, los que tienen más negativos. El PRI lleva el récord según la más reciente encuesta de Consulta Mitofsky, que ayer presentó, usted lo puede consultar en las redes de Roy Campos, paisano sinaloense, que le entiende mucho estos temas, director de Consulta Mitofsky. Y Morena, pues subió 12 puntos. Subió en el sentido que es 12 puntos más que la última medición en negativos como partido político. Y eso tiene que ver con que hacen democracia que no es democracia. De pronto ya hay un coordinador o coordinadora en algún estado de la República. Los candidatos van a ser Sulano, Patano y Perengano. No, espérense. Pues no, que muy demócratas. Dios santo de mi vida. Vamos a más información. Le quiero comentar que la gobernadora del estado, la licenciada Graciela Domínguez Nava, informó que hay las condiciones de seguridad en Sinaloa para que en los 20 municipios de esta entidad federativa se celebren las ceremonias del grito de independencia. Vamos a esta información.
1: Existen las condiciones de seguridad necesarias para la realización de los festejos patrios en los 20 municipios del estado, garantizando que los cuerpos de seguridad trabajan con plena responsabilidad para brindar confianza a las y los ciudadanos, así lo afirmó la gobernadora Graciela Domínguez Nava. La mandataria estatal destacó que se cuenta con el despliegue y la estrategia adecuada por parte de las fuerzas de seguridad, por lo que hizo un llamado a la población a participar en las actividades tradicionales con serenidad.
2: Se está trabajando para que se cuente con toda la seguridad y haya sobre todo la confianza de todos los ciudadanos para disfrutar de las fiestas patrias.
1: Sobre la petición de que se valore la realización de los festejos patrios en los municipios del sur del estado por la violencia, Domínguez Nava precisó que no se ha recibido notificaciones de alcaldes que manifiesten inconvenientes para desarrollar las actividades conmemorativas del mes patrio, manifestándose una comunicación constante con las alcaldías. Asimismo, la titular del Ejecutivo pidió el apoyo de la sociedad para evitar alarmismos que generen temor innecesario entre la población.
2: En este sentido, les invitamos para confiar en el trabajo que se está haciendo. Y no tengan duda que ante cualquier circunstancia que se considere que hay un riesgo, por supuesto que se tomarán otras decisiones, pero por lo pronto yo quisiera que nos ayuden todos para que la ciudadanía no entre en pánico ante esas circunstancias que pudieran estar teniendo temor, pero hay que buscar que todos recuperen la calle, los espacios públicos, y en esa medida estamos trabajando para que así sea.
1: Finalmente reiteró la invitación abierta a las familias sinaloenses para sumarse a los festejos de manera libre, asegurando que ante cualquier riesgo eventual se tomarían las decisiones oportunas para salvaguardar el bienestar de la población. Para Viva la Noticia informa, Irene González.
3: También comentarles que la presidenta de la Coparmex en Mazatlán, Verónica Estrada Osuna, avaló el despliegue de casi 8,000 elementos militares y de la Marina, ya que el problema de violencia así lo requiere. Y la información la tiene nuestro compañero Álvaro Sandoval.
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5: Ante la crítica situación de inseguridad que enfrenta Mazatlán, es necesario el despliegue de alrededor de 8,000 elementos del Ejército, la Marina y corporaciones policiales, consideró la presidenta de la Confederación Patronal de la República Mexicana en el puerto, Coparmex, Verónica Estrada Osuna. La dirigente empresarial reconoció que la presencia de un elevado número de elementos de seguridad en distintos puntos de la ciudad no representa el escenario que los ciudadanos quisieran observar de manera cotidiana, aunque dadas las condiciones actuales, se trata de una medida necesaria en busca de tranquilidad para la población. Estrada Osuna señaló que actualmente existe una presencia importante de autoridades de seguridad en buena parte del municipio, situación que desde la perspectiva del sector empresarial ofrece cierto grado de confianza a los ciudadanos.
6: Ahí es como les digo que tal vez no sería lo normal o lo que quisiéramos ver en las calles, pero creo que en este momento es necesario, ¿no? La presencia de tanto gobierno para que las personas que todos los días tenemos que salir a trabajar, a las escuelas, a seguir con nuestras vidas, tengamos por lo menos esa opción de tener presencia de ellos casi en cada esquina y que nos garantice que vamos a llegar pues sanos y salvos a nuestro destino, ¿no?
5: La presidenta de la Coparmex Mazatlán calificó como complicado el panorama que actualmente enfrenta el puerto, particularmente por el incremento de la incidencia delictiva y las repercusiones que esta situación genera en la vida cotidiana y en las actividades productivas. Explicó que el sector empresarial ha participado en algunas reuniones de las mesas de seguridad donde se ha abordado la problemática que atraviesa el municipio. municipio y se han planteado acciones encaminadas a recuperar las condiciones de seguridad. Indicó que pese al escenario adverso en las últimas sesiones, han salido con una perspectiva un poco más optimista al considerar que existen posibilidades de que la situación pueda ser revertida y que Mazatlán vuelva a ofrecer mejores condiciones tanto para sus turistas como para quienes viven en el puerto.
6: Complicada, ¿no? La situación, yo creo que como todo ciudadano la estamos viviendo, y desde Coparmex hemos estado trabajando en mesas de seguridad por la paz, buscando sumar esfuerzos con los tres niveles de gobierno para que se desarrolle una estrategia que a ver si por fin ya podemos lograr recuperar la paz aquí en la ciudad, ¿no? En las últimas reuniones que hemos tenido, por lo menos hemos salido, yo creo que un poco más optimistas de que se le ve una posibilidad de que le podamos dar la vuelta a esta situación de inseguridad que traemos en especial en Mazatlán, ¿no? Y en el sur de Sinaloa.
5: Estrada Osuna advirtió que paralelamente a la situación de violencia existe otra preocupación que no debe minimizarse, como lo es el cierre de pequeñas y medianas empresas. Consideró que la recuperación de la seguridad debe ir acompañada de condiciones que permitan a los negocios mantenerse en operación, recuperar la confianza y continuar generando empleos, ya que ambos factores están estrechamente relacionados con la estabilidad económica de Mazatlán. Para Viva la Noticia, Álvaro Sandoval.
3: Siendo las 6 de la mañana con 59 minutos, vamos a una pausa y volvemos con más información.
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3: Continuamos con más aquí en Viva la Noticia, siendo las 7:03 a.m. y es momento de pasar a la información policíaca, primeramente con nuestro compañero José Ángel Beltrán. José Ángel, muy buenos días.
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21: Muy buenos días, Bernardo, Enrique, auditorio. Vamos con la información. La noche de ayer se registraron dos ataques a balazos en distintos sectores de Culiacán con igual número de víctimas mortales. El primer reporte se registró minutos antes de las 20 horas sobre la calle Enrique González, donde un joven fue asesinado a balazos a pocos metros de su domicilio y de una plaza comercial. El occiso fue identificado por sus familiares como Brian Alexis, de 25 años de edad. El reporte señala que el joven estaba platicando junto con otra persona cuando llegaron sujetos a bordo de un automóvil tipo sedán y le dispararon con armas de alto calibre en varias ocasiones y luego se dieron a la fuga. Los mismos testigos dieron aviso a las autoridades y para cuando llegaron los paramédicos solamente confirmaron que el joven ya estaba sin vida. En el sitio fueron asegurados entre 8 y 10 casquillos de arma de fuego, los cuales fueron asegurados por los peritos de la Fiscalía General del Estado. Tan solo unos minutos después, todavía no terminaban las diligencias cuando se dio el reporte sobre otro joven atacado a balazos en un parque del fraccionamiento Porto Alegre. Minutos después de recibir los primeros auxilios y trasladado a un hospital, falleció cuando recibía la atención médica. El occiso fue identificado como Oscar Vicente, de 23 años de edad. Este ataque se registró en la esquina del parque ubicado sobre la calle Azul Cielo y el Boulevard Nueva España. El joven recibió varios impactos de bala en el cuerpo durante la agresión. Tan solo unos minutos después fue auxiliado por los paramédicos, quienes lo trasladaron al hospital de emergencia y falleció a los pocos minutos de haber ingresado a la sala de urgencias. Los responsables de este ataque a balazos no se lograron obtener características. ¿Alguien información, Bernardo? Muy buenos días.
3: Muchas gracias, José Ángel, por esta información. Ahora es momento de pasar con nuestro compañero Luis Zetarain, quien nos tiene la información policíaca de Mazatlán y el sur del estado. Luis, muy buenos días.
4: Este es el reporte policiaco desde Mazatlán con Luis Ataray.
22: Hola, ¿qué tal? Muy buenos días, Bernardo. Saludo a todo el auditorio. Debido a la noticia, por resulta y resalta que un muerto y dos heridos en dos atentados ocurridos el día de ayer en diferentes puntos de la ciudad de Mazatlán. Los hechos violentos ocurrieron simultáneamente, uno de ellos en Higueras del Conchi y el otro en Colinas de Real. El atentado que dejó como saldo una persona sin vida fue en la colonia Higueras del Conchi y donde quedaron las personas heridas fue en Colinas del Real. En otra información, te voy a conocer que continúan los asesinatos de mujeres en Mazatlán. Tan solo ayer por la noche fue ejecutada a balazos una fémina en la colonia Salvador Allende. En este mismo atentado, un hombre resultó herido de bala. Los vecinos de la zona fueron los que reportaron el atentado, ya que escucharon varias detonaciones de arma de fuego y cuando llegaron las autoridades socorristas, una de las personas ya había fallecido. Bernardo, es la información que se tiene aquí en el sur de Sinaloa. Saludo, muy buenos días.
3: Muchas gracias, Luis, por esta información. Ahora es momento de pasar con nuestro compañero Humberto González, quien nos tiene la información policíaca de Los Mochis. Humberto, muy buenos días.
4: Desde Los Mochis, la información policíaca corre a cargo de Humberto González.
23: Muy buenos días, Bernardo. Vamos con la información. Denunciaron un
0: robo ocurrió durante la madrugada del miércoles en el sector Haciendas del Valle, donde sujetos fueron captados por cámaras de videovigilancia cuando presuntamente ingresaron a una vivienda en construcción. Los hechos ocurrieron alrededor de las 5:23 de la mañana, cuando estos sujetos se introdujeron al domicilio y se llevaron diversos materiales y herramientas utilizados para la construcción de una cochera. Entre los robados se encontraban palas, una carretilla, picos y otros materiales de construcción. Esto quedó registrado en cámaras de seguridad que estaban en el sector y los afectados la dieron a conocer buscando que la gente, que los vecinos, los pudieran reconocer y aportar información para identificarlos. Bueno, pues horas más tarde, elementos de seguridad pública detuvieron a uno de los hombres señalados presuntamente de participar en este robo de herramientas de trabajo en un domicilio ahí en Haciendas del Valle. Los agentes realizaban un recorrido por el sector sur poniente de Los Mochis cuando fueron alertados de este hecho, de estos dos sujetos que habían ingresado al domicilio y se habían llevado dos palas y una carretilla, además de materiales. Los policías ubicaron a uno de ellos, que coincidía con las características de los sujetos captados en el video. El detenido dijo llamarse Emanuel, de 36 años, y luego proporcionó información sobre las herramientas y las entregó a los agentes. El hombre fue trasladado para quedar a disposición de la autoridad correspondiente, mientras que las palas, la carretilla, fueron entregadas a su propietario. Y en otra información, también el dren de la comunidad de Águila Seca, perteneciente a la sindicatura de la Villa de Aome, se desbordó el día de ayer debido a las fuertes lluvias registradas en esta región. Elementos de Protección Civil acudieron al lugar para realizar un censo y conocer posibles afectaciones, además de identificar si alguna familia necesitaba algún apoyo. En el operativo participaron también servicios públicos municipales, seguridad y protección ciudadana y paramédicos de los servicios de urgencias médicas del municipio. Afortunadamente no se reportaron personas lesionadas, pero una mujer de 74 años y con discapacidad visual tuvo que ser auxiliada por personal de Protección Civil luego de que las lluvias de ayer provocaron la inundación de su casa en el ejido La Florida. La mujer fue identificada como María, fue apoyada para salir del domicilio y trasladada junto con un familiar. La casa se fue llevada a la casa de una de sus hijas, donde quedó afortunadamente a salvo, sana y a salvo, y no requirió atención médica. Esta es la información que tenemos esta mañana en materia policiaca.
3: Muchas gracias, Humberto, por esta información. Recordándoles, van a poder encontrarla en nuestro portal vivalanoticia.mx, así como en nuestras diversas redes sociales. Por el momento, siendo las 7 de la mañana con 10 minutos, vamos a una pausa y volvemos con más.
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9: Estamos cuando son las 7:15 a.m. y está con usted y con nosotros Sergio Mario Arredondo, que es el secretario académico de la Universidad Autónoma de Sinaloa. Sergio Mario, qué gusto saludarte, muy buenos días.
10: Muy buenos días, Enrique, el gusto es siempre mío. Gracias, gracias por la oportunidad.
9: Vamos a hablar de un tema que es sumamente importante y es más sumamente importante que la máxima casa de estudios lo esté visibilizando y esté trabajando sobre ello. La inteligencia artificial, lo oímos mucho, se platica mucho, desconocemos mucho, pero la Universidad Autónoma de Sinaloa está observando que eso es algo a lo que hay que involucrarse, conocer y ver las formas en que los estudiantes, los académicos deben abordarlas, porque esa es una situación que la tenemos aquí ya y que funciona en muchos sentidos, y es algo que ustedes no han descuidado, mi estimado Sergio Mario, y lo están abordando.
10: Es una realidad, tiene quienes la apoyan y tiene detractores.
9: Claro.
10: Siempre lo nuevo, lo novedoso nos genera a los humanos, a la sociedad, una reacción. Siempre somos un poco dudosos, siempre tenemos suspicacia de los cambios. Y esta no es la excepción. Sin embargo, la inteligencia artificial, Enrique, que nos cuesta tanto entender y que necesitamos centrarnos todo como sociedad, instituciones educativas, pero también la sociedad, es entender cuál es el sentido de la inteligencia artificial. Es muy distinto esta innovación tan fabulosa, tan extraordinaria, a cualquier otra, Enrique, a cualquier otra. Desde el fuego, la agricultura, la electricidad, la máquina de vapor, la computadora, el internet, tuvieron como centro el individuo.
9: Claro.
10: Hacerlo productivo. Cuando no fue así, por ejemplo, en el siglo XVIII, con la máquina de vapor, que generó más explotación, sobre todo en Europa, en Inglaterra, hubo una reacción social de decir, hey, esta innovación me tiene que servir a mí. Y nació, ¿sabes qué? Nació el sindicato. Nacieron las jornadas establecidas por hora, el salario mínimo, los derechos laborales, para que la innovación, en este caso la máquina de vapor, tuviera un beneficio compartido.
9: Claro.
10: Hoy estamos ante una disyuntiva parecida, porque la inteligencia artificial no tiene como centro hacer más productivo al individuo, no es así. El espíritu, en buena medida,

0: Tiene que ver con la sustitución, exacto, la automatización de, exacto, los procesos, y eso pues va exactamente al contrario, no te hace más productivo, te hace prescindible, ¿no? Y no está totalmente claro si la generación de ocupaciones, por otro lado, va a estar en la misma dimensión de la desocupación que está haciendo.
1: Claro.
0: ¿Okay? Una problemática que ya se está viendo en el mundo, todavía no está totalmente presente en nuestro país, es que los puestos de entrada a la vida laboral, la de recepcionista, capturista de datos, procesos que son altamente automatizables, están impidiendo que los jóvenes se inserten, claro, tempranamente a estos puestos que inician su vida laboral. Ahí hay una muestra de que este fenómeno, esta innovación, está llevándonos a una nueva era que tenemos que entender y que tenemos también que redirigir. La inteligencia artificial está dirigida por una docena de personas en el mundo. ¿A partir de qué? De sus puntos de vista, de sus espíritus, de su criterio, de su moral, de su ética. No la estoy cuestionando. Pero no nos están tomando en cuenta al resto, a un parlamento, a una institución internacional, a una institución local, sobre cómo debe de implementarse la inteligencia artificial. En el Inter es importante que todos tomemos nota, y las instituciones de educación superior tienen una labor preponderante en redirigir la inteligencia artificial, en generar una adopción responsable que genere un reflejo y un ejemplo hacia la sociedad. Esto no es una tesis mía, querido Enrique, es una tesis que ya está caminando, que ya se está divulgando y que tiene impulsores tan importantes como los premios Nobel de Economía recientes, Darren Acemoglu, Robinson, que son catedráticos norteamericanos que han señalado con mucha potencia los riesgos que se representa la inteligencia artificial y la necesidad de que generemos contrapesos que permitan que esta fabulosa innovación que el hombre ha creado tenga beneficios colectivos, no que desplazamientos, no costos, sino beneficios colectivos, ¿no? Entonces, en ese sentido, las universidades tienen varios roles. Primero, dar un ejemplo de cómo puede adoptarse de manera responsable. La Universidad Autónoma de Sinaloa es de las pocas instituciones que tiene un decálogo de uso responsable y ético del uso de la inteligencia artificial. Te pongo como ejemplo qué puede señalar o qué señala este decálogo. En principio, que la supervisión humana no es prescindible en el sistema educativo.
1: Muy importante.
0: Tenemos un uso de las tecnologías, estamos apostando al uso de las tecnologías, pero el maestro, el individuo, sigue teniendo el rol preponderante en la agenda de enseñanza nuestra, ¿no? El examen, la evaluación, no es un proceso que se genera o que estamos buscando generarlo a través de procesos automatizados que pudieran ser atractivos por todos los beneficios en términos económicos que puede generar, en términos de personal, en términos de observantes. Sin embargo, nosotros hemos establecido como una directriz de la Universidad Autónoma de Sinaloa que toda evaluación, en cualquier programa de estudio tiene la observancia de un individuo. Es decir, para nosotros es importante que se respete la dignidad del maestro, la dignidad del alumno, la dignidad de nuestros trabajadores en el uso de la tecnología. Nadie es prescindible. Lo que queremos es que la tecnología, la propia inteligencia artificial, nos potencie. Entonces, hacia allá estamos caminando. Y también estamos caminando en un elemento importante, Enrique. Un estudio reciente del Foro Económico Mundial señala que para México, en el 2030, son apenas 4 años, Enrique, suena muy lejos. De repente decimos 2030, bueno, pues espérate, no. Estamos en 2026. En 4 años, 54 de cada 100 trabajadores van a necesitar una capacitación. Para mantenerse vigentes en el sector productivo y en la actividad que desarrollan, o para hacer otra cosa.
1: Claro.
0: o para hacer otra cosa totalmente distinta. Y no van a tener ni el tiempo ni el espacio para poder desarrollarlo a partir de los programas tradicionales con los que cuenta una universidad.
1: En este escenario, el estar generando los cuadros que puedan convivir con, y utilizar de manera muy responsable y muy prudente la inteligencia artificial a la hora que lleguen a sus centros de trabajo, a su desarrollo personal y profesional, ¿cómo es que lo están visualizando? ¿Qué es el rol que le están dando al estudiante en este proceso de aprendizaje para que para el 2030 lleguen o antes y puedan tener no esta competencia, sino simple y sencillamente coexistir con la inteligencia artificial?
0: Es muy importante tu pregunta, porque hay una respuesta muy generalizada, pero muy equivocada. Muchos cursos de inteligencia artificial, sí, pero lo que los estudios, lo que las tendencias, lo que nos está haciendo lo que nos está generando una reflexión colectiva mundial sobre este tema, nos marcan en lo siguiente. ¿Qué va a ser el profesional del futuro inmediato? Alguien que sepa usar las tecnologías, por supuesto, que esté familiarizado con el ambiente de las tecnologías, pero que tenga competencias blandas. ¿Con qué se come eso? Seguramente el que me escucha me lo está preguntando. Las competencias blandas es criterio, liderazgo, resiliencia, pensamiento crítico. Son elementos que en una combinación van a ser necesarios para el profesional, pues del futuro inmediato y, si me lo permites, del actual.
1: Claro,
0: del actual. Entonces son competencias que necesitan estar insertas en el proceso educativo, no solamente a nivel superior, sino también en los niveles, en básica, en media básica, en básica, de tal suerte de que podamos estar generando a profesionales que conjuguen perfectamente el uso de la tecnología, pero que aquellos elementos que tienen que ver con el pensamiento crítico, con liderazgo, que no son sustituibles, ellos los tengan como una competencia y los haga efectivo.
1: Y que las generaciones presentes, y obviamente como consecuencia de eso las futuras, tengan esta herramienta para desde la primaria, inclusive hasta a lo mejor desde el kinder, según el nivel de necesidad, puedan tener un uso racional y útil de la inteligencia artificial para sus personas y para sus vidas, ¿no?
0: Totalmente, ¿no? Es hacia allá donde debemos de caminar, en cómo obtener las competencias, porque viene otra tendencia, Enrique. Los títulos universitarios siguen teniendo un papel muy importante.
1: Sí, sí, sí.
0: Hoy tener un título universitario representa un diferencial salarial, pero ya vemos una tendencia donde no es o no será el título universitario lo que va a estar buscando el empleador o el sector productivo. El sector productivo hoy tiene más preocupación por conocer qué competencias tienes tú, qué habilidades tienes y si encajan esas competencias y habilidades con las necesidades del sector, con las necesidades de la empresa. Entonces, necesitamos las universidades también hacer muy identificables cuáles son las competencias que tiene una persona para poder lograr que ésta tenga una inserción positiva en los sectores productivos. Y las personas, los individuos, van a tener también que ponerse las pilas en generar las competencias que los permitan mantenerse vigentes en los sectores productivos. Ya no es solamente el título, es yo tengo capacidades de hacer equipo, de generar este tipo de actividad, de resiliencia, de pensamiento crítico, de criterio, que me permita tomar decisiones ordenadas. Esos van a ser elementos que van a tener cada vez más un valor. Por eso es que tienen que ser parte del proceso educativo y también del proceso social. Claro. Si algún papá me está escuchando y me dice, ¿cómo genero pensamiento crítico en mi hijo de 5, de 6, de 7, de 8, de 10, de 15, de 20 años? Leyendo.
1: Sí.
0: Leyendo, sí, sí, sí. Estamos abrumados por los resultados del examen PISA que salieron en días recientes y donde nuestro país tiene una pues muy mala calificación, ¿no?
1: Claro, es que a ti seguramente te tocó, ya que aprendías a leer, venía una fase en las primarias que era la tan llevada y traída lectura de comprensión. Y tú leías, aprendías a leer y de pronto llega un momento en la primaria que te dicen, vamos a hacer lectura de comprensión. Y era leer un texto y sacar conclusiones de lo que decía el texto, que era así como una dinámica bien interesante. Y esto es algo que por esto de la prueba PISA tendríamos que reflexionar con mucha seriedad.
0: Bueno, tú acabas de señalar algo fundamental, Enrique. Yo soy todavía profesor, soy funcionario universitario, pero no he dejado el aula. Ayer, si algún alumno me está escuchando o alumna me está escuchando, hicimos lectura de comprensión, ¿no? Y lo digo con mucho respeto hacia los jóvenes, es reenseñarlos a leer.
1: Claro.
0: Reenseñarlos a comprender textos complejos.
1: Sí, sí.
0: Una tendencia que está en el mundo es que los nuevos, los jóvenes, las nuevas generaciones, tienen una resistencia hacia el texto complejo. Y eso sí, es lo que genera el pensamiento crítico. Claro, las universidades, las escuelas, las secundarias, las prepas, el gobierno tiene responsabilidad en ello, sin duda, preponderante. Pero también la sociedad. También la sociedad, también los padres de familia. Queremos tener a hijos con pensamiento crítico que sean, que puedan tener un éxito, más sentido en su vida futura. Pongámoslos a leer.
1: Claro.
0: Quitémoslos un momento la tablet o el teléfono y establezcamos un momento para una lectura de comprensión. Pues no, si lee, leyó el otro día unos títulos. No, es leer un texto, sí, un sí, texto sí, sí, largo, claro. Comprenderlo, razonarlo y generar una lección. Porque en algún momento la psicología moderna, Enrique, nos llevó a una serie de confusiones. Es que el niño tiene que divertirse.
1: Sí, sí, sí.
0: No, pues sí, tiene que divertirse. Yo también coincido con ellos. Tengo hijos desde los 20 hasta los 9 años. Y por supuesto que un elemento importante para mí es que alcancen su felicidad, sean plenos y sean muy felices, pero necesitan aprender y el aprender exige una concentración, un momento, una resiliencia, ¿verdad? De quedarte en el texto, de esforzarte en el texto, de comprender el texto y de generar conclusiones y decirte qué le sirve al niño que esté leyendo eso. ¿Le va a servir mañana como adulto? Que va a tener la capacidad, claro, de comprender, de tener un pensamiento crítico y de tomar decisiones que sean efectivas, que sean importantes y que eso lo pondere positivamente en el ámbito productivo que, sí, que decida, ya sea en una empresa, ya sea en un espacio público o ya sea como un empresario, ¿no?
1: Sin duda. Pues a mí me da mucho gusto que la Universidad Autónoma de Sinaloa esté reflexionando y esté actuando en esto. Es algo que es bien relevante. Y tú, como secretario académico, seguramente lo detectaste y has venido junto con el rector desarrollando estas actividades. Mi estimado Sergio Mario, muchas gracias por estar aquí.
0: Gracias a ti, Enrique. Muchas gracias por la oportunidad.
1: Que tengas un buen día. Son las 7:30, vamos a una pausa comercial y regresamos.
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1: Estamos a las 7 de la mañana con 34 minutos y tenemos más para usted en Viva la Noticia. Y está con usted y con nosotros Nuria Alejandra González, que es la directora de Mexicanos Primero en Sinaloa. Nuria, qué gusto verte. Muy buenos días.
21: Al contrario, Enrique, muchas gracias por este espacio y por la oportunidad de hablar temas como los temas educativos. Entonces, un placer estar aquí contigo y con el auditorio.
1: Es un gusto para nosotros también. Bueno, el tema de que nos convocó a platicar, a invitarte, es esta presentación que hicieron la semana pasada.
21: Así es, fue el miércoles 2 de septiembre.
1: Que tiene que ver con valoraciones, que es parte de las tareas que hace Mexicanos Primero. Pero en esto del análisis que lo hicimos en la Revuelta y Media, contigo y con el director de un área muy importante de Mexicanos Primero, a los días pues, sale la prueba PISA y sería un desperdicio no platicar con la directora de Mexicanos Primero en Sinaloa de la visión que tiene Mexicanos Primero y su directora de lo que pasa con la prueba PISA y de, a partir de sus resultados, lo que pasa en Sinaloa.
21: Así es, justamente lo señalas bien, Enrique. Tuvimos la semana pasada, el día 2 de septiembre, la presentación de una plataforma, sinclases.mx, que aquí ya en este espacio hicimos sí. La invitación a que la consulten, la conozcan. El interés que tenemos desde nuestra organización con esta herramienta, que como tal es una herramienta, porque finalmente el derecho a aprender sigue siendo el propósito, visibilizar las suspensiones de clases por las distintas causas que ocurren en Sinaloa y con ello identificar la importancia que tiene o el efecto que tiene las suspensiones de clases en la continuidad educativa. Ese es el propósito de esta plataforma, documentar con la ayuda de los medios de comunicación, del trabajo periodístico tan importante que se hace en Sinaloa, documentar todas estas suspensiones de clases. Las categorizamos por causas operativas o de infraestructura, por causas meteorológicas o por cuestiones del clima y por violencia. Y el hallazgo principal que encontramos en esta plataforma es que las clases se suspenden, contrario a lo que pensamos como primera hipótesis, que era por violencia, porque en realidad empezamos a documentar este trabajo periodístico en Sinaloa a partir del ciclo escolar 2025-2026. Las escuelas se suspenden más por causas operativas y de infraestructura que por violencia. Ligeramente la diferencia, pero finalmente esta es la información que arroja. También señalamos que esta plataforma no están todas las escuelas, que es todas las suspensiones de clases, pero sí nos da una mirada y una aproximación a lo que está ocurriendo y sobre todo insistimos en visibilizar que esto pues afecta la continuidad educativa y la continuidad educativa trae como efecto secundario las afectaciones a la salud socioemocional de las niñas, niños, de los jóvenes y también afectaciones a los aprendizajes y con ello impulsar las propuestas que desde Mexicanos Primero hemos venido realizando a través del trabajo de investigación con alto rigor científico, tendría que decir, en el que particularmente hemos hecho énfasis en la importancia de generar diagnósticos sobre dónde, qué están aprendiendo las niñas, los niños y los jóvenes en Sinaloa y qué no están aprendiendo y a partir de eso tomar medidas para remediar la pérdida de los aprendizajes, cómo fortalecer la infraestructura de las escuelas, cómo la importancia también que tiene la formación y el acompañamiento a docentes principalmente. Y justo en este contexto, en esta presentación de esta plataforma que fue el 2 de septiembre, el día 8 de septiembre, justamente esta semana, el día martes, hace apenas un par de días, la OECD presenta el informe PISA 2025. Es una prueba estandarizada en el que participan 91 países, entre ellos México, que se aplicó esta prueba en 2025 y los resultados los estamos conociendo en septiembre 2026.
1: Hay una justificación que hace la presidenta y que ella dice, yo considero que no es conveniente que la misma prueba se aplique para todos los países que están en esa agrupación. Yo digo por el contrario, porque esa agrupación, entre otras cosas, además de la prueba PISA, pues tiene parámetros de desarrollo, parámetros de abordaje para el desarrollo, y nosotros estamos ahí como país. Entonces, de pronto nos puede gustar que nos diga, ay, qué bien están en esto, y no nos parece que nos digan que en la prueba PISA estuvimos mal. ¿Y qué termina siendo la valoración que se hace en todos los países que la integran, que son distintas latitudes y distintas maneras ideológicas de gobernar? Que eso es lo que de pronto siento, que no solamente en México, sino que en los países gobernados por la izquierda les pesa mucho que les digan que están mal. ¿Qué observación tienes tú al respecto, mi estimada Nuria?
21: Justamente, yo creo, Enrique, fortaleciendo el comentario, habría que señalar que esta prueba se aplica solamente a estudiantes de 15 años, estén en tercero de secundaria o en primero de preparatoria. Es una prueba que por una parte mide aprendizajes en tres áreas fundamentales como es matemáticas, lectura, escritura y en ciencias. Pero al mismo tiempo que mide esos aprendizajes, también mide o evalúa la forma en la que los alumnos aplican el conocimiento y resuelven problemas del día a día. Entonces, nosotros creemos que sí es una prueba relevante porque le da materialidad, por decirlo de alguna manera, al conocimiento adquirido. Es decir, ¿y de qué me sirve saber matemáticas para mi día a día, para resolver un problema cotidiano? Eso es justamente lo que mide la prueba en todos los países, de tal manera que el mismo problema, esta prueba evalúa qué capacidades tiene este alumno de 15 años en México y qué capacidades tiene este alumno en Singapur, que fue uno de los países mejor evaluados, o si no es que el número uno en esta prueba PISA. Y bueno, la evaluación que hacemos, o otro dato importante antes de entrar propiamente a la evaluación, habría que decir que esta prueba tiene 25 años aplicándose. Es decir, cumplimos 25 años en la que México participa de la aplicación de esta prueba y de conocer resultados, a excepción creo que del 2020, más o menos del 2020. Una prueba solamente un año no se aplicó. Y bueno, lo que encontramos ahí es que esta prueba nos dice que México obtuvo un 55% más menos en ciencias. Es decir, de cada 10 alumnos, 5 tienen, pasan, digamos, sí, la aplicación. Tienen el parámetro aceptable. El 55 en lectura, es decir, 5 de cada 10. Pero hay un dato muy preocupante, que es en el que nosotros queremos hacer un mayor énfasis,

0: y reiterar y remarcar y remachar la importancia que tiene la recuperación de los aprendizajes, particularmente en matemáticas.
1: Sí.
0: En México solamente 3 de cada 10 estudiantes de 15 años tienen los conocimientos aceptables en matemáticas. Eso significa que 7 no lo tienen.
1: Hay un abordaje que le da la responsable de la nueva escuela mexicana, que inclusive la han caricaturizado, no porque se tenga la mala leche de caricaturizar, sino que ella misma se caricaturizó por la forma en que abordó despectivamente los resultados de la prueba PISA. Y yo no soy de la idea de que nos pongamos en el nivel de debatir con el gobierno y que el gobierno se ponga en el nivel de debatir con nosotros o con quien sea. Lo que sí creo es que finalmente las evaluaciones son para eso, ¿sí? Y la cifra esa de matemáticas es está a la mitad de la tabla, no es lo mejor, pero sí estar en ese nivel de matemáticas pone fuera la competencia a esos niños a los que se les aplicó y o a los que están en ese nivel de conocimiento de las matemáticas, algo que es fundamental en todas las materias.
0: Totalmente, incluso haciendo esa retrospectiva, ese análisis en retrospectiva, estos 25 años en los que nos referimos que se ha aplicado la prueba PISA, tendríamos que decir que hace 25 años el promedio era del 55% en matemáticas.
1: ¿Sí?
0: Es decir,
1: sí,
0: las personas que en este momento tienen entre 39, 40, 41 años, pues tenían mayor conocimiento, tienen mayor conocimiento y habilidades en matemáticas en 20 puntos más que las niñas y los adolescentes de 15 años en este momento. Entonces, pues sin duda alguna sí se están truncando oportunidades.
1: Eso es una desventaja.
0: Es una desventaja, okay. Totalmente, completamente. Y hablamos de que la escuela, entre otras de los beneficios que tiene, pues es la movilidad social, el generar oportunidades para las personas, mejores oportunidades de trabajo y que esto conlleve mejores oportunidades de vida. Y sin duda alguna que una persona que llega a solicitar un trabajo con muy pocas habilidades o capacidades en estas áreas tan fundamentales, particularmente en matemáticas, pues sin duda alguna que se truncan. Entonces las oportunidades que antes eran de 5 de cada 10 hace 25 años, ahorita son 3 de cada 10. 7 quedan fuera de esa posibilidad. Y que habría que decir que el nivel de ese 30% está en un nivel mínimo de la prueba PISA, porque la prueba PISA también mide niveles y ningún estudiante en este país está en un resultado de excelencia como lo exige esta prueba estandarizada.
1: Contrastando esto de la prueba PISA con lo que ustedes han evaluado de los días efectivos de clase y sus suspensiones por diversas índoles, y una de ellos que es sumamente preocupante que ustedes concluyen para el caso de Sinaloa, que es la infraestructura, algo que de alguna manera teníamos en la visualización, pero como había el ruido de la violencia, no, pues todo tiene que ser violencia, y no, el hecho que el porcentaje de temas por infraestructura o por condiciones del centro educativo para ir a dar clases o para recibir clases es sumamente preocupante y nos habla que poco se está haciendo en el gasto operativo de las instituciones de educación o de los gobiernos para que estas condiciones sean diferentes.
0: Totalmente, incluso fíjate que haciendo esta correlación en el que nosotros hablamos de las causas por las que se suspenden clases y en las que hemos dicho de los 185 días que contempla el calendario escolar de acuerdo a la Ley General de Educación como un mínimo indispensable para garantizar los aprendizajes de los estudiantes, de esos 185 días del calendario escolar en Sinaloa, en 105 días por lo menos una escuela suspendió clases. Eso significa el 57.7%, casi el 58%. Pero la gran mayoría, prácticamente el 48% de este 57%, son por causas, el 63%. Casi el 65% de este 57% son por causas operativas o de infraestructura. Y la prueba PISA nos da una respuesta a esto. Bueno, ¿y esto cómo se relaciona con el aprendizaje?

0: profesores y directores de las escuelas en México, solamente el 30% cuenta con condiciones óptimas para favorecer los aprendizajes en las escuelas. Cuando en el 2000, es decir, hace 25 años, se hablaba de prácticamente el 60% de las escuelas contaban con condiciones mínimas para favorecer el aprendizaje. Y hoy caímos.
1: En un ideal de resolver las cosas, tendríamos que pensar, lo vamos a llamar como le quieran, de la nueva escuela mexicana remasterizada, pensar en que se tiene que corregir. O sea, nueva escuela mexicana, quédate con tu nombre si así eres feliz, ¿no? Pero lo que sí tienes que hacer es darte cuenta que esa nueva escuela mexicana está dejando saldos nada positivos. Y no es en contra de la escuela mexicana, es ir en contra de lo que no está pasando, ¿no?
0: Totalmente. Estamos hablando, fíjate, que de hace 25 años, y lo decía el reporte este de Mexicanos Primero a nivel nacional, estamos hablando de que también habría que decir que ha sido progresivo este deterioro del sistema educativo. No se trata de politizar de ninguna manera, porque estamos hablando de 25 años, de 25 años gobiernos han ido y gobiernos han venido. Estamos hablando de 6 presidentes de la República, 12 secretarios de educación, pero un dato importante, más de 10 reformas educativas en este país en estos 25 años. Y justamente si tuviésemos que generar así a bote pronto o recapitulando las propuestas que se ha hecho por parte de Mexicanos Primero Sinaloa, tendríamos que hablar en primer lugar de la evaluación a los aprendizajes. Claro. Eso es fundamental. En este país no se mide, y para saber de nueva cuenta cómo están los estudiantes en México, vamos a tener que esperar otros 3-4 años más.
1: Fíjate, yo soy resultado de el primer libro de texto que trajo los aparatos reproductores del hombre y de la mujer. Y en su tiempo fue un escándalo. Este es un país demasiado confesional. Y decían, pero ¿cómo los muchachos van a estudiar eso? ¿Cómo se los van a enseñar? Yo, en mi formación, yo no podía ser político priista, porque yo toda mi formación fue formación privada. Mi mamá se esforzó a que siempre tuviera una escuela privada. Entonces, desde esa perspectiva, yo esa parte de mi educación la cursé en el Instituto Cultural de Occidente, es de padres javerianos. Sin embargo, como los padres javerianos tienen una formación cultural muy amplia, empezaron a racionalizar con los padres de familia. Miren, no, espérense, es que acá puede ser así, así, asado. Y la verdad de las cosas es que, a lo mejor tuve fortuna, no lo sé, es que el maestro que abordó estos temas de lo que venía en el texto, lo hizo muy bien y tuvimos aprendizaje. Y este tema de las reformas va desde esto que te digo hasta otras tantas cosas que de pronto se eliminan o se les agrega. Y termina por ser una dispersión, porque muchas veces a la hora de la aplicación no se hacen las cosas de la mejor forma, ¿no?
0: Pues sin duda que el aprendizaje tiene que ser integral, claro. Sin duda alguna, pero también tenemos que partir que hay aprendizajes fundamentales y básicos. Y en esto, pues, creemos que se ha descuidado y lo refleja los resultados de esta prueba en el tema de matemáticas, de tal manera que otra de las propuestas pues también es revalorar los contenidos en matemáticas, la importancia que tiene el acompañar y la formación a los docentes de estas áreas, que se han hecho esfuerzo, pues la autoridad educativa señala que lo ha hecho, pero pues hoy tenemos evidencia irrefutable de que el esfuerzo no ha sido suficiente. Y que necesitamos realmente doblar el paso, porque lo que se haya hecho, pues no está funcionando, y la pérdida de los aprendizajes es progresiva. Y yo creo que no podríamos permitirnos, si vemos la tendencia del deterioro del sistema educativo, no podríamos permitirnos otros 4 años, Enrique, para estar solamente repitiendo que va en caída libre los aprendizajes de las niñas y los niños, y con ellos las oportunidades, claro, para mejorar la calidad de vida de las personas. Entonces yo creo que este es el momento en el que tendremos que

0: poner el tema educativo en el centro de la política pública, cuestionar a las autoridades responsables de qué se está haciendo y que lo que se está haciendo, ponerles de frente, pues que no está funcionando. Que es muy importante y valoramos el esfuerzo que se hace, pero que definitivamente necesitamos que se haga más y mejor con lo mismo. Porque parecería que no hay más, pero estamos convencidos, si partimos de la evidencia, que hay estudios muy serios, que hay datos sustentados en evidencia de qué es lo que se podría hacer, y por eso hemos insistido de manera reiterada el trabajar de la mano con la autoridad educativa, que permitan que otras organizaciones y otras instituciones apoyen, ayuden a acompañar a las niñas y a los niños, a los docentes, en la tarea tan importante que es garantizar el derecho a aprender, garantizar el derecho a la educación.
1: Muy importante, y bueno, más que autoflagelarnos, con tomar el concepto, no se ha hecho lo suficiente. Nuria, te agradezco mucho que hayas estado esta mañana con nosotros.
0: No, al contrario, Enrique, muchas gracias por este espacio y yo me siento como de casa, la verdad.
1: Sin duda, es tu casa y lo sabes. Bien, vamos a más y vamos a nuestro recorrido por el estado de Sinaloa y vamos con mi compañera Aide Aguasabe. Aide, qué gusto saludarte, muy buenos días.
2: 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Hacemos escala informativa con el granero de México. Conectamos la plaza Aguasabe.
3: Buenos días, Enrique. Buenos días a Sinaloa. Desde Aguasabe, la alcaldesa Cecilia Ramírez Montoya informa que durante la reunión que sostuvo con la gobernadora Graciela Domínguez Nava, se abordaron los principales problemas y obras pendientes del municipio. Entre los puntos a tratar son el puente, y anunció el interés de la mandataria en realizar un recorrido por la obra para conocer directamente su situación y fecha de conclusión. El proyecto del Centro de Autismo, con una inversión superior a los 4 millones de pesos, dice que también hay detectados 40 hundimientos, de los cuales 17 son considerados prioritarios. De estos últimos, el Estado pidió seleccionar 5 para definir una posible intervención. Entre las necesidades se cuenta el Dren San Joaquín y el proyecto del colector pluvial de la zona norte, cuyo costo estimado ronda los 170 millones de pesos. Explicó que un especialista contratado por el Estado revisó el proyecto que anteriormente no había sido aprobado por CONAGUA y que la nueva propuesta ya fue enviada a la Ciudad de México. Y en otro tema, el contacto de ramas de árboles con cables de mediana tensión ha provocado cortocircuitos, chispas y descargas eléctricas y mantiene en riesgo a alumnos de la escuela primaria Margarita Maza de Juárez en la comunidad de Tajito, Aguasabe. Ante esta situación, estudiantes, maestros y padres de familia exigieron una solución inmediata a las autoridades. El director del plantel, profesor Carlos Iribe, explicó que las ramas de los árboles chocan con el tendido eléctrico, generando fuertes cortocircuitos y chispas de lumbre tremendas, además de intensos tronidos. Advirtió que pueden incluso energizar los árboles y generar electricidad alrededor de sus raíces, lo que representa un peligro tanto para alumnos, personal docente o la misma sociedad, las madres de familia que se acerquen a esta institución. Es la información que tenemos desde Aguasabe. Que pasen un excelente fin de semana.
4: Muchas gracias, Aide, igualmente para ti. Ahora es momento de conectarnos al municipio de Mazatlán con nuestro compañero Álvaro Sandoval. Muy buenos días.
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5: Bernardo, buenos días al auditorio de Viva la Noticia. Acá en Mazatlán, ante la inseguridad crítica que enfrenta el puerto, es necesario el despliegue de alrededor de 8,000 elementos del ejército, la marina y algunas corporaciones policiales, consideró la presidenta de la Confederación Patronal de la República Mexicana, la Coparmex, aquí en el puerto, Verónica Estrada Osuna. La dirigente empresarial reconoció que la presencia de un elevado número de elementos de seguridad en distintos puntos de la ciudad no representa el escenario que los ciudadanos quisieran observar de manera cotidiana, aunque dadas las condiciones actuales, dijo, se trata de una medida necesaria en busca de tranquilidad para la población. Estrada Osuna señaló que actualmente existe una presencia importante de autoridades de seguridad en buena parte del puerto, situación que desde la perspectiva del sector empresarial ofrece cierto grado de confianza a los ciudadanos. Hay que recordar que en Mazatlán están desplegados alrededor de 8,000 soldados, marinos y elementos policiales. En otro tema, la empresa Dracar Aquariums mantiene actualmente una deuda de 37,077,000 pesos con el Ayuntamiento de Mazatlán por concepto de renta de las instalaciones del Gran Acuario, informó el tesorero municipal Julio César Ramos Robledo durante su comparecencia ante los regidores del Cabildo. El funcionario explicó que pese al monto pendiente, por el momento el ayuntamiento no está en condiciones de aplicar multas o recargos a la empresa debido a las condiciones en el convenio de arrendamiento. Precisó que el acuerdo firmado contempla que los intereses moratorios podrán comenzar a aplicarse en caso de que la deuda persista aún después del 31 de enero del 2027, por lo que actualmente la administración municipal debe sujetarse a los términos establecidos en el documento firmado con la empresa. Hasta aquí el reporte, Bernardo. Buenos días.
4: Gracias, Álvaro, por la información. Ahora es momento de pasar a la ciudad de Los Mochis con nuestra compañera Briseida Villarreal. Muy buenos días.
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6: Muy buenos días, Bernardo. Audiencia de Viva la Noticia. El Instituto para el Desarrollo Integral de las Personas con Discapacidad, NEOME, celebró la cuarta edición del Premio Municipal a Pintores con la Boca y con el Pie en la Universidad de Los Mochis. El director del INDIS, Carlos Martín Valenzuela Navarro, enalteció y reconoció el talento y desarrollo de las capacidades de los participantes, mientras que la presidenta del DIFE NAOME, Marisa Menéndez de Llano Chávez, ofreció un mensaje de reconocimiento a nombre del gobierno municipal y del alcalde Antonio Menéndez. En este certamen se galardonó a María Guadalupe Rivera Rosa.
2: 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Estos son los avances del día de hoy.

0: Estados Unidos conmemora este viernes 25, el 25 aniversario de los atentados del 11 de septiembre. Dos jóvenes mueren y decenas se enferman por padecimiento no identificado en Jicapore, en los límites de Sinaloa con Chihuahua. Invierten 2.1 millones de pesos del predial rústico en estadio de Alamito y Caimanero y parque en El Amole. Cecilia Ramírez busca recursos estatales para atender socavones y obras pendientes en Guasave. Movimiento Ciudadano prioriza alianza con Ciudadanos antes que coaliciones, dice Sergio Pío Esquer. Exigen solución urgente por cables eléctricos que ponen en riesgo a alumnos en primaria del Tajito Guasave. DIF Juan José Ríos impulsa la conciencia y solidaridad en el Día Mundial para la Prevención del Suicidio. Pavimentan Avenida Rafael Buelna en Estación Naranjo con inversión de casi 2 millones de pesos. Información estatal, Secretaría de Salud fortalece acciones para la prevención del suicidio. En los deportes, Rafa Márquez es presentado oficialmente como director técnico de la selección mexicana.
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0: Muy buenos días, es viernes, es 11 de septiembre en este noveno mes de este año 2026. Los zapatos que nunca pasan de moda son los que caminan sin aplastar a nadie, porque quien pisa a otro tarde o temprano tropieza solo. Hay que cuidarnos de no hacer el mal, de no hacer daño a nadie, caminar por la vida siempre con rectitud, con honorabilidad, respeto y lealtad. Hoy el Santo Oral es día de Daniel y Gabriel. En los cumpleaños, felicitar a Mayra Campos, a Marta Carmona, a Almadelia Rocha Nieblas, Margarita Campos, Livia Aguilar, Omar Rivera, Cintia Berenice Navarro Acosta, los que están cumpliendo años, una fecha en especial, cualquier cosa que estén celebrando este día, viernes, es finecito de semana, vamos a enviarles con muchísimo gusto las mañanitas alegres.

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1: El pronóstico meteorológico de hoy. La probabilidad de lluvias para este viernes 11 de septiembre incrementó para Sinaloa con respecto a lo que marcó el día de ayer el pronóstico extendido del Servicio Meteorológico Nacional. Se espera que el monzón mexicano e inestabilidad atmosférica sobre el noroeste del territorio nacional ocasionen lluvias muy fuertes con puntuales intensas, sobre todo en municipios del norte y centro del estado de este día. Además, el organismo del clima alerta por oleaje de 1.5 a 2.5 metros de altura en costas del sur del estado. Con toda lluvia, Sinaloa sigue sin salvarse de altas temperaturas, con máximas previstas de este viernes de 35 a 40 grados. El pronóstico extendido advierte que el monzón mexicano seguirá dejando lluvias en Sinaloa. Para el sábado, la probabilidad disminuye considerablemente. Se prevén chubascos con lluvias puntuales fuertes de 25 a 50 milímetros, sobre todo para norte y sur, además de oleaje en el sur de hasta 2.5 metros. El domingo, el norte y centro de la entidad principalmente deberán estar atentos, pues podría llover muy fuerte con acumulados de 75 a 150 milímetros con actividad eléctrica y fuertes rachas de viento. Ese día se espera oleaje de hasta 2 metros de altura en la costa sur y temperaturas máximas de 35 a 40 grados. En este momento en la región del Petatlán, la temperatura es de 28 grados centígrados.
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2: Entramos de lleno a Viva la Noticia en esta emisión matutina. Estamos en el mes patrio, mes en el que celebramos a lo grande, a México, a esta patria que tanto queremos, que amamos, que deseamos que todo le vaya bien a nuestro país. Porque si le va bien al país, nos va bien a todos. Pero para ello tenemos que ser muy colaboradores, hacer cada uno de nosotros lo que nos toca, lo que nos corresponde para sacar adelante a México. Hoy nos escuchamos a través de la Qué Buena 88.9 frecuencia radial FM y estamos en plataformas digitales transmitiendo en nuestro canal de YouTube como Viva la Noticia Guasave. Teléfono en cabina y WhatsApp 687-871-9593. Agradecerles a los seguidores, a los radioescuchas, a quienes nos ven y nos escuchan, a todos por sus mensajes, su apoyo, sus likes. Siempre son bienvenidos y agradecerles porque nos da mucha fortaleza y ánimo para estar todos los días frente a los micrófonos de La Qué Buena en toda la programación de esta radio, la mejor cadena de radio a nivel internacional, La Qué Buena. Y vamos a iniciar con la información porque hoy es 11 de septiembre, es un día muy importante a nivel mundial porque marca un antes y un después de Estados Unidos. ¿Qué estaban haciendo ese 11 de septiembre en que Estados Unidos sufrió una serie de actos en todo el país? Fue un martes del 2001, un grupo de atacantes suicidas secuestraron aviones comerciales y los estrellaron contra las Torres Gemelas de Nueva York y contra el Pentágono en Washington, causando la muerte de miles de personas. El ataque tuvo profundas consecuencias en todo el mundo. Cuatro aviones que sobrevolaban el este de Estados Unidos fueron secuestrados simultáneamente por pequeños grupos de atacantes. Posteriormente, los utilizaron como misiles guiados y los estrellaron contra edificios emblemáticos de Nueva York y Washington. Dos de los aviones impactaron contra las Torres Gemelas del World Trade Center en Nueva York. El segundo impacto se produjo 17 minutos después del primero. Los edificios se incendiaron, dejando atrapadas a personas en los pisos superiores y cubriendo la ciudad de humo. En menos de dos horas, ambas torres de 110 pisos colapsaron y quedaron reducidas a enormes nubes de polvo. Una crisis política que se vivió de seguridad en Estados Unidos, el país más seguro, una potencia mundial, pues fue víctima de estos ataques y con ello miles de ciudadanos de Estados Unidos y de muchas partes del mundo murieron atrapados en estas moles de humo. Descansen en paz todos ellos y que la paz llegue a todo el mundo. En información regional, dos jóvenes murieron y decenas se enfermaron por padecimiento no identificado en Jicapore, en los límites de Sinaloa con Chihuahua. Vamos a escuchar a la activista Hortensia López, que nos comenta qué es lo que está pasando en esta zona de la región serrana del municipio de Sinaloa.
3: Desde el lunes ya habían ocurrido dos decesos. Y son dos muchachos muy jóvenes, creo que de 15 y 17 años. Pues han tenido de todo, diarrea, vómito, dolor de cabeza, temperatura. Sí, de Jicapor. Ellos dicen andancia, ¿no? Sí, tiene como 10 días. Decían de otra comunidad de Chihuahua que también la gente se ha enfermado, pero la situación en Jicapor es la gran desnutrición que padece. Entonces... Ajá. Entre que la gente no tiene su cuadro básico de vacunaciones y que no tienen alimentos suficientes, pues es muy fácil que los tumben. Dimos parte a las autoridades de los dos estados. Insistimos mucho en Chihuahua porque es a ellos a quien les corresponde. Sí. Hay algunas partes, algunas acciones que desde Sinaloa venimos haciendo desde hace como 8 años, como es la parte educativa, en tanto que a Jicapore también se acercan personas de otras comunidades que ya pertenecen a Sinaloa. Uh-huh. Entonces, el hecho de estar en el límite... pues hace que los dos estados pues esperen que el otro atienda, ¿no? Uh-huh. Se les va dejando, pero pues más bien tendrían que atenderlo los dos y apelamos pues a la atención de los dos y si acudieron también, acudieron de epidemiología de Chihuahua, llegaron temprano en una avioneta y de Sinaloa se envió a las heridas para entrega de alimento y otros apoyos y también a la salud municipal de Sinaloa de Leyva. Como el camino está muy complicado y está lejos, ellos se levantaron a las 5 de la mañana, se les calentaron los carros, llegaron a las 4 de la tarde. Ya para entonces Chihuahua, que había llegado en avioneta, pues ya estaba atendiendo, a tener a la gente ahí con sueros y...
2: La integrante de este colectivo de apoyo a la región tarahumara, a la región de los pueblos indígenas del municipio de Sinaloa, advirtió que esta situación se da por las condiciones de pobreza.
3: Lo que reportan hoy es que hoy se acaban de ir los de Chihuahua, es que dejaron a toda la gente restablecida o estabilizada. Se llevaron muestras para ver qué es el bicho o virus o lo que sea. Lo que pasa es que la gente, sí, a mucha gente se ha enfermado de dengue, hay muchísima incidencia de dengue en Las Tunas, en San José de Gracia desde hace un mes, pero generalizado también de Las Tunas la gente se ha ido, familias enteras, al hospital a Sinaloa, pero no había decesos. Entonces acá en Jicapore no sabemos si es dengue, o esa se pudiera ser también algo que tenga que ver con cólera o algo gastrointestinal que no tiene letrinas y ahora con las lluvias pues están tomando agua de todos
2: de
3: lados.
2: Lluvia.
3: No, pues sus mismos desechos, entonces pues no se sabe qué es hasta ver los resultados. Sí, esperamos que Chihuahua ya los integre a su ruta habitual porque es la primera vez que los atiende y pues tuvo que haber decesos para que se acercaran.
2: Ocho de la mañana, 15 minutos, nos vamos a un primer corte comercial, regresamos a Viva la Noticia Guasave.

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0: Regresamos 8:19. Saludos y provecho a quienes están desayunando. Ya es viernes, es fin de semana. Hay que aprovechar para relajarnos, salir a la playa, salir al campo, estar en casita, descansar, pero sobre todo reflexionar qué es lo que nos falta por hacer en esta vida, aprovechar las oportunidades, aprovechar la familia, los amigos, aprovechar que tenemos vida. No hay mañana, hay que recordarlo siempre, solo hay que vivir el hoy. Hoy, diría Fox. Bueno, vamos a con la información. La doctora Cecilia Ramírez Montoya busca recursos para atender socavones y obras pendientes en Guasave.
1: Pues se le informó a ella lo del puente. Le habló ella al secretario de Obras Públicas y estuvimos en conjunto analizando lo del puente, para cuándo se termina. Está muy interesada en venir a hacer el recorrido. En una próxima visita va a venir a ver el puente. Estuvimos tratando el tema del proyecto del Centro Autismo, que es un proyecto que hace aproximadamente como unos 6 meses lo había anunciado el propio gobernador, y que parece que el martes se va a meter a licitación. Ya yo le expliqué a ella que la gente, las personas, el personal que iba a estar laborando en ese centro autismo ya se capacitó, ya tenemos todo listo. Lo que nos informa la directora del Centro Autismo de Sinaloa es que ya el mobiliario está comprado por DIF y que nada más faltaría desarrollar el proyecto, ya muy próximo a que se visite y que se venga a iniciar los trabajos de eso. Ya el proyecto ya lo tienen elaborado ellos, ya saben todo cómo va a estar, ya ellos ya tienen todo. Con respecto ya saben que el tema, pues ahorita el actual es el de los socavones. De inmediato ellos mandaron personas, están apoyándonos con el tema de los múltiples hundimientos que tenemos, que ya saben que son como 40, pero hay 17 que están pues más prioritarios. De esos nos dijeron que escogiéramos 5, todavía no sabemos qué es lo que va a pasar, si lo van a meter en un paquete para el año que entra, lo que sea, pero van a ellos, ya la gobernadora dio instrucciones que vinieran a apoyarnos.
0: Ocho de la mañana, 8:22, y seguimos con ese tema porque es muy importante. ¿Qué sigue para Guasave? Que el gobierno de Sinaloa voltee y vea las necesidades prioritarias, y unas de ellas son estas que nos comenta la doctora Cecilia Ramírez Montoya, alcaldesa de Guasave.
1: Creo que pues es muy importante que la gobernadora esté informada de todos los temas. Hablamos el tema de finanzas, también estuvo ahí el secretario de finanzas, Joaquín Landeros. Se le informó todas las dificultades que ha tenido el municipio con respecto a lo de la desincorporación de Juan José Ríos y lo que significó para Guasave, ¿no? Entonces, ella ya está informada sobre la situación financiera. Lo que sí estamos seguros que pues nos van a apoyar, que estamos de la mano con el Estado en todos los temas, no nada más en eso. Se trataron algunos otros temas que no son tan prioritarios como esos, pero lo más importante es que la gobernadora tenga todo el panorama de los problemas de Guasave, y creo que ya los tiene, y ella me dijo que directamente con ella estuviera mandando los mensajes sobre cualquier tema que ella está dispuesta a ayudar. Bien, hablamos de eso, como les digo, también, pues ellos ahorita no tienen material de Precasín, pero creo que la presidenta de la República va a mandar un material para todo el

0: licitado, que por parte de Pemex, que es asfalto, y también va a salir beneficiado Guasave. Lo que yo les dije, pues ya ellos ya tienen los puntos prioritarios y algunos puntos, la gran mayoría de los que están más dañados, le corresponden al gobierno del estado. Muchísima confianza porque ya nos están atendiendo. La información que el secretario de Obras Públicas le dio con respecto a los socavones es verídica, 170 y algo millones, 179, más los que ya estamos atacando ahorita. Creo que es preocupante para el estado, pero sin embargo nosotros no tenemos otra manera de cómo resolver más rápido. Nosotros quisiéramos resolver, estamos metiéndole arriba de 40 millones en estos socavones y que realmente lo que se veía por fuera no era realmente la gravedad, estaba peor. Entonces es muy, muy preocupante y ya lo estamos viendo en todas las ciudades, no es privativo de aquí de Guasave.
1: En otro tema importantísimo también, que es el de la educación y principalmente la seguridad de los alumnos, los maestros, el personal administrativo de las escuelas. En el Tajito Guasave, en esta escuela primaria Margarita Maza de Juárez, están pidiendo una solución urgente. Tienen problemas por cables eléctricos que ponen en riesgo a la población estudiantil. Recuerden, hace unos días en Culiacán hubo una muerte de una mamá por un cable que estaba tirado y no se dieron cuenta. Hay que tener siempre pendientes de revisar sobre todo el sistema eléctrico, el cableado en las instituciones educativas, las canchas, que no se vayan a mover, porque las porterías también han provocado accidentes, los juegos mecánicos que ahí tienen. Hay que estar siempre en supervisión de ello, en los domicilios, en los negocios. Los riesgos son inminentes y también en las escuelas. Pues ahí se están manifestando en esta escuela de El Tajito y vamos a escuchar al director Carlos Siribe.
2: El profesor Carlos Siribe, director de la Escuela Primaria Margarita Maza de Juárez, de aquí del Tajito. Hoy estamos reunidos aquí los alumnos, los maestros, padres y madres de familia para plantear una situación que nos está ocasionando un grave problema. Cables, árboles, a ramas de los árboles chocan con cables de mediana tensión ahí arriba, provocando cortocircuitos y chispas de lumbre tremendas. Unos tronidos inmensos energetizan el árbol y eso hace que todo el alrededor de las raíces del árbol esté con electricidad. No queremos, no nos vamos a esperar a que suceda una tragedia. A través de este video, la comunidad de esta escuela está solicitando el apoyo inmediato y urgente de ustedes como autoridades, de ustedes como funcionarios de las diversas dependencias que nos pueden echar la mano ante esta situación. No podemos poner bajo riesgo la seguridad e integridad de cada uno de los alumnos. Bajo esas circunstancias solicitamos de manera inmediata atención a nuestro problema aquí en la comunidad El Tajito, Guasave, Sinaloa, Escuela Primaria Margarita Maza de Juárez. Ya hemos metido dos reportes a la Comisión Federal de Electricidad. El Organismo de Protección Civil, autoridades civiles, autoridades escolares ya están informadas de la situación. Sin embargo, lamentablemente no hemos contado con el apoyo de ellos.
1: Pues ahí está, este llamado que hizo el profesor Carlos Siribe en la comunidad del Tajito Guasave. Y hay respuesta de las autoridades. Protección Civil está informando que luego de este llamado de parte del director de la primaria Margarita Maza de Juárez en el Tajito, generó la atención de las autoridades ante el riesgo que representaban varios árboles en contacto con el cableado eléctrico del plantel. En la grabación, el director expuso públicamente la situación y solicitó una intervención urgente. Pues aquí ya la Secretaría de Educación Pública y Cultura gestionó la intervención de la Comisión Federal de Electricidad además del apoyo de autoridades municipales y personal de protección civil para realizar los trabajos de poda de manera segura. Ante el riesgo, las clases presenciales fueron suspendidas temporalmente y los alumnos continuaron con actividades de manera virtual mientras se atendía el problema y se eliminaba la condición de peligro en las instalaciones de este plantel, que pues ya lo resolvieron y este día ya están recibiendo clases en este plantel. De verdad, tienen que, es inminente que arreglen estas condiciones de riesgo. Tenemos también hoy a las 9 de la mañana están citando a es un kinder. Una madre de familia nos está mandando esta nota. Nos dicen que es un kinder, unos cables de electricidad sueltos en la parte de atrás de unas aulas. Hay unos columpios también. No van a dejar entrar hoy a clases. Es en la colonia Tierra y Libertad. Protección Civil ya fue a checar el día de ayer y no han resuelto. Por lo tanto, pues no quieren que llevar a los niños hasta que solucionen este problema. Van a estar a las 9 de la mañana ahí en este kinder en la Tierra y Libertad los padres de familia, las madres de familia, para tener un encuentro con los medios de comunicación y pues dar a conocer qué es lo que está pasando. Les digo, estas cosas, estas condiciones de seguridad, pues ningún padre de familia quiere arriesgar a sus hijos. Tienen que la Secretaría de Educación Pública estar más pendiente de estas situaciones y pues atenderlas. 9 de la mañana están citando ahí afuera de este kinder en la colonia Tierra y Libertad para plantear este problema que tienen de inseguridad para los niños pequeñitos de 4, 5 y 6 años que ya salen y se van a primaria, pero tienen riesgo en la colonia Tierra y Libertad en Guasave. Nos vamos a la pausa, son las 8 de la mañana, 30 minutos.

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7: Ocho de la mañana, 34 minutos. Esta semana ha estado muy activa la estructura de Movimiento Ciudadano. Ha visitado Guasave el presidente estatal, Sergio Pío Esquer, que por cierto estuvo el día de ayer aquí en las oficinas, en el estudio de La Qué Buena, en entrevista para Viva la Noticia, y antes estuvo con medios de comunicación y ahí habló de las alianzas, posibles alianzas, pero asegura que primero es fortalecer la estructura del partido.
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9: Sí, bueno, ya estamos atentos a eso. Nosotros estamos acercando ahorita los perfiles, estamos acercándonos con los perfiles, estamos hablando, para empezar, de perfiles limpios, perfiles que no tengan ninguna liga, obviamente, con el narcotráfico. Y limpio lo digo con toda la extensión, limpios hasta de conciencia, digo yo. Y gente también con honorabilidad, por supuesto, que tengan también compromiso con su comunidad, que eso es muy importante, porque es la raíz de un buen liderazgo, y con una vocación verdadera del servicio público. Es lo que estamos más, yo le agregaría capacidad en el futuro, en las futuras posiciones que se tengan, porque ese es otro tema en el actual gobierno de Morena, que no nomás resultó ser lo que resultó, aparte de la corrupción, aparte de lo que hemos venido viendo, es un tema de que no están la gente en los puestos que deben estar, y eso es tan peligroso como la corrupción. Tener una gente que no sepa manejar o que no tenga capacidad de manejar el puesto que los ponen, la secretaría que los pongan o la dependencia que los pongan, descentralizados o centralizados es tan peligroso como la corrupción. Entonces, estamos agregando también, obviamente, a ser el mejor equipo para nosotros.
5: ¿Sí va a salir como el Movimiento Ciudadano?
9: Nosotros ahorita estamos viendo el tema de la alianza, pero con la ciudadanía. Estamos trabajando con ellos, estamos trabajando en el proyecto, en sus necesidades, estamos recorriendo prácticamente todo el Estado. No, sino prácticamente estamos recorriendo todo el Estado para ver las necesidades. Y con el Consejo Ciudadano que tenemos, el Movimiento Ciudadano, que lo hicimos el día que yo tomé protesta, estamos formando ese proyecto. El sinaloense quiere escuchar ahorita, lo veo yo en la calle, de cómo vamos a solucionar los problemas y la crisis que están enfrentando. Porque la crisis ya estamos prácticamente, ya cumplimos ayer 2 años, ahí están los resultados ya catastróficos, el tema de seguridad están ya los...
7: Sergio Pío Esquer dice que quieren llegar al 2027 con una estructura sólida y una propuesta propia que responda a la demanda de los sinaloenses.
9: Insisto, ahorita estamos en una alianza con la ciudadanía. Lo que queremos nosotros es, ahorita con la ciudadanía, y queremos ver más adelante. Yo primero que todo, pues soy sinaloense, yo estoy por mi estado, obviamente. Contemplaremos. Si así lo quiere el sinaloense, contemplaremos una posibilidad de lanza futuro. Que yo llevaría, no tenga ninguna duda, llevaría el mejor proyecto, el que más le convenga a nuestro Estado. Eso está primero que nada. Pero hoy por hoy vamos a seguir trabajando con la ciudadanía. Falta mucho falta mucho tiempo para hablar de alianzas. Hoy yo invito inclusive a los demás partidos a avanzar en motivar a la ciudadanía. Hay mucho que hacer ahí en cuanto a que participen. De una manera u otra, por lo menos en la representación de casillas, inclusive que participen en la votación. Recordemos que cuando hay una votación de gobernador, se vota un promedio de 48.5% cuando es de gobernador, que es el que toca en el 27. Entonces tenemos mucho, mucho que hacer nosotros como partido. Y en eso estamos bien concentrados en Movimiento Ciudadano. Yo lo acabo de mencionar, falta mucho tiempo para definir eso todavía. Vamos a seguir trabajando y vamos a ver lo que la ciudadanía quiera. Eso no tenga ninguna duda, lo vamos a sopesar. Eso se puede sopesar sin ningún problema a base de encuestas, por ejemplo, pero hoy por hoy me tengo que concentrar en esto, falta mucho para la alianza. Entonces, vamos a insistir nosotros, no vamos a acelerarnos, no vamos a romper las reglas. Yo tengo el principio, y también nuestro coordinador nacional tiene el principio de que el que rompe las reglas y el que infringe la ley ahorita, pues imagínense cuando tenga un cargo público o cuando use el poder, que es exactamente lo que está haciendo Morena, y lo que ha hecho hace 8 años es abusar del poder. Entonces, eso es lo que no quiero que se repita y lo que no debemos aceptar los sinaloenses. Es muy importante ese tema. Tenemos que hacer las cosas bien y por convicción y con trabajo propio, con trabajo de calle, de campo, y así lo va a ver la ciudadanía.
7: En otro tema, el día de ayer la alcaldesa anduvo de gira por Alamito Caimanero y en el Amole. Ahí invirtieron 2.1 millones de pesos del predial rústico. Vamos a escuchar el mensaje de la presidenta municipal, Cecilia Ramírez Montoya.
10: Ya venimos, dijimos que íbamos a volver. Gracias, comisariado, por sus palabras. Decirle que efectivamente no va a ser la última obra que vamos a hacer aquí. Nosotros estamos priorizando obras, pero también se tiene que distribuir, como bien lo dijo el síndico, que gracias por su palabra, síndico, en la plataforma y en los lineamientos del ayuntamiento se tienen que tomar en cuenta todos los rubros. Y dentro de los rubros, pues el deporte es muy importante. Entonces yo creo que este día le tocó a Lemito Caimanero. La población de aquí, que vigilen y alguna cosa que vean mal, que nos avisen, porque yo creo que ustedes son los mejores jueces, ¿no?, de cómo se hacen las cosas. Agradecerle a todas las personas aquí de Alamito Caimanero. Sé que hay otras necesidades, me han hecho otras solicitudes. Vamos a poner especial atención en la Casa Ejidal. Y hay que rogarle a Dios que nos vaya mejor con el impuesto predial para el año que entra, para poder cumplir a la mayor cantidad de personas. Creo que el deporte es un tema muy, muy, muy importante, que le debemos de poner atención, y más en estos poblados que están alejados, que tenemos que tener a nuestros jóvenes ocupados en las canchas. ¿Para qué? Para que no vale más que estén en las canchas, sino en las calles.
7: Rael Rivera Castro, director general de Obras y Servicios Públicos en el Ayuntamiento de Guasave, da detalles de estas obras que se llevaron a cabo en Alamito Caimanero y en La Mole.
11: El día de hoy damos el arranque formal de rehabilitación de este parque público aquí en la localidad de La Mole, municipio de Guasave. Este recurso es del predial rústico. Esta obra tiene un monto autorizado de $1,297,180.88. El plazo de ejecución son 120 días, los cuales en la segunda quincena del mes de diciembre serán concluidos. Esta obra llevará guarniciones 128 metros lineales con un firme de concreto de 7 metros cuadrados. También llevará concreto estampado, serían 102 metros cuadrados y un firme de concreto de 84 metros cuadrados, en donde se colocará césped artificial de los mismos 84 metros cuadrados. Llevará un módulo de juegos, llevará 3 bancas, botes de basura llevará 2, sus arbotantes son 5 con su alimentación eléctrica. Ya está construcción de los dos gados aquí en el estadio de béisbol, aquí en la localidad de Alamito y Caimanero, aquí en el municipio de Guasave. Esta obra tiene un importe autorizado de $819,702.35. El plazo de ejecución son de 90 días naturales, los cuales concluirán la segunda quincena del mes de noviembre, la cual la obra llevará, que son los dos gaos, los cuales pues llevan sus zapatas aisladas, también sus ladas de desplante, sus muros que serían 116 metros cuadrados, cadenas de cerramiento 40 metros lineales con sus losas de concreto, dos bancas con sus marcos de tela ciclónica para proteger a las personas cualquier pelotazo, puerta peatonal y la pintura de todo. También vamos a agregar una barda lateral que es con cerca metálica, pero va a llevar su bala de desplante de 94 metros lineales.
7: En información de Juan José Ríos, la coordinadora de PANACIR, Yajaira Acaena Cota Villegas, nos habla del Día Mundial de la Prevención del Suicidio.
12: Hoy 10 de septiembre hacemos conmemorativo el día, ya que es Día Mundial en contra del Suicidio. Nuestro objetivo de esta actividad es plasmar una huella de apoyo hacia la ciudadanía o cualquier persona que tenga algún problema. Tenemos que tener conciencia que cada quien vive su mundo y su vida a diferente manera. Hay personas que luchan por salir adelante. Es por eso la importancia de conmemorar este día y apoyar a cualquier persona en situación difícil que tenga para enfrentar la vida. Damos gracias a nuestra alcaldesa Evangelina Llanes Carrión, que siempre está presente y nos apoya en cada evento o cada idea que tiene DIF para apoyar a la ciudadanía. Eres más fuerte de lo que crees. 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

0: En el municipio de Sinaloa se pavimentan la avenida Rafael Buelna en Estación Naranjo con inversión de casi 2 millones de pesos. Ahí habló a nombre de los vecinos la directora de la escuela primaria López Mateos, Erika Rocío López.
1: Yo tuve la idea de que cuando se hace una obra en una institución educativa, en un centro de salud o en una área pública, los beneficiados son bastantes. Que si se hacen las obras en un particular, es por eso que agradecemos este beneficio que nos ha dado otro lado. Somos más de 100 familias que fuimos beneficiadas y no un particular nada más. Entonces aprovecho para hacerle un reconocimiento por su valiosa gestión y compromiso, impulsar las mejoras de nuestra calle, permitiendo sobre todo un mejor acceso a los estudiantes.
0: Parte de los estudiantes, el alumno de sexto grado, Héctor Manuel Mesa Armenta, se dirigió al presidente municipal y a los invitados.
1: ¡Viva la noticia! Quiero agradecerles a nombre de todos mis compañeros de escuela, de los padres de familia y maestros, porque esta obra de pavimentación nos beneficiará a todos por igual. Hoy se nos cumple un sueño, el sueño de ya no entrar con los zapatos llenos de lodo.
0: El presidente municipal les dio muy buenas noticias a los habitantes de Estación Naranjo.
2: Voy a comprometer al ingeniero Menchaca, él sabrá cómo va a meter toda su escuela, los 9 salones. Se va a hacer una remodelación general. Vamos a hacer una cancha de usos múltiples para que los niños practiquen deporte, que tenga todo, con todas las reglamentarias que se necesitan. Pero eso sería al año que viene.
0: Ocho de la mañana, 46 minutos, corte comercial. Regresamos a Viva la Noticia Guasave.

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0: Continuamos en Viva la Noticia en esta emisión matutina de hoy, viernes 11 de septiembre. La Secretaría de Salud fortalece acciones para la prevención del suicidio con diversas actividades que se realizaron el día de ayer, el Día Internacional de la Prevención del Suicidio. Vamos a escuchar al doctor Cuitláhuac González Galindo, es el secretario de Salud en Sinaloa.
1: Para nosotros es muy significativo cambiar esta narrativa porque sabemos que tenemos que construir una nueva sociedad donde tengamos mayores capacidades para entender la salud mental y saber que hablar con un psicólogo, hablar con alguien que te apoye en el tema de salud mental es como ir a una consulta médica en cualquier otro lugar. Es muy necesario y para nosotros también el hecho de seguir construyendo políticas públicas en beneficio de Sinaloa y en beneficio del futuro de Sinaloa, pues sigue siendo y va a ser una prioridad.
0: En información nacional, en su conferencia mañanera, la presidenta de la República, Claudia Sheinbaum Pardo, tildó de exagerada la propuesta del INE para elecciones del año electoral 2027.
2: Varias críticas al INE en este momento. Una que desde nuestra perspectiva consideramos que es exagerada, que es la del presupuesto. Exagerada en términos de lo que está pidiendo el INE. ¿Por qué? El INE está pidiendo más de 40 mil millones de pesos de presupuesto para el 2027. Si nosotros hacemos un cálculo de cuántos recursos se ocuparon en el 2024, la elección pues es muy similar, aunque se eligen más gobernadores, pero es muy similar a la del 24, incluso pues ahora no hay elección a presidenta de la República. Entonces, si uno toma en cuenta lo que se destinó al INE más la inflación de cada año, pues da alrededor de 37 mil millones de pesos, quizá un poquito más. Ellos al inicio pidieron

0: 47 mil millones de pesos. Y según ellos decían que se podía llevar a cabo la revocación de mandato, cuando no se puede llevar a cabo por razones constitucionales. La revocación de mandato, si se solicita, tiene que ser un año después de la elección. Entonces, de la elección federal. En todo caso, sería en el 2028. Entonces, pues tiene que evaluar la Cámara de Diputados, pero desde nuestro punto de vista, pues tendría que evaluar cuánto se destinó en el 24 y algo similar para el 27, considerando la inflación de los 3 años. Ese es un tema. El otro que debería aclarar el INE, porque no entendemos muy bien cuál fue la resolución, tiene que ver con la anulación de boletas. Hizo un cambio a los lineamientos.
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0: Muy buenos días, Aide Verduzco. Buenos días, auditorio de Viva la Noticia, que nos sintoniza por el 88.9 y también que nos ve a través de plataformas digitales. Atención para los fans de Carin León, el cantante sonorense tuvo que posponer el último concierto más esperado de Las Vegas, que estaba programado para la noche de anoche, 10 de septiembre, pero el recinto informó que el artista tuvo un imprevisto relacionado con su traslado desde Hermosillo, Sonora, hacia Las Vegas y pues no pudo llegar. Debido a esta situación, el concierto no pudo realizarse y ya fue reprogramado para el próximo 15 de septiembre, pero del año 2027. La buena noticia para quienes ya tenían sus boletos es que las entradas serán válidas para la nueva fecha, pero lo que no tendrán que realizar un nuevo proceso de compra. Esto ya van a entrar con el mismo boleto de este año, pero pues hasta el próximo año.
1: ¿Quién garantiza llegar? Año
0: pospuesto el concierto.
1: Anda muy enojada la gente con Carin León.
0: Sí, pues dije, bueno, la próxima semana, el próximo mes, qué sé yo, 15 días, pero un año.
1: Entonces... Hombre, no, Karim, no es así la cosa.
0: Sí, por supuesto, y por ahora no se han dado a conocer mayores detalles sobre el problema del transporte que impidió que Carin León llegara a tiempo a Las Vegas, así que sus fans tendrán que esperar un poquito más para vivir el espectáculo, pero todo apunta a que Carin León seguirá haciendo historia en la famosa esfera de Las Vegas. Pues no llegó esta vez.
1: Las placas no circulaban ese día el avión.
0: Pero bueno, seguramente va a llegar con más ganas, si es que llegamos para el siguiente año y... Pues que pueda aprovechar, ¿no? Y pues desquite la espera que hizo y todo.
1: Le ha ido bien en las presentaciones en la esfera en Las Vegas al Carin León, pero ayer sí la gente se quedó ya vestida y alborotada.
0: Alborotada.
1: En el recinto, pero pues no pudo despegar el avión de Carin León. Se confió. Es que tienen aviones privados, se confían, pero a veces no se puede circular
0: por el clima.
1: Volar por el clima.
0: Sí. Por el clima ha de haber sido, ya ven que estamos muy loco el clima.
1: Muy lloviendo.
0: Son temporadas de lluvias. Y bueno, también les cuento que por primera vez juntos en Mazatlán estarán los comediantes Javier Carranza, el costeño, y Edson Zúñiga, el norteño, los que presentan el espectáculo de Los Incorregibles como parte de su gira nacional, que promete sacar el estrés de los asistentes a carcajadas. La conferencia de prensa fue el día de ayer, y bueno, pues esperando que estén por primera vez los comediantes que se vienen juntos para el próximo 2 de octubre a las 9 de la noche. Pues ahí está, para quienes son fanáticos de la comedia, pueden ir a Mazatlán, pues ahí está esta invitación. Zona Fan 2210, VIP 990, Preferente 770 y General 550 pesos. Ahí está la información. Pero hasta aquí, nos escuchamos la próxima semana. Aquí en Viva la Noticia, Noticiero de la Gente.
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1: En información del fútbol, Rafael Márquez busca ser el espejo en el que el fútbol mexicano anhela mirarse. El ex defensor central designado para conducir a la selección nacional hacia la Copa del Mundo de 2030 pasó los últimos 2 años descifrando los laberintos del circuito profesional. Quizá muy poca gente se identificaba con la selección, se decía que no había ni jugadores ni líderes, pero en la Copa demostramos tener una identidad. Ahora es momento de llevar al equipo a otro nivel, señala durante su presentación oficial en el Centro de Alto Rendimiento, flanqueado por su nuevo cuerpo técnico, con el español Juan Manuel Lilo y Andrés Guardado como piezas clave y decenas de cámaras y micrófonos. Pues ya está el nuevo director técnico de la selección nacional del Tri, es Rafael Márquez. Hay que apoyarlo y que la selección tenga muy buenos resultados en los próximos años. Nos vamos a despedir así y recordarles que a 1:00 p.m. regresamos en la emisión vespertina de Viva la Noticia Guasave.

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1: Son las 9.
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0: tu cuerpo está dale alegría, cosa buena. Dale a tu cuerpo alegría, Macarena. Macarena.
1: Viernes 11 de septiembre, ya 11 días nos regaló el mes patrio, el mes de septiembre y sus pozoles. Ya casi vamos a dar el grito. Y no porque no nos haya llegado la quincena, sino realmente sí vamos a dar el grito, ¿eh?
0: El grito, pero de
1: el grito de, pero de hambre y de independencia, primero Dios y María Santísima, Rafita. Pero hoy es viernes de buena música, ¿quién viene?
0: Viene Carlita, la banda blanca con sopa de caracol, el recodo, parece mentira, Bruno, y también viene Los Ángeles Azules, Grupo Mojado, mira, puro grupo extraño, Los Luceros de Badiraguato, dice por ay, acá. Pancho Barraza, El Coyote, Karim León, Los Invasores de Nuevo León, la banda MS, El Recodo, Adriel Favela, Los Dos Carnales, Eden Muñoz, Fidel Rueda, Los Huracanes del Norte, Lupillo Rivera. Bueno.
1: Mucho. Una infinidad de
0: Grupo
1: buena
0: Frontera
1: música.
0: Frontera también viene por ahí.
1: Bueno, pues música agradable para este inicio de fin de semana, porque es viernes. ¿Qué le hace, hombre? ¿Qué le hace? Hay que disfrutar de la vida, acuérdese. Aprovechando, si llueve o no llueve, pues hay que aprovechar, ¿no? Ya que si llueve, pues aproveche acostada en su casa si no se le va la luz. Si no se le va la luz. Y si no, pues váyase a bailar.
0: De perdida, cuando se va la luz, a uno abre la ventana para que entre la brisa. La brisa.
1: Y yo no tengo ni ventana.
0: La brisa, los moscos, hombre, los animales.
1: Hombre, ni me digan nada. No, qué martirio. Pero bueno, no quiero martirizarle a usted hoy en este viernesito. Lo que quiero es saludarle donde me ande escuchando desde su automóvil, transporte público. Está en casita, está en el trabajo o no, me está sintonizando vía internet. Pues buenos días, bienvenido sea. Que se va a poner bien bueno porque el Rafita más adelante nos va a contar un chisme.
0: Ay, pero
1: que no lo escuché
0: muy
1: bien.
0: ¿Cuándo, pues?
1: No escuché muy bien el chisme de Karim León.
0: Fíjate, el Karim León,
1: sí,
0: pues
1: acabo
0: puso
1: de
0: la
1: hablar,
0: fecha.
1: No, qué bárbaro. Acabo de hablar bien de él y ahora...
0: Mal.
1: Pues mal, más adelante nos cuentas por si la gente no escuchó.
0: Sí, más adelantito, Carlita Berreyesa, 9:16 a.m. Bienvenidos todos los que se están conectando apenas en sintonía del 88.9 de La Qué Buena. Por supuesto, el teléfono en cabina está disponible, 687-871-9593. Oye, el Daniel Solano tiene días bien ausente. ¿Qué ha pasado con él?
1: ¿Tú crees que está enojado con nosotros?
0: Échame la mano con eso y con la Lourdes también.
1: Ay, no, Daniel Solano, repórtese. Lourdes también, repórtese, por favor. No nos anden haciendo eso. Suficiente tenemos con nuestros problemas, como andar preocupados por ustedes. Mande el mensajito. ¿Y sabes quién también nos ha reportado?
0: ¿Quién nos ha reportado?
1: Leisela Castro.
0: Ah, uy, no, pero esa ya, yo ya la descarté. No. Ya está fuera del club de fans,
1: no,
0: Leisela Castro.
1: No, ¿cómo crees que vamos? No.
0: Yo ya la saqué, ni modo. Hay que juntar firmas.
1: No, yo digo que no. Yo digo que hay que andar muy ocupada.
0: Saludotes para Isela, para el Moisés Rivera, Ricardo Chávez, para Eden Espinosa, también Gilberto Valenzuela, nuestra amiga Leonor, para la Carlita que se reporte, la Areli, la Vero,
1: la Lisette, Ana.
0: La Ana, que siempre se nos olvida, pero ahora no.
1: Ahí está. Pues el saludote para cada uno de ustedes que ya nos están escuchando. Mande mensajito. Haga su llamada telefónica, activa el aire, pero vámonos con música.
0: Vámonos con música. Saludos, Clarisa Castro. Saludos, Ernesto. También, ahí está Daniel Solano. ¿Ves lo que yo te digo? Pues dice: buenos días, no guardes lo mejor para mañana. Vive, suena, ríe, ama. El mejor día es hoy. También tenemos un audio que nos mandaron por acá. Vamos a escuchar a ver quién nos escribió.
2: Buenos días, auditorio. Saludos de César Cabrera para Radio La Qué Buena de Guasave. Ay, qué bárbaro. Un pequeño saludo para mi madrecita que se me reponga de salud, si Dios quiere, primero Dios. Doña Fermina Chávez en progreso. Saludos a todo Guasave. Y saben una cosa, Carla Berreyesa y jóvenes ustedes, que viva el amor.
1: ¡Ah! Eso estaba esperando yo. Eso estaba esperando, mira, decía yo, me va a decir.
0: Sí, yo también lo estaba esperando,
1: mira,
0: te lo prometo.
1: Mira, no, yo estaba de que ya diga. Yo también, mira, ay, compadre. No, sentí así como cuando miras esa película romántica y los protagonistas se quedan juntos y se casan y se ofrecen para siempre.
0: Que se dan el beso a lo último, sí.

0: Y así sencillo.
1: Me emocioné. Que vive el amor. Exactamente. Mira, ahí con el que vive el amor ya nos dijo todo. Ya nos dijo todo. Entonces, pues que seas muy feliz y que la pases bien chicle bomba con el amor.
0: Ay, no. Ay, qué
1: y que se recupere pronto tu mamá.
0: Que se recupere pronto tu mamá. Por supuesto. Exactamente. Pues les mandamos mucho salud. Muchos saludos también. Fortaleza, bendiciones y de todo, ya lo saben. Pero es momento de irnos con buena música, Carlita Berreyesa, para empezar la mañana con Tokio, diría Juan Ramón. Saludos para él, Guadalupe Bujor, que se queda con ese tema de Banda Blanca titulado Sopa de Caracol. 9:19, no le cambie, que suena.
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0: Oye, no. Oye, no, ¿qué pasó?
1: Apóyame con eso, qué por favor, barbaridad. No cantes, no
0: échame
1: cantes.
0: La mano, mijo. La gente, ¿tú crees que él que quiere prender el radio tempranito para andar escuchando sus gritos? No, Ave María Purísima, sacan el escapulario y demás. Oye, pues aquí andamos, ¿no? Dando lata desde las 9 de la mañana con 43 minutos hoy en este viernes.
1: Ay.
0: Viernesito social, 11 de septiembre. Ya casi gritamos Viva México, Viva Septiembre y sus pozoles, pero espérate. ¿Qué crees?
1: Pasó?
0: Tengo que mandar un saludo muy, muy especial y muy importante.
1: A verlo, sácalo de ahí.
0: Quiero mandar un saludote para el taller El Güero, que está allá la 2 de octubre atrás del kinder. Por si usted necesita un taller, pues ya le di la...
1: O un cambio de aceite.
0: Ajá, ahí está.
1: Ahí le van a cambiar ahí, el aceite.
0: En el taller del Güero.
1: Ándale, pues.
0: Pero el saludo va especialmente para el trabajador estrella.
1: Para mí.
0: Para el chambeador número uno.
1: Para mí.
0: No, para ti no. ¡Para Orlando!
1: ¡Éale! Saludos para Orlando, le mandamos un saludo y también le mandamos uno de estos, mire. Ahí le

0: A donde se lo quiera poner, con todo respeto.
1: ¡Qué bárbaro! Pues ahí está el saludote para los plebes del taller.
0: ¿El taller cómo se llama el taller?
1: Bueno,
0: el taller Güero. ¿En dónde está?
1: Ahí en la 2 de octubre.
0: En la 2 de octubre.
1: Atrás, pues ahí está.
0: Se ocupa que le chequen el aceite. Ahí, el ¿cómo se llama? El del
1: el Orlando.
0: El Orlando, ahí se lo
1: va a checar. Ahí el Orlando se lo va a checar. Oye, pues ahí anda mi señor padre y tú.
0: Ah, ¿andan
1: no checando el aceite? No sabe, no sé. Que diga que andan checándole. Pero bueno,
0: y tal vez una alineación y balanceo.
1: Sabe, una pulida.
0: Una pulida. Mire, se andan riendo de su mollera, oiga, yo no sé.
1: Saludos.
0: Oye, se reportó la Clarisa Castro, dice, buenos días, dúo dinámico de la que buena, mala, más agradecida siempre de escuchar la canción Sopa de Caracol, me encanta siempre, poniendo el mejor ambiente y el ánimo para alegrar la mañana. ¿Me podrían poner la canción de Coqueta con Heredero, por favor? Se reportó también el Moisés Rivera, vamos a escuchar a ver qué mentira nos va a echar.
2: ¿Y cómo se llama el taller?
3: Bueno, un saludote. Al Rafa, cámbiale el aceite. Un saludote, plebe, buenos días. Con el Güero. Hey, aquí andamos chambeando, plebe, ya dándole duro y macizo, porque ya es fin de semana, ya se vale, ya se puede, la hielera ya está lista, el Oxxo ya lo abrió, el Espeño también. Así que ni pon de te hagas, ni pon de te animo que digas que no. Saludos, plebe, buenos días, aquí andamos chambeando ya, haciendo detallitos en el baño todavía. Plebes, pasen buen día, buen programa, y aquí lo estoy escuchando. Saludos a Marilena, mi esposa, a mis hijos, a Moisés, a Yanet y a Anuar, a mis nietas Aria y a Helen Guadalupe. Pónganme una rolita, plebes. Pónganme esa de Diana y Viro, la que tienen de fondo. Saludos, aquí suena la que buena, la Jardina del Valle.
0: No más, es lo que yo te
1: platico. Ahí está, chambeando todo lo que da, pero lo que a mí me impresiona, fíjate, es lo siguiente.
0: ¿Qué pasó?
1: Dice que ya abrieron el ¿cómo se dice? ¿El Oxxo?
0: El Oxxo, el Expendio, todo.
1: ¿Pero para qué?
0: ¿Cómo que para
1: ahí
0: qué?
1: Ahí
0: pues si es viernes, hija, el cuerpo lo sabe. Hasta que el cuerpo aguante, que sufra la familia, el que el vicio permanezca, que le hace que la familia carezca.
1: ¡Ay, ya! ¡Ah! ¡Qué barbaridad!
0: Son los lemas de vida,
1: Pues bueno.
0: Pues así está, oye, la cosa,
1: Quiero tener esa puntualidad y disciplina de saber que cada viernes a las
0: 9
1: ya abrieron.
0: Y si ya abrieron es porque ya se vale, porque si no se valiera, no abriera.
1: Exactamente.
0: Ahí está, échale coco.
1: Ahí está.
0: Pues métele mente.
1: Oye, pero pues, ¿cómo les damos para que nos dejen aquí ingerir algo?
0: Es que no vas a pedir permiso.
1: Más vale pedir perdón.
0: Más vale pedir perdón que permiso. Okay. Imagínate ahorita con aguardiente, pone más ambiente.
1: ¡No, mijo! El aguardiente dice, sácate.
0: Oye, pero es momento de felicitar a los cumpleañeros del día de hoy. Ya lo sabe que esté celebrando lo que sea, aquí se la vamos a festejar a través del 88.9, hoy viernesito 11 de septiembre. ¡Qué bárbaro! ¿A dónde va a haber pozole para caerle, pues?
1: ¿A dónde vamos a parar?
0: Pasen a la ubicación.
1: Que la pasen, pero ya, ¿eh?
0: Pero
1: ya. Yo llevo el aguacate y los totopos.
0: No, si la gente invita, no tiene que andar pidiendo nada.
1: Mi hijo de perdida llevará algún aguacatito.
0: No. Si te van a invitar es porque te van a invitar. Ahí dice invitación.
1: Para el uso personal.
0: Oye, te invito, pero tráete la coca. Óyeme.
1: Mi hijo, no seas mal agradecido. Vámonos,
0: Vámonos a las mañanitas y les decimos a todos los cumpleaños del día de hoy.
1: ¡Feliz cumpleaños!

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0: 10-2.
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7: 10:20.

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0: pregunta es, ¿se va a armar o no se va a armar la carnita asada?
1: Que se arme lo que se tenga que armar y que truene lo que tenga que tronar, Carlita.
0: Ay, no, qué bárbaro.
1: No. Bueno, que bailen lo que tenga que bailar, porque estamos en Sinaloa y luego truenan de mal las cosas. Pero ay, bueno, oigan, el próximo 15 de septiembre, pues ya está a la vuelta de la esquina. ¿Ya planearon lo que van a hacer para festejar? ¿Ustedes, tú ya tienes planes, Carla?
0: No.
1: Pues fíjate que quiero invitarte para que no la pienses, porque hay que prepararnos para echar el grito en la explanada de gobierno, pues del gobierno del estado. Vámonos en familia, con los amigos, con la abuela, con los vecinos. ¿Qué nos vamos a divertir? Nos vamos a... Y pues no nos cuesta nada porque la entrada es que completamente gratis, Carlita Berríguez. Sí, así que ya lo saben. El 15 de septiembre en la explanada de gobierno a partir de las 6 de la tarde hay que celebrar las fiestas patrias como mexicanos que somos. Y no se olviden de qué. De que viva México. Eso.
0: Ay, ya no.
1: Pues ahí está la invitación. Si usted no tiene planes aún, no sabe dónde celebrar el Día del Grito de Independencia, bueno, pues ahí está la invitación para la explanada de gobierno.
0: Ok, pues allá en Culiacán, cabe rescatar y recalcar que allá va a ser el grito de independencia. Ay, nomás, pues
1: vámonos
0: ya
1: a dar el grito.
0: Ay, es que ya no sé qué voy a hacer yo. Viva México, ratita.
1: Viva México, viva la qué buena, viva yo. Ay, mira. Este héroe que te dio patria. Oye, ay, no, te reportó Lisette. Dice, hola, buenos días, saluditos, Lisette. Saluditos para ti, ¿qué andas haciendo, hombre? Oye, Carlita, tengo una pregunta para ti.
0: A ver, dime.
1: ¿Qué es lo que tú haces cuando se va el internet?
0: Ay, no, mijo. No me digas eso.
1: ¿Cómo se dice? Se me olvidó.
0: La pregunta.
1: Sí. Ok. Pero, o sea, aparte de asombrarte de esa manera como lo hiciste.
0: Ajá.
1: ¿Qué haces? ¿Cómo matas el tiempo? Imagínate tener 24 horas sin internet.
0: Ya lo viví.
1: Ajá.
0: Qué aburrido empezar. Y más si es el fin de semana. Pues no, o sea, yo creo que ahora tenemos la oportunidad de poner datos al teléfono.
1: Ajá, no, sin internet, sin datos, sin nada.
0: Sin nada.
1: Sin nada.
0: Ok. Pues me puedo platicar con mi familia. Me acuerdo que tengo hermano, que tengo papás, nada, no te creas. Pues sí, me pongo a platicar con ellos o me pongo a ver las fotos en mi teléfono.
1: Ándale.
0: Me pongo a ver.
1: Pero la cosa es estar en el teléfono, los videos viejos.
0: Sí, también. Y aprovecho para hacer limpiar. Ya ves que el almacenamiento muy costoso.
1: Ah, claro. Sí, vas borrando y vas.
0: Voy borrando, sí. Y pues ahí te puedes ir horas y horas.
1: Horas y horas.
0: Porque ahora ya ves la capacidad de almacenamiento, pues te hacen guardar 40,000 fotos y videos.
1: Eso te iba a decir, mi galería es muy profunda.
0: La mía también.
1: Muy profunda. Y me encuentro cosas y fotos.
0: La mía también.
1: Ayer eso estaba haciendo.
0: ¿A poco?
1: Independientemente de que sí tenía internet, pero es algo, una manera de matar el tiempo con nuestro celular. ¿Sabes qué hago yo? Que voy y reinicio el modem como 500,000
0: veces. Ah, no, eso sí. Uy, que no. Ni qué, no. Me siento la técnica del megacable yo.
1: Reinicio el modem. Y no. Ay, no, me dirás que desespero.
0: No, mijo, me dan ganas de irme a trepar allá en el transformador y moverle al cable del megacable a ver si funciona, pero no. Yo creo que a veces es bueno desconectarse de esa manera, aunque sea obligatoriamente.
1: Ajá.
0: Porque si a mí me dan a elegir y me dicen, oye, Carlita, te voy a dejar un día sin internet, ¿estás de acuerdo? Yo le diría que no.
1: Que no, obviamente.
0: Que está loco, que está enloquecido, que está demente. Pero pues a veces nos obligan a tener esos resets y poder estar en calma sin tanto, pues, internet, ¿no? Ajá. Tanto video, tanta información. Oye, yo duré una hora, como dos horas, viendo puro really, y le dije, yo me voy a hacer loca.
1: Sí.
0: Sentía que me palpitaba el cerebro, que me salía lumbre, ¡qué bárbaro!
1: Sí, y de volada preguntamos, oye, ¿a ti no te agarra? ¿A ti te agarra el internet?
0: De volada.
1: Oye, ¿tienes internet? Sí. ¿Tienes internet? Ay, no, y hasta con la vecina eras capaz de ir a ver si tiene,
0: claro,
1: internet la vecina.
0: ¿A poco no lo haces?
1: Sí, yo no.
0: Yo sí.
1: No,
0: yo sí
1: vecina.
0: Voy. Yo sí voy con la vecina y marcamos el megacable y dicen, es general. Ay, qué coraje me da que digan que es general.
1: Sí, y nos intentamos relajar. Yo, por ejemplo, dejo el teléfono por un lado y cierro los ojos. Según yo, pero cada 30 segundos me asomo.
0: Para ver si
1: ya. A ver si ya llegó, a ver si ya hay internet. Sí, qué raro, ¿verdad? Y antes no teníamos internet.
0: Imagínate.
1: Yo no tenía internet en mi casa.
0: No, pues yo tampoco. Yo me acuerdo que la única manera de tener internet en la casa era porque ponías el megacable, pero con literal un cable. Ajá. Era un cable que iba enchufado a tu computadora y era todo el internet que tenías. Y yo me acuerdo que a mí me decían, te vamos a dar de que 20 minutos nomás, y que me estaban checando que iba a buscar. Que más vale que yo sí estuviera buscando dibujos para colorear en el Google. Ajá. Porque si no me desconectaban el cable.
1: Y también lo que hacemos es que reiniciamos el celular. A ver si está el celular, con la esperanza de que cuando prenda ya nos lleguen los mensajes, de que ya nos llegue el internet. Y no, realmente se va la señal de internet, que se cayó un árbol, no sé dónde. Y ahí estamos hablando, haciendo el reporte, ¿sí o no?
0: Sí.
1: Y renegamos, ah, pero para cobrar, uy,
0: bien
1: no.
0: Buena.
1: Y se nos pasa un día y nos lo corta. No, es que yo sé.
0: No, y ¿sabes qué me da mucho coraje a mí? Que por culpa de que se vaya la luz, se va la señal.
1: Ay, no.
0: ¿Por qué? O sea, ya que se me fue la luz, no se me tiene señal. Que ir también el internet. O sea, ¿qué clase de tortura es eso?
1: Me siento como en una isla yo. Oye, dice la Lizeta aquí trabajando, los estoy escuchando a escondidas, mija.
0: Ay, eso qué rebelde. Me gusta mucho.
1: Qué rebelde
0: eres. Me gusta mucho eso. Rafita, deberías de ponerme la canción una relación clandestina. Hola. Del coyote, sí, se me antojó. Bueno, con esa palabra de que escondidas. Oye, pues muchas gracias, dice de ella. Sabes que te queremos mucho, gracias por estarnos escuchando, aunque sea escondidas. Gracias, gracias.
1: Yo te amaré toda la vida. Vámonos con ese tema de Chuy Lizárraga, la que se llama Relación Clandestina.
0: Esa, mira.
1: Esa te voy a poner. Vámonos con ese tema, siendo las 10 de la mañana con 31 minutos. 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
12: 10:43.
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0: 7:48, seguimos en sintonía a través de tu estación favorita, la que, bueno, WhatsApp 88.9. Y fíjate, Rafita, que hoy se conmemoran pues días muy importantes y yo creo que marcaron pues una gran historia, ¿no? Hoy se celebran 25 años, imagínate, 25 años de lo que pasa ese 11 de septiembre allá en los Estados Unidos sobre el atentado de las Torres Gemelas, pero pues en este caso se le recuerda al Día de los Patriotas, ¿no? Algo pues muy importante que no nada más en Estados Unidos dolió, sino a nivel global. Pero también, fíjate que haciendo mi tarea de investigación, ajá, me di cuenta de que hoy celebran el Año Nuevo los judíos.
1: ¿A poco? Ajá. Entonces quiere decir que ya mañana es 2027.
0: Ha de cuenta que, pues no sé precisamente si ya sea su 2027, pero sí me llama mucho la atención de que su Año Nuevo dura 2 días. O sea, empiezan hoy y, ajá, terminan el 13 de septiembre, ¿no? Que es la festividad religiosa de ellos, fíjate, donde lo conocen como el Día de las Trompetas y es pues una tradición que ellos tienen muy, muy arraigada y que tienen unos alimentos, ellos comen ahí pescado, comen una especie de pastel de carne, ajá, pasta de pollo, manzanas con miel, pan dulce, dátiles. Y eso es la comida de ellos, fíjate, para celebrar el Año Nuevo. Qué diferente, ¿verdad?
1: Oye, Carlita, sí, fíjate que otro dato curioso sobre, pues, el Año Nuevo judío. Fíjate, en 2026 comienza a anochecer hoy viernes, va a comenzar en la noche, pues ya va a empezar la celebración y va a terminar el domingo 13 de septiembre. Pero, ¿qué crees?

0: Obviamente, como yo creo en todos los lugares del mundo, se reúnen con la familia para hacer comidas y cenas especiales y reflexionan sobre las acciones del año que termina y pedir un buen inicio de año.
1: ¡Wow! Imagínate que nosotros estamos, pues, arraigada, ¿no? La costumbre y la cultura que tenemos nosotros desde pequeños, que nuestro año nuevo es el 31.
0: El 31,
1: y ellos, imagínate que celebran el año nuevo un 11 de septiembre.
0: Wow. Fíjate que no siempre cae en septiembre.
1: ¿A poco?
0: No, tiene que ver con su calendario. No sé cómo funciona y de qué se trate, pero pues ya llevan 5,700 años.
1: ¡Ingazú! Eso me vuela la cabeza aún más. Oye, es que cada
0: se cultura celebra el año 5,787. Wow. Y nosotros apenas vamos en el 2026, hija. No, falta el triple.
1: No, hombre, ni me digas.
2: ¿Qué?
1: Ni me digas que me agüito, Rafita. Pero, ¿qué te parece si nos vamos con un tema musical y ahorita regresamos pues con más información?
0: Regresamos con más información a la que buena 88.9, 10:51. No le cambia, aquí suena.
1: La que buena. Adiós.

0: conózcanos, denos un like, plebe, no sean abusivos, que les cuesta, es gratis, darnos un like.
1: Sí, un comentario, que le hace que sea de perdida para chotearnos, no me agüitaría ni un poquito, El chiste es sentir que el público está ahí.
0: Un me gusta, un comentaritito, lo que sea, plebe, de volada, hombre, que les cuesta nada.
1: Nada,
0: qué buena wasabi les va a aparecer en el Face, Instagram y TikTok.
1: Ahí está, así de fácil y así de sencillo, para que vaya a conocernos. ¿Pero qué crees?
0: ¿Qué pasó, hermosa?
1: Ya nos vamos.
0: No, yo no me quería ir. ¿Sí? Ni modo.
1: Ahí está,
0: el tiempo lo decidió y así es, así tiene que ser esto. Pero nos vamos a escuchar la próxima semana a través del 88.9. Se va a quedar con Carla Berrellesa, porque Carlita Berrellesa lo complace, se la toca y se la va a dejar ir toda completita. Llámele al 687-871-9593 para que le complazca su gusto musical y le deje ir la hora completa de la música que usted decida. Recuerde que aquí suena la que buena. No lo olvide, yo me llamo Rafa.
1: Y yo me llamo Carla.
0: Y como dijo

0: por acá. ¡Hoy! ¡Hoy es viernes! ¿Qué? ¿A dónde me van a invitar? Invítenme de una vez, ¿eh? Porque yo para las 9 ya me tengo que regresar a mi casa. ¿Qué? Porque hace mucho sueño y al día siguiente pues tengo que chambear, ya lo sabe usted. Pero ¿sabe que soy su Carlita Berreyesa de confianza? A la orden, para la orden y el desorden. ¡Qué barbaridad! Aquí te dejo el teléfono en cabina 687-8719593 para que ya me vayas diciendo: oye, Carlita, ponme esta rola, no, ponme esta canción, porque ya necesito ponerme a cantar a todo pulmón, ponerme a bailar para que no me agarren las carreras, porque ya, iniciando semana. ¡Claro que sí! Yo te voy a complacer y te voy a apapachar como se debe, como se merece, pero fíjate. Fíjate nomás, que nos vamos a ir con un tema de Chuy Lizárraga. Hoy ando muy Chuy Lizárraga, ando muy fan de Chuy Lizárraga. Yo quién sabe por qué. ¡Qué bárbaro! Pero esta rola lo amerita. Y usted me va a decir allá en casita, allá en el trabajo, allá en el transporte público, en donde ande ahorita, que le mando un saludote, que Dios me lo bendiga, me lo acompañe, me lo guarde y me lo cuide. ¡Qué bárbaro! Oye, parece que me dieron feria de más a mí. No, oiga.
1: ¿Qué?
0: Ya ando arrastrando la cobija para llegar a la quincena. Pero vámonos con Chuy Lizárraga y nos quedamos con ¿A dónde tan peinada? Dime dónde trabajas. 11 de la mañana con 10 minutos. 33 grados la temperatura. 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
1: Con 18 minutos, sigo en sintonía a través de tu estación favorita, la que bueno, es 88.9. ¡Comunícate ya, hombre! Ya estoy aquí al pendiente. Estoy al pendiente de ti a través del 687-8719593. Pero espérame tantito, que bueno, ahorita que me estás escuchando, te tengo una gran noticia. Y algo que te va a interesar, así que súbele tu radio en este momento y ponle mucha atención para todos los motociclistas y los automovilistas. 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

0: temas fuera de preocupaciones. Pero fíjate que nos vamos a ir a un corte comercial y ahorita regresamos con más. 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

0: Complacencias.
1: 11 de la mañana con 30 minutos. Ya se reportaron los chicos. Ya dicen por acá, ya es fuero legal. ¿Sabe? Yo creo que sí. Fíjate que a mí ya me han dicho que ya se valida desde las 9.

piden la de El Violín Borracho. ¡Qué bárbaro! Andan manifestando, ¿verdad? Andan manifestando nomás porque es fin de semana. Está bien, hombre, se vale. Vámonos entonces a bailar con la Conce y nos quedamos con El Violín Borracho, siendo las 11 de la mañana con 30. 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

8:45 minutos. Sigo dando lata todavía, qué veniano. Oye, ya se reportaron por acá, me dicen buenos días, que quieren la canción de Baila Calambre y que un saludote a la tortillería Lupita en San Pedro Las Árguenas. ¡Ay, no más! Ahí está el saludote para los trabajadores de la tortillería Lupita y en San Pedro. Pues claro que sí, vámonos a bailar con Baila Calambre. Siendo las 11 de la mañana con 46, recuerda, no lo olvides, aquí suena la que buena.

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1: Dos minutos nos separa de las 12 y ya me despido. Pero no por mucho, porque quiero que me acompañes a las consagradas, la música del ayer, la música del recuerdo. Mi consejo, que te portes bien, porque si te vas a portar mal, invítame. No, si es malito, me despido con un temazo de Remy Valenzuela. Nos quedamos con mi princesa. Recuerda que soy tu Carlita Barrella, de confianza, y aquí suena la que buena.

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1: 12-2.
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Hola, ¿qué tal? Muy buenas tardes, ¿cómo están? Espero que lo mejor. Ya sabes que soy tu Carlita Borrellesa de confianza. Te doy la bienvenida a Las Consagradas, un programa demasiado lindo que nos permite recordar aquellos ayeres, aquellas personas, situaciones o vivencias que hemos tenido a lo largo de nuestra vida. Escuchamos a Ricardo Arjona con este icónico tema titulado Mujeres y te platico rápidamente cuándo sale por primera vez este tema musical. Y fíjate que se lanza un 8 de marzo de 1993 en su álbum de los principales más exitosos titulado Animal Nocturno. Nos habla de la importancia que tienen las mujeres en el mundo y en la vida de los hombres, ¿eh? O sea que realmente somos una creación divina que Dios nos creó para ser el complemento perfecto de todas las cosas bonitas. Y cómo es que los hombres, a pesar de tanta independencia o el orgullo, pues se vuelven vulnerables, ¿no? Y dependen del amor, de la compañía y de la guía de nosotras las mujeres. Un tema muy padre que vamos a cantar junto con cada uno de ustedes que me está sintonizando a través de la que, bueno, vos sabes. Así que nos quedamos con Ricardo Arjona. Mujeres, siendo las 12:13, recuerda, no lo olvides, aquí suena la que, bueno. Mujeres.

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12: 12-24. Los

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1: Seguimos en sintonía a través de tu estación favorita, la que, bueno, WhatsApp 88.9. Fíjate que te quiero dar una información muy importante, y si tú todavía, pues, no tenías plan para este próximo día patrio, pues aquí te tengo información que te va a interesar. Y sí, precisamente es que andamos en el mes patrio y lo debemos celebrar con mucho orgullo como mexicanos, como sinaloenses. ¿Y qué crees? Vamos a tener festejo de fiestas patrias. Así es, mis quebonianos. El 15 de septiembre vamos a festejar en la explanada de gobierno. Ya saben, va a haber baile, música, conciertos, pirotecnia. Se van a iluminar ahora sí que el cielo con los colores. Va a ser un espectáculo para disfrutar en familia y amigos desde las 6 de la tarde. Así que ya vete apuntando, ve agendando ese día porque vamos a dar el grito y la entrada es totalmente gratis. Este próximo 15 de septiembre allá nos vemos en la explanada de gobierno. Fíjate, allá en Culiacán. Pues ya sabes, ahí tienes ya un plan para este próximo 15 de septiembre a las 6 de la tarde. Pero ahora sí, te voy a hablar de un tema que ya estás escuchando y es precisamente Amanda Miguel. Amanda Miguel nos regala Así no te amará jamás, una canción que fue lanzada en 1980 y habla de la traición, de el abandono que tu pareja te hizo. El sentir el dolor, la dignidad de saber que anda con alguien más y que tu orgullo y tu amor propio debe ser más importante que el amor que tú le tenías a esa persona. Así que vámonos con Amanda Miguel y canta junto conmigo, Así no te amará jamás. Recuerda, no la olvides, aquí suena La Que Buena.

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1: 12:46.
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12:56. Estamos escuchando a Ricardo Montaner con La Cima del Cielo. Esta canción sale por primera vez a finales de 1989 y nos habla de esa declaración de amor, pasión, entrega, donde tuvo una inspiración real, ¿eh? O sea, que basa en hechos reales esta canción, porque la escribe cuando está recién casado con su esposa Marlene Rodríguez, que se casan en 1989. Y obviamente el artista lo está viviendo en carne propia y reflejó pues la plenitud, la felicidad extrema que tenía en ese momento. Nos habla de esta metáfora del cielo, que estás en el punto más alto del amor y que el ruido del exterior pues no importa cuando tienes esa conexión emocional, física y espiritual. Así que si quieres dedicar este tema a tu persona favorita, hazlo a

A través del 687-871-9593. Yo me despido por hoy, pero mañana sábado, ya sabes que tenemos una cita desde tempranito, desde las 8 de la mañana, para que estés en sintonía junto conmigo. Recuerda que soy tu Carlita Barrellesa de confianza. Nos quedamos con Viva la Noticia, el noticiero de la gente, con Aide Verduzco y todos sus colaboradores. Buen provecho para las personitas que están degustando sagrados alimentos. Pero ahora sí, me despido con mucho cariño. Y te mando un saludote de donde sea que te encuentres. Pero recuerda, no lo olvides, aquí suena La Que Buena.

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Estos son los avances del día de

0: Aún no identifican causa de muertes y enfermedad en Jicapore, en el municipio de Sinaloa. Padres de familia exigen revisión eléctrica en kinder de Guasave tras accidente de conserje. La Secretaría de Educación Pública confirma revisión de instalación eléctrica en kinder de Tierra y Libertad en Guasave. Movimiento Ciudadano prioriza alianza con Ciudadanos antes que coaliciones. Morena sigue fuerte pese a las críticas y golpeteos. DIF Juan José Ríos impulsa la conciencia y solidaridad en el Día Mundial para la Prevención del Suicidio. Pavimentan Avenida Rafael Buelna en Estación Naranjo con inversión de casi 2 millones de pesos. En los deportes, el futbolista guasavense José Plátano Alvarado destaca con uno de sus mejores goles.
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0: Buenas tardes, excelente y bonito día, ya es viernes, es fin de semana, preparándonos para descansar este finecito de semana en el mes patrio. Estamos celebrando las fiestas patrias, estamos celebrando a México durante todo el mes de septiembre y deberíamos de celebrarlo igual durante todo el año, trabajando con mucho esfuerzo, con muchas ganas, con profesionalismo, hacer las cosas a favor de nuestro país, de cada comunidad, de cada colonia, de la ciudad, sacar adelante con mucho esfuerzo, exigiendo a los gobiernos, pero también, aparte de criticar, ser propositivos y poner de nuestra parte para que las cosas cambien. Hoy el santoral es día de Daniel y Gabriel. Muchísimas felicidades para quienes lleven estos nombres. Y en los cumpleaños, felicitar a Blanca Campos, Mayra Blanca Campos, hasta Tecomate, Guasave. Blanca Campos es una señora bien trabajadora que hace comidas para vender, para las fiestas, atiende, hacen servicios de fiestas también, hace una barbacoa riquísima, Blanca Campos. Felicidades, Blanca, para ti, que tengas un excelente día de cumpleaños y una bendecida vida. A Marta Carmona, felicidades, Marta. Almadelia Rocha Nieblas, a Margarita Campos, a Livia Aguilar, Omar Rivera, Cintia Berenice Navarro Acosta. Es un día muy especial porque además es fin de semana, es un momento muy especial. Hoy, que es 11 de septiembre, queremos felicitar con muchísimo gusto. Nos están pidiendo esta felicitación para mamá Eva, Evangelina Rubio, la tía Eva en Tecomate, Guasave. Está cumpliendo años y de parte de todos sus hijos, de su familia, de sus amigos, de parte del equipo de La Qué Buena Guasave, de Viva la Noticia Guasave, le vamos a enviar para ella y todos los cumpleañeros de hoy, viernes 11 de septiembre, las mañanitas.

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1: El pronóstico del tiempo de hoy, viernes 11 de septiembre, para el estado de Sinaloa. Durante este día se prevé cielo despejado medio nublado con temperaturas máximas de 35 a 39 grados, rachas de viento de 30 a 50 kilómetros por hora y oleaje de 1.5 a 2.5 metros de altura. A su vez, la probabilidad de lluvias incrementará en el transcurso de la tarde. En este momento, en la región de Petatlán, la temperatura es de 33 grados centígrados.
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2: Ya estamos en Viva la Noticia en esta emisión vespertina y quiero aprovechar para agradecer a quienes nos acompañaron durante toda esta semana informativa. Muchísimas gracias de parte de todo el equipo de La Qué Buena, de Viva la Noticia, de los grupos ARS Comunicaciones, GPM Noticias, a quienes nos ven en las plataformas digitales. Estamos transmitiendo completamente en vivo por nuestro canal de YouTube como Viva la Noticia Guasave. A quienes nos escuchan en los municipios de Juan José Río, Sinaloa, Guasave, Mocorito, Angostura y Salvador Alvarado a través de la frecuencia radial 88.9 de La Qué Buena, muchas, pero muchas gracias. No se despeguen, tenemos mucha información esta tarde para que queden bien informados y cuando terminen los noticieros, la programación normal de música de La Qué Buena. Y estamos generando información de manera permanente en la página oficial de Instagram como Viva la Noticia Guasave. Nuestro teléfono en cabina y WhatsApp 687-871-9593. Y durante este mes de septiembre, noveno mes del año, estamos celebrando a México, nuestras raíces, nuestras tradiciones, la cultura, la historia, la gastronomía. Y aquí en Guasave están invitando a la noche tradicional del grito de independencia a las autoridades municipales. Este será el 15 de septiembre a partir de las 6:30 de la tarde en la Gran Noche Mexicana por Amor al Pueblo en la plazuela Miguel Hidalgo, en el 216 aniversario del grito de independencia. La alcaldesa Cecilia Ramírez Montoya dice que ya informó a todas las dependencias para tener un amplio dispositivo de resguardo y de atención ciudadana. La Dirección General de Educación y Promoción Social te comparte la cartelera artística y cultural en las páginas oficiales de el Ayuntamiento de Guasave. Está toda esta programación de aniversario. Igual habrá una fiesta charra en el Lienzo Charro, La Florida, el 16 de septiembre en la tarde. Habrá una gran kermés, música, bandas, norteños y comedera para que vayan y disfruten y gritemos todos juntos ¡Viva México! Vamos a seguir con la información. Aún no identifican la causa de muertes y enfermedad en Jicapore, en el municipio de Sinaloa. El doctor Everardo Cárdenas, el jefe de la jurisdicción sanitaria número 2, nos explica qué es lo que está pasando en esa comunidad alteña del municipio de Sinaloa.
3: Nosotros acudimos a esos lugares por indicación de nuestro secretario de salud, el doctor Cuitlagua González Galindo, en donde se nos dio la indicación de que asistiéramos personalmente a esa comunidad, que es una comunidad que se llama Jicapore, que pertenece al municipio de Guadalupe y Calvo en el estado de Chihuahua. Hasta allá nos trasladamos con nuestro equipo de compañeros, un entomólogo, un encargado de vectores y zoonosis, el epidemiólogo y gente del equipo de vectores, ¿no? Y su servidor. Nos trasladamos allá. Cuando nos llegamos a esos lugares, lo que vimos al llegar allá fue realmente pues algo que sí nos llamó la atención. Había gente con datos sugestivos de dengue, como son cefalea, dolor de cabeza, dolor de cuerpo, etcétera, pero que ya estaban siendo atendidos por personal médico del estado de Chihuahua. ya lo que hicimos nosotros fue coordinarnos junto con ellos de tal manera de que empezamos a hacer nosotros rociado residual a domicilios, empezamos a hacer distribución de abate, empezamos a hacer promoción de la salud, tomamos algunas muestras que de agua y de sangre y también los compañeros del estado de Chihuahua, pues ellos tomaron muestra, hicieron los mismos y quedamos en que íbamos a compartir esa información de tal manera para ver el resultado de esos estudios, ¿no?
2: Entre los dos estados, Sinaloa y Chihuahua, para atender este brote de esta enfermedad que todavía no se sabe con exactitud qué es lo que se está padeciendo. Vamos a escuchar al doctor Everardo Cárdenas.
3: Todavía no estamos, de hecho, ayer yo me comuniqué en el transcurso de la mañana con unos compañeros de Chihuahua, en donde ellos todavía estaban tomando muestras el día de ayer, porque se quedaron dos médicos más del estado de Chihuahua, allá se quedaron, y como les comento, el día de ayer en el transcurso de la mañana ellos iban a tomar muestras nuevamente para ver los resultados, ¿no? Entonces estamos esperando pues los resultados de ellos y los de nosotros, pues vamos a compararlos también. Sí, la mera verdad es de que como es una comunidad que pertenece al estado de Chihuahua, pero por su cercanía muchas veces bajan ellos a Sinaloa, más que nada a Sinaloa, el municipio, bajan ellos a lo que es San José de Gracia, porque en San José de Gracia tienen, ahí hay una unidad del IMSS, entonces pues prácticamente no sé qué pasó ahí, si no, creo que no había médico y ellos estaban bajando al municipio de Sinaloa, ¿no? Entonces, estamos trabajando en eso también, que se va a hacer ahí en esas clínicas para ver que si se pone algún médico, creo que ya se está trabajando en eso. Me puse de acuerdo con el supervisor de IMSS programas, el doctor Fidel Quintero, para gestionar un médico en esa comunidad.
2: Una de la tarde, 16 minutos, nos vamos a la pausa comercial, regresamos a Viva la Noticia Guasave.

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0: Es la 1:20 PM, vamos a seguir con las informaciones que tenemos para esta tarde. Ha habido problemas en algunas instituciones educativas, como en el Tajito, en la escuela primaria, donde se reportó en la escuela primaria Margarita Maza de Juárez, en el Tajito. Hubo un problema con el cableado eléctrico en ese plantel, ya se resolvió. A partir de hoy ya están tomando clases los alumnos en esta institución. La Secretaría de Educación Pública y Cultura gestionó la intervención de la Comisión Federal de Electricidad, además del apoyo de autoridades municipales y personal de Protección Civil, para realizar los trabajos de poda de manera segura. Es la 1:21 PM y vamos a continuar con este tema de la Secretaría de Educación Pública, que pues están atendiendo a instituciones, en una de ellas también padres de familia del Kinder Eva Sámano de López Mateos en la colonia Tierra y Libertad. Esta mañana se manifestaron y vamos a escuchar qué es lo que están exigiendo en este plantel. ¡Viva la noticia!
1: Están de acuerdo. Es como les digo, ese problema no lo sabían mucho cuando entraron a la escuela.
2: Ese problema ya se había arreglado, el año pasado se invirtió en arreglar.
1: Si se hubiera arreglado, discúlpeme, esa, si se hubiera arreglado. No, yo entiendo que hubo lluvias.

0: casi que inundaba a todo el mundo. Es cierto, yo entiendo, pero la directora, el personal, tenían que haber venido unas dos semanas antes para ver todo el problema.
1: Entendemos que el agua se lleva a la tierra. Entendemos que en algún momento se va a descubrir esos cables. Pero tienen que estarle dando mantenimiento, más en estos tiempos de lluvia, se tiene que estar dando mantenimiento para que los cables no se vean a
0: veces. Es cierto lo que dicen ellas, ellas igual no, pero la dirección es la que tiene que estarnos dando la cara aquí porque ella es la que encargada del plantel.
2: Y aparte nosotros no nos enteramos por la directora.
0: Hubo una junta para escoger la asociación de padres de familia y no más el problema.
3: Vamos a continuar con este tema de este kinder que desde anoche nos reportaron que no iban a presentarse los niños ahí y que estaban esperando la intervención de la Secretaría de Educación Pública. La directora de este plantel, Eva Sámano Luz Esther Chon Álvarez, es la directora, informa que tras el incidente de un conserje se delimitó el área afectada. Vamos a escucharla.
4: Bajones de luz, pero seguimos los protocolos por seguir para que todo siga normalizándose y aún continuamos. El día de ayer sucedió un percance, una incidencia, y nos tomamos la decisión de cerrar todo aquel lado para que no continuara todo eso. Se llama Protección Civil y es el protocolo que estamos siguiendo. Sí está notificado, todas las autoridades están notificadas y están, personal también sabe, todos sabemos de la situación que estamos enfrentando. La cuestión que el comentario que hizo el eléctrico, qué riesgo corríamos como escuela. Entonces dijo él que tendríamos que delimitar aquella área, es lo que estábamos haciendo ayer. Y ya fue cuando se dieron cuenta los papás, porque sí, la verdad, sí, vieron esa situación y es por eso que están inquietos. Está lastimado con el alambre donde estábamos jalando la pollera para cerrar ahí. Y se supone que es por la misma sangre y la humedad del sudor, podría haber hecho alguna reacción. Que van a de momento cerrar para hacer los protocolos del acta y todo lo demás. Un momento para asegurar y seguir el protocolo, nada más. Vamos a esperar. ¿Sale?
5: ¿Pero estarían dando clases?
4: No, de momento todavía no. Vamos a esperar hasta que no tengamos el acta.
3: Pues ahí están los problemas en las instituciones educativas, de mucho peligro, mucho riesgo. Hay que prevenir accidentes y atenderse antes de que sucedan cosas graves. Lo decíamos en la mañana, en Culiacán, una mamá de familia murió al pisar un cable de alta tensión que atravesaba un patio de una institución educativa. No queremos que pase esto en Guasave. Pero ¿qué es lo que dice sobre este tema del Kinder de la Tierra y Libertad el profesor Jaime Carlos Hernández, jefe de los servicios regionales del Petatlán? Vamos a escucharlo.
6: Bueno, ya tuvimos una comunicación vía telefónica con la directora y ya nos informaba. O sea, no hubo como tal una persona electrocutada, ¿no? Sí es importante aclararlo. Aquí lo que pasó es que después de las lluvias hay un registro de donde están los cables de electricidad que suministran a una de las aulas y bueno, hay agua ahí todavía producto de las lluvias, porque el agua, o sea, el registro no tiene ninguna altura, está al ras del piso y por lo tanto pues el agua pues se acumula. Entonces esa poquita cantidad de agua que pueda tener, pues fue lo suficiente como para poder transmitir energía eléctrica a otras estructuras metálicas que conducen o tienen contacto con las protecciones. Y al parecer, pues la persona que es un intendente llegó y andaba sudado, mojado, y y por esa razón solamente le dio un toque, como ya nosotros mismos hemos sufrido ese tipo de pequeñísimas descargas eléctricas. Pero bueno, qué bueno que no pasó a mayores, qué bueno que se detectó a tiempo, qué importante que Protección Civil haya venido a verificar y haya dado la instrucción para poder delimitar el área, ¿no? Y bueno, si Protección Civil consideró importante suspender actividades en tanto se revise y resuelva, pues eso hay que agradecerle a esa institución, ¿no?
3: El profesor Jaime Carlos Hernández destaca la importancia de no permitir el regreso de los estudiantes mientras no haya una verificación de seguridad por parte de Protección Civil.
6: Pero ya en comunicación con la directora me dice que ya están viendo cómo resolverlo, el problema, cuando menos temporalmente, y la solución es levantar para que la tapa del registro esté elevada, de tal manera que el agua durante las lluvias no pueda penetrar.
7: O sea que es fácil.
6: Sí, es fácil, es la solución es fácil, pero igual, es la intención y el procedimiento que la CEPIC va a seguir, va a hacer, es ante ICIFE poder hacer la petición para que vengan y verifiquen todo e intervenga en la solución ya permanente. Sí, o sea, ya la dirección de la escuela, en coordinación con la supervisión escolar, seguramente están diseñando cómo será la atención, en tanto ya hay la verificación correspondiente de las autoridades de Protección Civil para confirmar que no haya riesgo alguno, ¿no? Y hasta entonces se reanudarán las clases presenciales. Sí, lamentablemente, pues en pandemia les fue muy mal, pero bueno, en la gestión que se hace con la participación de los tres niveles de gobierno, pues ya es un jardín de niños que ya eso fue historia, y que hoy vemos que es una escuela, una institución educativa con unas instalaciones muy, muy dignas, muy adecuadas.
3: Nos vamos a ir a una pausa comercial. Tenemos más noticias en Viva la Noticia Guasave. No se desconecten. Si están comiendo, muy buen provecho. Ya regresamos, es la 1:30 de la tarde.

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0: 1:34. Antes de seguir con más información, vamos a dar a conocer una noticia de última hora que nos están enviando de parte de la Fiscalía General del Estado de Sinaloa. Es la detención del presunto homicida, el profesor y activista del municipio de Sinaloa, Román Rubio. El profesor Román Rubio fue asesinado, un activista a quien siempre ayudaba a los tarahumaras, a los indígenas de la región alteña, muy conocido, muy querido, el profesor Román Rubio. Pues ahora la Fiscalía está especializada en aprehensiones. La UNESA complementó una orden de aprehensión en contra de Adrián N., de 29 años de edad. Él fue detenido en Arizona por su probable responsabilidad en el delito de homicidio calificado cometido con premeditación y ventaja. De acuerdo con la investigación, el 21 de julio de 2021 se reportó el hallazgo del cuerpo sin vida de una persona en el Tapo, en el río del municipio de Sinaloa. Adrián N. fue localizado en Phoenix, Arizona, Estados Unidos, y una vez en territorio mexicano, la UNESA complementó la orden de aprehensión. Esta acción fue posible con base en el convenio de colaboración celebrado con Interpol, el Servicio de Seguridad Diplomática del Consulado General de los Estados Unidos en Hermosillo y el Servicio de Inmigración y Control de Aduanas, el ICE. Pues ahí está la detención del presunto homicida del profesor Román Rubio en el municipio de Sinaloa. Vamos a continuar con más información. Esta tarde de viernes ya es 11 de septiembre. Muchísimas gracias a quienes están todavía con nosotros. No se vayan, no se despeguen, no se desconecten de su radio. Estamos en la frecuencia 88.9 de la FM. Vamos a seguir. Tenemos información de salud porque hay medicamentos en Guasave. Trabajan para que los médicos conozcan el abasto en el IMSS Bienestar, es lo que nos dice el coordinador de IMSS Bienestar en Sinaloa, doctor Julio César Quintero Ledesma.
1: Mira, anteriormente cuando estaban los servicios de salud de Sinaloa, el médico prescribía cualquier medicamento que él supiera, que haya aprendido en la universidad y que haya aprendido con los médicos o los representantes médicos que llevan a ofrecerle sus productos. Entonces, en la computadora, como es una máquina prácticamente así para poner o describir, ponían la marca que quisieran y lo que ellos quisieran. Jamás preguntaban en farmacia qué había para que el paciente no lo comprara. Entonces, ahorita ya los estamos a ellos prácticamente invitándolos, para no decir obligándolos, a que conozcan cuáles son los medicamentos que hay en farmacia dentro de un CPM, que es el consumo promedio mensual, donde viene una serie de medicamentos para dolor, para infección, para los diabéticos, para los hipertensos, ¿sí? Y que no me receten los medicamentos que muchas veces ellos tienen compromisos con los mismos representantes médicos y no compromiso con el usuario.
0: El funcionario precisó que cuando un medicamento específico no se encuentra contemplado, no existe una alternativa adecuada, el médico puede solicitarlo a la coordinación correspondiente.
1: Nuestra presidenta nos ha solicitado y exigido la gratuidad y que el paciente no gaste. Entonces nosotros sí, como médicos, y yo sobre todo como responsable del IMSS Bienestar aquí en Sinaloa, es una invitación que le hago a mis médicos a que prescriban los medicamentos que hay en farmacia, y no porque yo quiera decir es que con esto sí no va a haber más, no. Si el médico ve que no está dentro de un CPM, él puede sugerir, hey coordinador, en México pide porque yo ocupo este medicamento y no hay una alternativa. Pero alternativas tenemos muchas. Es injustificable que una paciente le den ampicilina y no tengamos, pero nosotros sí tenemos cefalexina o sí tenemos amoxicilina, trimetoprim con sulfametoxazol, tenemos muchos antibióticos que pueden ser una alternativa más y que el paciente no se vaya con esa receta a la farmacia a comprarla. Sobre eso estamos trabajando. Entonces sí estamos bien en abasto. Donde no estamos bien es educar a los médicos para que conozcan nuestros CPMs.
0: Nos vamos con información política. Aquí anduvo en Guasave Sergio Pío Esquer, estuvo haciendo actividades y en una de ellas estuvo en una conferencia de prensa con los medios de comunicación. Ahí dijo que Movimiento Ciudadano prioriza alianza con Ciudadanos antes que coaliciones.
2: Sí, bueno, ya estamos atentos a eso. Nosotros estamos acercando ahorita los perfiles, estamos acercándonos con los perfiles. Estamos hablando, para empezar, de perfiles limpios, perfiles que no tengan ninguna liga, obviamente, con el narcotráfico. Y limpio lo digo con toda la extensión, el limpio es hasta de conciencia, digo yo. Y gente también con honorabilidad, por supuesto, que tengan también compromiso con su comunidad, que eso es muy importante, porque es la raíz de un buen liderazgo y con una vocación verdadera del servicio público. Eso es lo que estamos. Más, yo le agregaría capacidad en el futuro, en las futuras posiciones que se tengan, porque ese es otro tema en el actual gobierno de Morena, que no nomás resultó ser lo que resultó, aparte de la corrupción, aparte de lo que hemos venido viendo, es un tema de que no están la gente en los puestos que deben estar, y eso es tan peligroso como la corrupción. Tener una gente que no sepa manejar o que no tenga capacidad de manejar el puesto que los ponen, la secretaría que los pongan o la dependencia que los pongan, descentralizados o centralizados, es tan peligroso como la corrupción. Entonces, estamos agregando también, obviamente, hacer el mejor equipo para nosotros. Nosotros ahorita estamos viendo el tema de la alianza, pero con la ciudadanía. Estamos trabajando con ellos, estamos trabajando en el proyecto, en sus necesidades. Estamos recorriendo prácticamente todo el estado. Estamos recorriendo todo el estado para ver las necesidades. Y con el Consejo Ciudadano que tenemos, el Movimiento Ciudadano, que lo hicimos el día que yo tomé protesta, estamos formando ese proyecto. El sinaloense quiere escuchar ahorita, lo veo yo en la calle, de cómo vamos a solucionar los problemas y la crisis que están enfrentando. Porque la crisis ya estamos prácticamente, ya cumplimos ayer 2 años, ahí están los resultados ya catastróficos, el tema de seguridad está ya los...
0: El Pío Esquer señala que pretenden llegar con una estructura muy fuerte y sólida para el proceso electoral del 2027.
2: Estamos, ahorita estamos en una alianza con la ciudadanía. Lo que queremos nosotros es ahorita con la ciudadanía. Y queremos ver más adelante. Yo primero que todo soy sinaloense, yo estoy por mi estado, obviamente. Contemplaremos. Si así lo quiere el sinaloense, contemplaremos una posibilidad de lanza futuro. Que yo llevaría, no tenga ninguna duda, llevaría el mejor proyecto, el que más le convenga a nuestro estado. Eso está primero que nada. Pero hoy por hoy vamos a seguir trabajando con la ciudadanía. Falta mucho tiempo trae tiempos, falta mucho tiempo para hablar de alianzas. Hoy yo invito inclusive a los demás partidos a avanzar en motivar a la ciudadanía. Hay mucho que hacer ahí en cuanto a que participen. De una manera u otra, por lo menos en la representación de casillas, inclusive que participen en la votación. Recordemos que cuando hay una votación de gobernador, se vota un promedio de 48.5% cuando es de gobernador, que es el que toca en el 27. Entonces tenemos mucho, mucho que hacer nosotros como partido. Y en eso estamos bien concentrados en Movimiento Ciudadano. Yo lo acabo de mencionar, falta mucho tiempo para definir eso todavía. Vamos a seguir trabajando y vamos a ver lo que la ciudadanía quiera. Eso no tenga ninguna duda, lo vamos a sopesar. Eso se puede sopesar sin ningún problema a base de encuestas, por ejemplo, pero hoy por hoy me tengo que concentrar en esto, falta mucho para la alianza. Entonces, vamos a insistir nosotros, no vamos a acelerarnos, no vamos a romper las reglas. Yo tengo el principio, y también nuestro coordinador nacional tiene el principio de que el que rompe las reglas y el que infringe la ley ahorita, pues imagínense cuando tenga un cargo público, o cuando use el poder, que es exactamente lo que está haciendo Morena, y lo que ha hecho hace 8 años es abusar del poder. Entonces, eso es lo que no quiero que se repita y lo que no debemos aceptar los sinaloenses. Es muy importante ese tema. Tenemos que hacer las cosas bien y por convicción y con trabajo propio, con trabajo de calle, de campo, y así lo va a ver la ciudadanía.
0: ¿Pero qué dice Morena? ¿Cómo se encuentra Morena unos meses ya de que se lleve a cabo la elección estatal para elegir gobernador, alcaldes, diputaciones locales? Pues Morena sigue muy firme y fuerte pese a las críticas o golpeteos, asegura Efraín Zavala Espinosa, delegado distrital en Guasave.
3: Peteo, el movimiento va a seguir, por lo que te digo, porque es un movimiento, es una crítica en contra del movimiento, más que a los líderes del movimiento. ¿Ves?
0: ¿Sienten segura la elección del 2027 en Sinaloa?
3: Te lo voy a decir en lo personal, como personal y como dirigente. En lo personal me ha tocado ver, preguntar a los diferentes liderazgos de aquí del municipio y del distrito que me toca, y todos están con el movimiento, todos están con Morena, todos están con la presidenta Claudia Sheinbaum y ahora con nuestra coordinadora. Y tú sales ahora, como dirigente te lo digo, tenemos aquí nada más en Guasave más de 40,000 afiliados. Imagínate nada más con eso. Para ganar una elección necesitamos 35,000 votos. Entonces eso me da mucho a mí de qué pensar. Digo, bueno, ¿qué está pasando? ¿Hacia dónde vamos? Nadie nos detiene, ¿no? No. La percepción de la gente es muy diferente a lo que sale, con todo respeto, en los medios de comunicación y en las redes sociales.
0: Nos vamos a la pausa, es la 1:45.

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0: Seguimos con más noticias. Es la 1:49 en el municipio de Juan José Ríos. Hubo actividades por el Día Mundial para la Prevención del Suicidio que se celebró el día de ayer. Tenemos mensaje de Acaena Cota Villegas, coordinadora de PANACIR.
1: Es plasmar una huella de apoyo. En septiembre hacemos conmemorativo el día, ya que es Día Mundial en contra del Suicidio. Nuestro objetivo de esta actividad es plasmar una huella de apoyo hacia la ciudadanía o cualquier persona que tenga algún problema. Tenemos que tener conciencia que cada quien vive su mundo y su vida a diferente manera. Hay personas que luchan por salir adelante. Es por eso la importancia de conmemorar este día y apoyar a cualquier persona, situación difícil que tenga para enfrentar la vida. Damos gracias a nuestra alcaldesa Evangelina Yanes Carrión, que siempre está presente y nos apoya en cada evento o cada idea que tiene DIF para apoyar a la ciudadanía. Eres más fuerte de lo que crees, confía en ti.
0: En el municipio de Sinaloa se inauguró una calle, una obra de pavimentación, y correspondió a la directora de la escuela primaria Adolfo López Mateos, profesora Erika Rocío López, dar la bienvenida a las autoridades municipales.
2: Yo soy de la idea de que cuando se hace una obra en una institución educativa, en un centro de salud o en una área pública, los beneficiados son bastantes. Que si se hacen las obras en un particular. Es por eso que agradecemos este beneficio que nos ha dado otorgado. Somos más de 100 familias que fuimos beneficiadas y no un particular nada más. Entonces aprovecho para hacerle un reconocimiento por su valiosa gestión y compromiso, impulsar las mejoras de nuestra calle, permitiendo sobre todo un mejor acceso a los estudiantes.
0: El niño de sexto año de primaria, Héctor

0: los niños practiquen deporte, que tenga todo, con todas las reglamentarias que se necesitan. Pero eso sería al año que viene.
1: En información estatal, la Secretaría de Salud fortalece acciones para la prevención del suicidio a cargo del doctor Cuitláhuac González Galindo.
2: Para nosotros es muy significativo cambiar esta narrativa porque sabemos que tenemos que construir una nueva sociedad donde tengamos mayores capacidades para entender la salud mental y saber que hablar con un psicólogo, hablar con alguien que te apoye en el tema de salud mental es como ir a una consulta médica en cualquier otro lugar. Es muy necesario y para nosotros también el hecho de seguir construyendo políticas públicas en beneficio de Sinaloa y en beneficio del futuro de Sinaloa, pues sigue siendo y va a ser una prioridad.

0: Llegó el viernes y también llega nuestro momento de sacar las palomitas, porque vamos a darnos una vuelta por la cartelera cinematográfica. Soy Elena Jiménez y esto es Viernes Palomero por Viva la Noticia Guasave. Y comenzamos con las novedades que podremos encontrar en las salas de cine a partir de este fin de semana. Y vaya que tenemos novedades, porque llegan tres estrenos que podremos disfrutar tanto en Cinépolis como en City Cinemas. Comenzamos con Hechizo de Amor, La Magia Continúa. La esperada continuación de aquella historia de magia y romance protagonizada nuevamente por Sandra Bullock y Nicole Kidman, quienes regresan como las hermanas Owens. Una opción perfecta para quienes disfrutan de la fantasía, la magia y, por supuesto, un poquito de romance. También llega El Club del Pie Izquierdo, una comedia mexicana protagonizada por Adrián Uribe, que nos presenta una historia de superación, humor y una oportunidad para darle un giro a la vida. Y para los nostálgicos tenemos el reestreno de Cars por su 20 aniversario, una oportunidad para volver a disfrutar en pantalla grande de esta divertida aventura animada. Pero además de los estrenos, recuerden que todavía encontramos varias películas que aún están en cartelera y que pueden ser una muy buena opción para este fin de semana. Entre ellas están Coyote versus Acme, Idiotas, La Noche del Demonio Están Entre Nosotros, Zona Cero, Spider-Man Un Nuevo Día, Gungo y los Juegos Cavernícolas, Rápido y Furioso y La Guerra de los Últimos. Y hay una opción más para disfrutar en familia, porque Paw Patrol La Dino Película continúa en Cinépolis Guasave. Así es que los más pequeños también tienen su aventura para este fin de semana. Por lo que ya lo saben, si estaban esperando este fin para escaparse al cine, este puede ser un buen momento para elegir su película favorita, preparar las palomitas y disfrutar de una buena historia en pantalla grande. Yo soy Elena Jiménez y esto fue Viernes Palomero aquí en Viva la Noticia. Hasta la próxima.
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2: Uno de los mejores goles que ha hecho el guasavense José Plátano Alvarado en su carrera lo hizo la noche del 10 de septiembre de 2026 al hacerle un golazo de chilena al costarricense Keylor Navas. El encuentro correspondiente a la jornada 7 del torneo Apertura 2026 de la Liga MX resultó a favor de los Pumas 3-1. Alvarado hizo su segundo gol del torneo tras haberle marcado hace un par de fechas a los Potros de Hierro del Atlante, donde los Esmeraldas igualaron 1-1.

Y en el béisbol, el sonorense José Manuel Montijo es uno de los jóvenes más destacados que tuvo Algodoneros de Guasave durante la temporada 2026 de la Liga Mexicana de Béisbol, ya que logró hacer su debut con Charros de Jalisco y en los 6 juegos que optó como relevo dejó una microscópica efectividad de 0.87. Es por ello que viene mentalizado en ganarse un lugar en el roster blanquiazul, así que desde el primer día llegó a las prácticas. Este día también reportaron a las prácticas en Algodoneros de Guasave y Ciro Márquez, Brian Quintero, Rogelio Cobos, Brandon Jaime e Ismael Coronado. Y así, con esta información nos vamos a despedir. Recordarles, vamos a regresar el próximo lunes, Dios mediante, a las 7:50 de la mañana en el enlace estatal Viva la Noticia Sinaloa con mi compañero Enrique Gil Vargas. Que pasen un excelente fin de semana. Agradecer a Carlita Berrellesa, que nos acompañó en controles durante toda esta semana, a Cornelio Figueroa, a Rafael Bojorquez, muchísimas gracias. El lunes 8 de la mañana regresamos el noticiero local, el noticiero de la gente. Viva la noticia Guasave.

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2: Las 12 en punto.
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Cuando calienta el sol, aquí WhatsApp. Cuando calienta el sol, aquí WhatsApp, amigos y amigas, 2:17 de la tarde arrancamos. Ya está aquí el Cervando en este viernes. En este viernes, inicio de fin de semana, amigos, 11 de septiembre, 11.

gracias, gracias por estar una vez más a las 2 de la tarde, 2:17 ya. Con el Servando en esta qué rica tarde, qué rica, calurosa, calurosa, extrema. Hemos vivido peores, diría yo, pero sí está calientito el asunto. Aquí en la capital del mundo, el corazón agrícola de México, Wasayork York City. ¿Dónde más? La que buena, gracias por estar sintonizando al 88.9. La que más suena en todo México y el mundo. La que buena de WhatsApp, Sinaloa. Cuando caliente el sol, cuando caliente el sol, amigos, amigos, amigos. Ya saben que tenemos una tardecita llena de buena música, de grandes rolitas. Grandes, grandes rolas que como en los viejos tiempos, diré el Edén Muñoz. Grandes canciones que nos van a teletransportar, que vamos a vivir anécdotas. Que hemos vivido tal vez en carne propia, tal vez no, pero vamos a gozar, vamos a disfrutar, vamos a cantar como se merece. Y vamos dándole inicio a este fin de semana, este viernes. Casi día de la independencia, casi día del grito, un pozolito, ¿cómo mezclaría un pozolito? ¡Qué rico! Hace rato me eché un pozolito allá en el Cobaes 47 de la Brecha. Un abrazote a los mejores alumnos del condado. Aquí en la playa. Allá nos rifamos, se rifaron ahí los profes, la directora, con una fiestita mexicana para conmemorar los 45 años de Cobaes. Y le damos con todo, amigos y amigas. Un abrazo a toda la gente por aquellos lados, a San José de la Brecha, las playas, La Palma. A todos, hasta dónde, hasta Cubilete, a la Bebe Lama también. A La Mole, a Cubiri de La Mole también. A Río Viejo, Buen Retiro, a todos, por allá a todos. Vámonos, vámonos escuchando al Servando en esta que rica tarde, 2:19. Vámonos con una rolita, vámonos con una rolita que, cómo me duele que te saquen a bailar, pero ni modo, chica. 2:19, arrancamos, gracias por estar aquí, un saludo a todos los negocios que estén escuchando, donde tengan el bocinón bien prendido. A todos los talleres, a todos los tacos, a todos los pollos. Cuando calienta el sol, arrancamos, arrancamos en esta que rica tarde de viernes. Yo soy Servando y esto es La

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1: 241.
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0: tiempo en Aguasave, Sinaloa.
1: Son las 3.
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0: de la tarde, 3:05, amigos y amigas, que estamos, seguimos con buena música.
1: Hola, mi niña, sé que vienes tomada, escuché tu llegada.
0: Así, varios al rato. Oye, mi gente, 11 de septiembre, plebada, ¿quién recuerda qué pasó hoy? ¿Hace cuánto ya? Hace 25 años. Hoy el mundo entero se detiene a recordar un día que cambió la historia para siempre. Los ataques a las Torres Gemelas en Nueva York en el año 2001. Una fecha dolorosa que nos invita a reflexionar profundamente sobre lo frágil que es este suspiro llamado vida. A veces nos pasamos los días enteros enganchados en pleitos tontos por puro orgullo. ¿Qué si el compa del taller me vio feo? ¿Qué si la de los bordados no me cae bien? ¿Qué si la de la favorita no me contesta? No. Que si no me contestaron el WhatsApp, desgastándonos el alma en tonterías. Pero hay que guardar un minuto de silencio por estas personas, muchos mexicanos también allá en ese trágico 2001, 11 de septiembre. La historia nos demuestra que el destino no avisa cuando va a bajar la cortina. Es por eso que hoy viernes de quincena, ojalá, ya casi. Dejen los rencores de lado, abracen fuerte a los suyos en el hogar. Recuerden que estar en paz y con salud en nuestra tierra es el verdadero triunfo. Así que perdonen, dejen ir, suelten. Digan que me equivoqué, tal vez. Reconozcan. Porque somos como arena. Canto más de lo que hablo, ¿verdad? También hay un cumpleañero el día de hoy. En 1952 nació el mismísimo Alex Lora, el líder y voz de la legendaria banda El Tri. ¿Qué dicen si ponemos una del Tri? ¿Les late o no les late?
1: Nos tienen trastornado.
0: Ponemos una del Tri para poner a nuestro nuevo Alejandro Lora. Amigos y amigas, seguimos con la buena música, la playlist del Servando. Vamos con esta rolita, por si andan llorones. Manantial de llanto del compa Joan Sebastián. Aquí suena La Que Buena.

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0: Saludos para el pollo de Babazza, un abrazote. Al Eduardo García. Y a toda mi gente que se reporta al 687-87-195-93. De la madrugada, Gilberto Valenzuela, Gilberto, ¿cómo estás? Buenas tardes, hermano. Nos puedes mandar saludos a lo del taller. Un abrazote para la pandilla de la Sabanilla. Para José Santos, para Macario, Gilberto, para Ramón con la canción de la Lulú. Dedicada a Ramón. Aquí suena la que buena. Gracias, gracias a la pandilla de la Sabanilla, Gilberto Valenzuela. Por reportarse aquí con el Cervando, por su lealtad a la 88.9. Abrazote, Leonor, Leonor, ya se reportó, abrazote. Buenas tardes para todos, saluditos y bendiciones. Gracias, gracias por reportarse, Leonor. Un abrazote y un besote. También aquí se reportaron los desganados de los mariscos. Compa Martín, ahí en Santa Fe. Un saludo para Ramón Castro de New York, de donde se dan los hombres. ¿Qué dice? ¿Qué dice? Ya es juego legal, ya es juego legal. Ya se vale, ya se vale. Ya se vale. Ahorita de aquí en adelante, el agua es solo para el radiador y las matas. Así es, ¿sí o no? ¿Sí o no? ¿Sí o no? A los compas, los desganados, un camarada dice que no era la baraja de oro de Chalino. Claro que sí, mi compa Eduardo. Un saludo para todos los compas de Babazza. Y que sigan escuchando el bocinón con el Cervando, que esta música va para largo, va para largo, me plebes. Saludotes a Julas, saludotes a José Guadalupe. Canta mi niña esta dulce balada. Está sonando el teléfono. Hombre, se dejaron venir con todo. A ver quién es. Buenas, buenas tardes.
1: Hola, buenas tardes. ¿Qué Rubando?
0: Dice, ¿cómo estamos, amigo?
1: Tu amigo Jorge.
0: Mi amigo Jorge Melendres de la Florida.
1: ¿Cómo estás?
0: ¿Dónde anda? ¿Qué andamos? Muy bien aquí en la chamba.
1: Está bien.
0: ¿Y usted qué anda haciendo?
1: Martín.
0: ¿Saludos para quién?
1: Martín Mariscos.
0: Palo, desganado de los mariscos, ¿cómo la ve?
1: De Santa Fe.
0: Un abrazo.
1: Martín el músico.
0: ¿Por qué dice que en New York se dan los hombres?
1: Pero, ¿cómo se dan?
0: Pues dice que en New York se dan los hombres.
1: ¿En Nueva York o en
0: New York? No, en New York.
1: ¿En New York?
0: Sí.
1: ¿Sabe, no sé?
0: No, yo tampoco, pero le voy a preguntar a mi compa aquí.
1: Yo sabía que en el ranchito de Castro.
0: ¿En ranchito también se dan los hombres?
1: Sí.
0: Ah, pues hay que ver, hay que ir a preguntar a la gente por qué se dicen ese dicho allá.
1: De ladito.
0: De ladito. ¿Cómo?
1: De ladito.
0: De ladito, de encimita, de todos lados se dan.
1: Un saludo para Leonor que nos está escuchando.
0: Un abrazote, Leonor, aquí del compa Jorge Andrés.
1: Ya vi que le mandaste un besote.
0: Ay, usted también, no se agüite. No se me ponga celoso.
1: Mándamelo pues.
0: Ahí le va.
1: Oye.
0: Mándeme.
1: Le ganaste al Cachichurris.
0: ¿Al Cachichurris? ¿Cómo va a ser eso pues? Aquí en la que buena es que están los hombres. Sí.
1: Sí, también.
0: Ah, también. Y pues el Rafita y yo, ya ves.
1: Pregúntale a Rafa.
0: Yo ahorita le pregunto, ahorita le hago así que sí es cierto que aquí también se dan los hombres.
1: Oye.
0: Dígame, dígame.
1: También se dan las mujeres.
0: Pues no me ha tocado, pero. Pero hay muchas mujeres guapas aquí también.
1: Están bien bonitas.
0: Están muy bonitas. Tenemos las locutoras más bellas de todo el mundo.
1: Un saludo para la Carlita y para la Elenita.
0: Un saludote para Carlita, qué belleza, y Elenita, Gelenita Jiménez.
1: Y para Rafita.
0: También para que no se sienta, mi compa.
1: Que de León Fonseca, que de allá también se dan los hombres.
0: Es cierto, es cierto. Tiene mucha razón, amigo Jorge. Pero dígame qué canción te vamos a dedicar a estas chulas preciosas.
1: Para Martín de la Santa Fe, mi amigo y compañero de agrupación.
0: Dale.
1: De los mariscos.
0: Dígame, dígame.
1: Ebrio de amor de Ezequiel Peña.
0: Ebrio de amor, ebrio. Se la voy a volver a poner porque ya se la había puesto. Pero se la pongo otra vez.
1: Ah, ya la habías puesto.
0: Hace ratito se la puse, pero ahorita se la ponemos. Ahorita se la pone un ratito más.
1: Pues cuando estaba en el baño, yo creo.
0: Ah, pues ahí no la escuchó, pues.
1: Me bañé bien bañadito.
0: Ah, bueno, está bien. El calorcito, muy bien, bien, amigo
1: sí,
0: Jorge.
1: Está haciendo mucho calor.
0: Mucho calor, hay que bañarse como 8 veces al día. Pero hay que bañarse en pareja para ahorrar agua, pues.
1: Llevo 2.
0: No, hay que bañarse.
1: Aparte, me tengo que bañar también cuando llegue la tóxica.
0: La tóxica, muy importante. Si no, no lo va a querer abrazar ni besar.
1: Oh, el otro día me dijo, bañate, pues huele feo,
0: huele muy feo.
2: Y así como quieres.
1: A bañar.
2: ¿Cómo quieres que te haga tu desayunito, pues?
1: Y ya me hizo piojito.
2: Ay, hermosas, tan lindas que son las preciosas. Lástima que estén locas, pues.
1: Así es. Pero vamos, Jorge.
2: Ya está, tocayo, lo dejamos para seguir con buena música. ¿Cómo la ve?
1: A todo dar, qué bueno.
2: Aquí suena.
1: Qué buena.
2: Eso, compa, eso.
1: Gracias,
2: saludos.
1: Gracias por tu atención.
2: Gracias a ti, amigo Jorge, a toda la Florida y a los desganados de los mariscos. Que siga sonando ahora.

Pero vámonos, vámonos con una rolita nueva. Una, bueno, no nueva, de los nuevos Santa Rosa, Besitos en el Cuello. Ay, qué rico, unos besitos en el cuello. Vámonos, aquí suena La Que.

0: 342. 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

0: las 4-1.
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0: 2422.
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0: 3, 4, 25, 4, 25, amigos y amigas.
1: ¿Te molesta si te hablo de mi amor?
0: Ay, qué rolón, qué rolón.
1: Y me pides por favor olvide el tema.
0: Lo que no debes de olvidar tú, mi raza, es que el 15 de septiembre está a la vuelta de la esquina. Ya planearon qué van a hacer. A ver, ¿qué vamos a hacer? Pues vamos a irnos a Culiacán, vamos a festejar, vamos a gozar, vamos a dar el grito como se debe.
1: Cuenta, por favor. Te lo juro, estoy a punto de olvidarte. Solo falta un minuto.
0: No la piensen mucho. Vámonos a echar el grito en la explanada de gobierno. Vámonos en familia, con los cuates, con la abuelita, con el perrito, con los vecinos, que nos vamos a divertir.
1: Solo falta.
0: Y no nos cuesta porque la entrada es gratuita. Así que ya saben, el 15 en la explanada de gobierno a partir de las 6 de la tarde. Celebremos las fiestas patrias. No se olviden, ¡viva México!
1: No volveré a cantar.
0: Claro, que viva. Vámonos con buena música, vamos con una rolita más de estas, de las complacencias que estaban pendientes ahorita. Vámonos con una rola para mi compa Alberto Sepúlveda. Y un abrazote. A la pandilla de la Sabanilla les manda un abrazote fuerte el señor Alberto. Y aquí también, se reportaron. Un saludote para el guarache de Gilberto Valenzuela. Y para Ramón, el terror de los plebes jóvenes. Ingazo, ¿qué pasó ahí?
2: ¿Qué?
0: Para Macario, el novio de Ramón. Con la canción La Queta, ya quedó complacido con la canción de La Queta, con la banda México Lindo. Y aquí suena la que buena. Ah, pues no me sabía que Macario era el novio de Ramón, pero bueno. Está bien. Que siga sonando. Vámonos con una rolota. En cambio, no, para mi amigo Alberto. Alberto, vámonos. Aquí suena la que buena.

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1: Darle tiempo al tiempo, dirá la arrolladora. ¿Cómo la ven? ¿Cómo la ven con eso de darle tiempo al tiempo? Un abrazote, saludote al pato. Al señor Pato, jefe. Al Patolandia, jálense al Patolandia. Qué chulada la alberquita. ¿Cómo me caería una alberquita, jefe, la neta? ¿Qué dice?
0: Siente lo que siento.
1: No, con este son. La otra vez fuimos al Patolandia. Yo y mis camaradas. Y había un calorón, mi gente. Salí de la chamba. Y ya estábamos ahí a las 6, iniciaba el cotorreo. Y a las 7 va cayendo un aguacero. Un aguacero, hasta frío hizo. No manches, qué salados estamos. Por primera vez que se arma la carnita y la alberquita y nos cae tremendo llovidón. Pero ahí el jefe no se rajó, ahí pudimos prender el asadorcito con el pato. Y ahí era el Patolandia, bien a gusto. A ver cuándo se nos hace con este calorón, jefe. Ojalá. Pero vámonos, seguimos con lo que le decía. Esta canción la ponen los psicólogos, yo creo, para dar de alta al paciente. El final de nuestra historia. ¿Qué dice usted? Darle tiempo al tiempo es la mayoría, en la mayoría de las veces, es el invento más cobarde del orgullo para no dar la cara. Y me da coraje. Nos la pasamos congelando las decisiones, pidiendo espacios por WhatsApp, por Insta, con la tonta ilusión de que los problemas se van a resolver solitos por arte de magia. Pero la realidad de nuestra gente, la del temple fuerte, sabe perfectamente que el tiempo no cura nada si tú no tomas las riendas. El tiempo nomás enfría las cosas, oxida el amor propio y te hace perder los mejores años de tu vida. ¿Por qué? Esperando un milagro de quien no tiene las ganas ni los pantalones de jugársela completo contigo. Los hombres de palabra no ocupan calendarios para saber lo que quieren. O se quiere hoy al 100% o se aprende a soltar con dignidad. Porque la vida es un suspiro y el reloj no regresa por nadie. A veces yo quisiera aprender a vivir sin aire.

0: 4:41.
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Diría mi compa José Jauregui, vamos con esta rolita de José Jauregui, porque todas quieren tu lana, amigo, todas quieren tu lana, y no está mal porque te seducen como animal. Vámonos, aquí suena La Que Buena.

Seguimos. Ya se reportó, amiga Lizeth. Abrazote, Lizeth. ¿Cómo estás? Abrazote pal pato también. 6 para las 5. Ya casi. Seguimos con buena música. Disfrutamos. Aquí suena La Qué Buena.

0: por sus saluditos. Licen, abrazote, bien, gracias a Dios, qué bueno que estés muy bien. A todos los que se reportaron al 687-87-195-93, gracias por sus saluditos, por sus canciones. Abrazote, les agradece el locutor Servando, el mejor locutor del mundo, obviamente, y de la Qué Buena. Que siga sonando la Qué Buena. Los dejo con música. Ya llegué Lenita Jiménez.
1: No pongas esa cara.
0: Amigos, que todo esté excelente, que esté muy bien en la vida, en salud, en el amor, en el trabajo. Si no está en tu control, que no esté en tu mente, por favor. Todo va a mejorar, todo va a estar bien. Mientras haya salud, mientras haya vida, mientras estés escuchando esto, estás bien. Así que vámonos, seguimos con cumbias. Los dejo con Selena, yo soy Servando, y aquí suena